Chuy Lizárraga y es Relación Clandestina, ¿a poco no? En 89.9 FM y tu amiga La Loba te saluda. Te recuerdo nuestro WhatsApp 968-125-1919. La colita se te mueve. Vámonos con los Acostas y eso que dice. Lloré, lloré, no llores, no más acuérdate. ¿A poco no?

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¿Y a poco no en extremo, oye, Carlos Rivera? ¡Guau! ¡Maldito miedo! ¡No tengas miedo! A través de extremo, seguimos contigo. Hola, Lobita. Hola, ¿cómo están? Bien, gracias. Seguimos con más de la programación hasta las 7. Te recuerdo a nuestro 968-125-1919. Hoy es 18 de agosto. Un abrazo, claro. ¡Halo, si las compañeras! ¡Sí, señor! Vámonos con más. Bajo Aguilar y los Sebastianes, mi meta contigo. Velo, velo, velo. Te peinas, cuñado.

0: ni en cuenta. ¿Cómo que tú ni en cuenta? ¡Qué bárbaro! Manuel Turizo, otra vez Extremo Cintalapa y la banda. A través de Extremo Cintalapa. Espérame, Colocho. Espérame, tú, Colocho. Tú ni en cuenta, sí, la banda MS. ¿Qué pasó? Banda MS. Bueno, a través de Extremo Cintalapa seguimos con más. Nos vamos de este lado. Tenemos saludos y una vez. Caliente como el pan caliente, café. El café está caliente, Lobito. Eso, el café caliente. Saludos para el señor Adam, que nos están acompañando. Muchas gracias. Y una canción de la banda MS. Ya, Colocho, ¿cómo te voy a poner una canción de la banda MS? Pues lo acabo de poner, pues. Pédime otra. Ahora pues, ahora pues, ahora pues. Catafixio, blam.
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0: Vámonos con el potrillo Alejandro Fernández y Grupo Frontera. Ay, ay, ay, amor. ¿Y a poco no? Esto que dice cada vez me gustas más.
1: Me gusta.

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7: Pero qué te cuento, cuando salí no traía cal. 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
15: ¿Y a poco no en Extremo? Seguimos con más de la buena música, 22 minutos y las 7. Te recuerdo nuestro WhatsApp 968-125-1919. Mándanos su WhatsApp. Felicitaciones a los cumpleaños. ¿Dónde nos andan sintonizando? Escríbenos, repórtate con nosotros. O Miguel Loba te saluda.

0: Santa María Mayor,
1: Laura, Pachuca, Hugo, César. ¿Dónde nos escuchan ellos?
0: Rancho El Paraíso, Mendito y Chipila, Chiapas.
2: Rancho El Paraíso.
0: Te escucho desde las 5 de la mañana, Levita.
2: Ah, muchas gracias. ¿Con quién tengo el gusto?
0: En el Rancho El Quiso.
1: No, ¿tú quién eres? Quiero llevarlo por allá.
0: César Ernesto Ramos Cruz, para servirte.
1: Gracias, César. César Ernesto Ramos Cruz. ¿Cómo se llama tu rancho, dices?
0: El Paraíso, Mendito y Chipila.
1: Órale, pues muchas gracias. ¿Quieres alguna canción, César? César.
0: Commander.
1: ¿Cuál?
0: No. Soy de Rancho del Commander.
1: Ah, yo soy señor. Yo soy de Rancho del Commander. ¿Dónde lo mando, César? ¿Ya está el café, no?
0: Ajá, de cafecito con leche, Lobita.
1: Oh, ¿quién como tú, no, César?
0: Al tanto güey que estás invitada.
1: Ah, muchas gracias. Y una tu tortilla dorada con frijolito.
0: Tortillita a mano con dobladito que sea de quesito de aquí del rancho.
1: ¡Oh, sabroso! ¿No? ¡Oh! ¿Para qué querer más, no, César?
0: Ah, sí.
1: Gracias por estarnos sintonizando. ¡Te va tu canción!
0: Dale la vuelta, de las 5 de la mañana te escucho todos los días.
1: ¡Muchas gracias! ¡Gracias, César!
2: Saludos a nuestro buen amigo César de Rancho El Paraíso. Rancho El Paraíso. Allá, municipio de Jiquipila, siempre sintoniza Extremo. Gracias. Y vámonos, yo soy de Rancho, es el Commander por 89.9 FM. Y te va Don César, que está tomando su cafecito con leche. Dice, ¡oh, sabroso!
3: Welcome to the United States.
4: Ah, buenas noches, oiga.
3: Are you coming from Mexico?
4: Así es, oiga, venimos de Culiacán, Sinaloa.
3: ¿Again?
4: Otra vez, oiga, aquí andamos.
3: How do you guys do it?
4: ¿Cómo? No le entiendo, oiga.
3: ¿Cómo ustedes hacen para venir to the United States?
4: Chambeándole, oiga, como siempre lo hemos hecho, en el rancho.
5: Sí, señor, yo soy...

0: across already?
1: ¿Cómo? ¿Qué dijiste? No te entiendo, primo.
0: Que se ya cruzaste, fool.
1: Claro, primo, ya cruzamos y ya se la pelaron los güeros de estos, hombre. Ahorita lo veo allá, oiga.
0: All right.
1: Para seguir pisteando, como en el rancho, oiga.
2: En un racer o a caballo.

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0: para la señora Araceli.
1: Las gemelas, son niñas.
0: Sí, para la, sí, para las gemelas Araceli, sí.
1: Araceli y Areli.
0: Sí, ¿dónde nos escuchan?
1: En la colonia Buenos Aires.
0: Buenos Aires, ajá. ¿De parte de quién?
1: De su mamá, Flor.
0: Ok, pues ya estamos los saludos al aire, con mucho gusto, reina.
1: ¿Sí me podría contarse con una melodía?
0: Dime, si me da tiempo te la mando con mucho gusto.
1: Sí, estos celos del Vicente Fernández, por favor.
0: Ok, ¿por dónde nos escuchan, dices?
1: En la colonia Buenos Aires.
0: Ok, muchas gracias.
1: Sí, adiós.
0: Adiós.
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11: ¿Y a poco no en Extremo? Seguimos contigo, vamos complaciendo, ya nos vamos despidiendo. Muchas gracias. Y estos celos es el señor Vicente Fernández. Y a través de Extremo viene ya la programación El León de 7 a 9 y de 9 a 11 en Llegó a Dote. Sigan con nosotros. ¿A poco no? Feliz noche. Feliz martes.

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0: Familia, muy buenas noches, ¿cómo están? Las 7 con 1 minuto, ya estamos en cabina. ¡Let's go! ¡Hey, yo! ¡Let's move! Y de aquí nos vamos tendidos hasta las 9 de la noche. Y claro, ya te puedes comunicar conmigo al 968-125-1919, que es el número de WhatsApp y de mensaje de texto normal. Línea directa, 684-2341. Yo soy León y estamos transmitiendo desde cabina, ubicados en carretera Panamericana, kilómetro 1006 de nuestro valle chulo, hermoso, precioso, de Cintalapa, Chiapas. Las 7 con 2 minutos. Así que ahí están nuestros números de contacto. Y ya tenemos WhatsApp. Ok. Chequemos el Animal WhatsApp de una vez. Dice: buenas noches, saludos para mi esposa Sandy y para mi hijo Kennedy, que los amo mucho. Y una canción de Los Acosta. Ah, ya empezamos así. Bravos con Los Acosta, Qué ole. Deja una rosa en tu balcón. Estos son los poderosísimos Acosta. Deja una rosa en tu balcón. Las 7 con 3. Buenas noches.
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0: Los poderosísimos Acosta, deje una rosa en tu balcón en este martes 18 de agosto. Ya a las 7 con 7 minutos aquí en 89.9. Y el día de hoy vamos a dar 7 señales que podrías estar saliendo con un narcisista. ¡Abusada! Así es, esto les va a interesar a mitad. 7 señales de que podrías estar saliendo con un narcisista, según expertos en la salud. Al principio, en una relación con alguien que presenta fuertes rasgos narcisistas, puede no parecer problemática. La seguridad, el encanto y la ambición pueden resultar atractivos, pero la dinámica puede cambiar cuando una pareja espera constantemente admiración, un trato especial o tener el control. Los especialistas en salud distinguen entre comportamientos ocasionalmente egocéntricos y trastornos narcisistas de la personalidad, una condición de salud mental que puede diagnosticarse clínicamente. Así es, implica un patrón persistente que puede incluir grandiosidad, una fuerte necesidad de admiración, sentido de superioridad y dificultad para reconocer los sentimientos de otras personas. Vamos con el primer punto. La relación suele girar alrededor de sus necesidades. Una de las primeras cosas que conviene observar si existe espacio para ambas personas dentro de la relación. Alguien que presenta rasgos narcisistas puede colocar repetidamente sus propios objetivos, preferencias y preocupaciones por encima de su pareja, esperando que los demás se adapten. Así es. Por eso, estas personas pueden anteponer sus deseos y necesidades sin considerar cómo sus acciones afectan a los demás. En una relación, esto puede producirse y traducirse en una dinámica donde las prioridades de una persona dominan constantemente las decisiones sobre planes, dinero, actividades sociales o incluso apoyo emocional. Número 2. Parece necesitar elogios constantemente. Los cumplidos son normales en una relación, pero una necesidad persistente de admiración es algo diferente. Una pareja puede buscar constantemente aprobación sobre su apariencia, inteligencia, logros o importancia y mostrarse notablemente insatisfecha cuando no recibe suficiente atención. Identifican la necesidad excesiva de admiración como una característica central del trastorno narcisista de la personalidad. El problema no está en disfrutar los cumplidos, sino en esperar de manera recurrente que otras personas los proporcionen. ¿Cómo ven? Ahí está. Ahorita vamos a seguir con más señales de que podrías estar saliendo con un narcisista. Eso está muy interesante, familia. Así que, mientras, tenemos audio. Escuchemos qué nos mandan a decir.
1: ¡Chúbele, León Aguilar Robles!
0: ¡Hola!
1: Ya que empezaste con la de las rosas, ponte ahí la de rosas rojas.
2: Como decimos en México, hay que dejarnos de mamá.
0: Rosas rojas. Ahí está. Ahí es de la industria del amor, ¿no? Porque no creo que de Alejandra Guzmán. Bueno, pues le vas a la América, ¿sabes? ¿No? Ok, ahorita seguimos con esto de señales de que podrías estar saliendo con un narcisista. ¡Ponen oreja, damitas! Les va a interesar. Antes, rosas rojas, industria del amor. Las 7 con 10. Buenas noches.
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0: feliz.
1: Ahí estuvo. Roses Rojas. A cargo de Industria del Amor. Las 7:14, 7:14. Oigan, estamos hablando sobre estas 7 señales de que podrías estar saliendo con un narcisista. Ya hablamos sobre la relación suele girar alrededor de sus necesidades. Parece necesitar elogios constantemente y, por supuesto, tus sentimientos son ignorados constantemente. Una relación saludable requiere cierta capacidad para reconocer que los sentimientos de pareja son importantes, incluso cuando existen desacuerdos. Una posible señal de alerta aparece cuando una persona demuestra de manera constante una incapacidad o falta de voluntad para reconocer las necesidades y emociones del otro. Así es. Pueden tener dificultades para comprender o preocuparse por las emociones de otras personas. Hay que identificar la falta de empatía como una de las características del trastorno, ¿sale? Narcisista. En la vida cotidiana, esto puede hacer que la pareja sienta que su dolor, frustración o preocupaciones son tratados como algo irrelevante. Otro. Las críticas rápidamente provocan enojo o desprecio. Otro patrón importante puede aparecer cuando la persona que se siente cuestionada, en lugar de considerar los comentarios, puede reaccionar con un enojo desproporcionado, desprecio o intentos de menospreciar a la otra persona. ¿Sí? Así es. Tienen un trastorno narcisista de la personalidad y pueden presentar importantes dificultades para manejar las críticas y responder con ira, rabia o comportamientos que buscan minimizar al otro. Esta reacción puede resultar especialmente desconcertante cuando incluso desacuerdos relativamente normales se convierten en situaciones emocionalmente intensas. Y por supuesto, espera recibir un trato especial. Existe una diferencia entre pedir consideración y asumir que esa consideración es obligatoria. Una pareja con marcos rasgos narcisistas puede esperar que se hagan excepciones para ella y sentirse molesta o resentida cuando sus expectativas no son satisfechas. Número 6. Puede menospreciar a otras personas para sentirse superior. También es importante prestar atención a la manera en que alguien habla de las personas que considera menos exitosas, atractivas, adineradas o importantes. Burlarse constantemente de otros, exagerar los propios logros o comportarse como si fuera inherentemente superior puede reflejar algo más que confianza. Y por último, el patrón deja poco espacio para la reciprocidad. Quizá la señal más importante no sea una discusión dramática, sino el efecto acumulado de determinados comportamientos. Si la admiración, el control, el sentimiento de superioridad, la indiferencia y la falta de empatía aparecen constantemente en la relación, la dinámica puede volverse cada vez más difícil para la otra persona. Así es. Por eso destaca una distinción fundamental. Tener rasgos narcisistas no significa automáticamente que alguien tenga un trastorno narcisista de la personalidad. No. Hay que señalar que únicamente un profesional calificado puede diagnosticar este trastorno, ¿sale? Así que se requiere de una evaluación psicológica y el cumplimiento de determinados criterios clínicos. Pero ahí están unas señales claras de que podrías estar saliendo con un narcisista.

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0: Estuvo Joan Sebastián 25 Rosas, esto que nos estaban solicitando en el 968-125-1919. Las 7 con 26 minutos, 7 con 26 hasta el momento. En nuestro valle de Citalapa, Chiapas, tenemos 27 grados nublado, una sensación térmica de 27 grados y la temperatura mínima para esta noche será de 23 grados centígrados. Ok. Buenas noches, amigo León. Porfa, ¿me podrías complacer con una canción de Sergio Mendívil? Ya quiero ser mayor. Ok. Ya quiero ser mayor. Perfecto. Es de Sergio Mendívil. A ver. Para que de una vez la programemos, ¿sale? Porque luego... Ah, caray. ¿Así se llama esa canción, mi hermano? Porque no me aparece, mi hermano. Ya quiero ser mayor. A ver, ahorita la voy a checar, ¿sale? Hola, ¿me regalas? ¿Cómo? Ah, llama por favor de Alejandra Guzmán. Ok. En lo que checamos esa canción, pues una vez, ¿no? Para no perder tiempo. Algo de Alejandra Guzmán. Esta que se llama Llama por favor. Ay. Ya, las 7 con 28. Buenas noches.
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del disco Amar es combatir. 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Las 7:42. Claro que sí. Hay enigmas al extremo. ¿Han escuchado hablar de el Códice Gigas? El manuscrito que fue escrito por el mismo diablo. Creado a principios del siglo XVII, según la leyenda, por el monje benedictino Hermán el Recluso, el Códice Gigas, llamado así por su enorme tamaño, atesora una tenebrosa leyenda que cuenta que fue el propio Lucifer quien ayudó al monje a terminar la obra en una sola noche a cambio de que apareciera su imagen en el libro. Año de Nuestro Señor de 1230. Cuenta la leyenda que un monje llamado Inclusus Hermanus Bonachus, Hermán el Recluso, se haya recluido en su celda del monasterio de Chundrín, en el centro de la actual República Checa, tras quebrantar uno de sus votos. Por su transgresión es condenado a ser emparedado vivo. Hermán es un benedictino o monje negro que ha tenido que soportar toda clase de castigos y privaciones, pero al que ahora espera es un terrible destino, ya que el abad del monasterio ha ordenado que sea emparedado vivo. Para salvarse, Germán propone al abad algo imposible. Para honrar al monasterio, se compromete a escribir el códice más grande de su época, en el que incluirá todos los pasajes de la Biblia y toda la sabiduría humana, y lo escribirá en una sola noche. Pero incapaz de poder acabar a tiempo la tarea que él mismo se ha impuesto, cercano ya al amanecer, Germán hace un pacto con Satanás para que este guíe su mano y pueda salvar así su vida. El ángel caído aceptó ayudarle, pero le puso dos condiciones: quedarse con su alma y que su imagen apareciera en una de las páginas. La maldición del Códice Gigas. Con los albores del nuevo día, el abad del monasterio y sus acompañantes entraron a la celda de Germán, y cuál sería su sorpresa al ver el códice terminado, tal como había prometido el monje. En su interior podía leerse desde una versión vulgata de la Biblia hasta las obras del historiador judío Flavio Josefo, así es, del arzobispo San Isidro de Sevilla. El texto completo de Cosmas de Praga, así como una recopilación de remedios medicinales, encantamientos mágicos y una lista necrológica. Sus hojas estaban confeccionadas con pieles de animales, y tal como solicitó el diablo a Germán, no se le olvidó representarlo en la página 290. Pero si bien su origen se trata de una leyenda, la existencia misma del códice no lo es, puesto que el libro sí existe y se encuentra actualmente en la Biblioteca Nacional de Suecia en Estocolmo, conocido como el Códice Gigas por su enorme tamaño. Esta singular obra mide 92 centímetros de alto, 50 centímetros de ancho y 22 de grosor, y pesa 74 kilos. Es el manuscrito medieval más grande conocido hasta la fecha. Gracias a la lista de necrológicas que contiene, sabemos que el Códice Gigas puede ser redactado entre los años 1204 y 1230. El análisis caligráfico, así como los pigmentos realizados para un documental que se llamó La Biblia del Diablo, indica que fue escrito por una sola persona y que solo se utilizó un tipo de tinta
Así es, elaborada con insectos machacados. Por su parte, especialistas de la Biblioteca Nacional de Estocolmo han deducido que un trabajo de tal envergadura podría haber ocupado a una sola persona durante unos 30 años de su vida. Y recordemos que este monje lo hizo en solo una noche. En 1295, el monasterio benedictino sufrió graves problemas económicos, lo que obligó al obispo Gregorio de Praga a vender el códice a un monasterio de la localidad checa, y posteriormente pasarían al monasterio de Brno. Siglos después, y obsesionado con el manuscrito, en 1592, el emperador del Sacro Imperio Romano, Rodolfo II de Habsburgo, tomó prestada la obra, nunca la devolvió, del monasterio en Brno, para añadirla a su espléndida colección de objetos raros y curiosos. El emperador Rodolfo, que era sobrino del rey Felipe de España, fue un hombre de gustos extravagantes. Su corte acogía personajes de la talla del astrónomo de Kepler, pero también allí pululaba una miraja de magos, alquimistas y profetas, queriendo imitar a su tío Rodolfo, decidido a reunir una colección que albergara las más grandes y raras maravillas del mundo. Así es. Quizás este códice atemorizaba a muchos, y la supuesta maldición que planeaba sobre todos aquellos que poseyeran la Biblia del Diablo, años más tarde, tras haberse convertido al catolicismo, la reina Cristina se instaló en Roma, donde se llevó todos sus libros sagrados a excepción de uno, el Códice Gigas, que permaneció en Suecia. Este códice estuvo a punto de ser pasto ante las llamas cuando un incendio devoró el castillo de Suecia el 7 de mayo de 1655. La leyenda cuenta que fue un monje quien lo salvó de la destrucción lanzándolo por la ventana, y cuando este cayó al suelo parecía aterrizar sin haber sufrido daño alguno gracias a la maldición que lo protegía. Aunque esto solo es una leyenda, puesto que en realidad, a raíz de aquel incidente, el códice sufrió graves desperfectos. Ahora, la importancia del códice. Gracias al catálogo elaborado por el historiador y bibliotecario suecio Magnus, publicado en 1751, conocemos la importancia que había adquirido el códice por aquel entonces. Incluso se llegó a afirmar que la obra perteneció al mismísimo Martín Lutero, algo que seguramente es falso. Para obtener una detallada descripción del Códice Gigas tuvo que esperar a Josef Dubrovsky, miembro de la Real Sociedad de Ciencias de Praga. Por fortuna, el Códice fue restaurado en el año 1819 y en la actualidad se exhibe en la Biblioteca Nacional de Suecia en Estocolmo, donde forma parte de la exposición Tesoros de la Biblioteca. La institución ha digitalizado el manuscrito, que cualquier persona puede consultar en su página. De este modo, teniendo la oportunidad de hojear, el códice más grande del mundo, tal vez uno pueda descubrir si el singular manuscrito realmente está maldito, e incluso si es obra del mismísimo diablo. El Códice Gigas trasciende su denominación de la Biblia del Diablo para revelarse como un compendio extraordinario del saber medieval. Así es, familia. Su legado perdura como un testimonio de la capacidad humana para crear obras monumentales que desafían el tiempo y continúan fascinando a la humanidad con sus misterios y su belleza. Como ven, lo conocían, el Códice Gigas, y si no, chéquenlo en los videos en YouTube. Hay muchos videos de este misterioso Códex Gigas, el Códice Gigas, la Biblia del Diablo y sus secretos medievales que contiene. Chéquenlo, realmente está impresionante. Y no creo que en una sola noche lo haya escrito una sola persona. No. Está interesantísimo. Ahí está el misterioso Códice Gigas. Enigmas al extremo. Las 7:51, pausa y regreso con más.

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1: Hermanas y hermanos, este es un espacio para hacer una pausa y mirar tu vida con más claridad. Porque a veces no sabes exactamente qué está pasando, pero sabes que algo no está bien. Sabes que algo no está bien contigo, con tu familia, con tu salud, en tu entorno, en tu negocio. ¿Sientes que tu salud no mejora? ¿Que el dinero no fluye? ¿Que en el amor repites lo mismo? ¿O que simplemente la suerte no está de tu lado? Hay momentos en los que todos se siente detenido, como si algo estuviera bloqueando tu camino. Y aunque intentas avanzar, algo te frena. En nuestra cultura, precisamente en nuestra cultura chiapanecas, muchas personas hablan de energía, muchos hablan de envidia, de cargas o de malas rachas. También hablan de mal de ojo, de brujería. Y aunque no todo se puede explicar de la misma manera, tampoco todo es coincidencia. 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Vamos a escuchar al maestro Michael.

0: De inmediato, mis amigos, pasamos una vez más a Grafología a través de la radio con los mensajes que posan en mi poder, exhortándoles a todas aquellas personas que han enviado sus mensajes que todavía no hayan recibido contestación del mismo, favor de no desesperarse. Todos van a ser leídos en orden de llegada. Dice este mensaje así: Maestro Michael, yo tengo algunas dudas y le he hecho una acusación a mi compañera y solamente usted me va a sacar de dudas. Yo quiero que usted me diga la verdad, si es verdad que ella anda con el mejor amigo mío. Pero le he enviado este mensaje porque lo escucho todos los días y creo que usted me va a decir la verdad, porque usted no miente, sobre lo que ha pasado entre nosotros. Así es, no miento y le voy a decir la verdad. Todo sucedió el día del cumpleaños de César, su niño, que cumplió 4 años de edad. Hicieron una pequeña fiesta, usted invitó a su familia, hubo una comida, pastel, bebida, todo estaba muy bien. Todo el mundo estaba bailando, todo el mundo se estaba divirtiendo porque era un cumpleaños bonito, todo en familia. En una, él se para a bailar y le pide permiso a usted para bailar con Josefina, tu esposa. Cuando ellos estaban bailando, usted se quedaba mirándolo y ellos estaban hablando y muchas veces tu esposa se reía y él también. Usted ya un poquito pasado de copas, se le metió el mismo Satanás en la cabeza, le dio una cachetada a su mujer y usted acabó la fiesta y la acusó de que ellos andan, que tienen algunas relaciones. Y le hablo con toda sinceridad, con toda honestidad le hablo, que Isabelita, tu mujer, jamás, jamás en la vida lo ha engañado a usted, ni siquiera con el pensamiento. La mujer que usted tiene como buscar una aguja en un pajal. ¿Qué tan difícil es encontrar una aguja en un pajal? Así es de difícil encontrar una mujer como la que usted tiene. Una mujer que usted se fue 2 años a Estados Unidos y nunca le mandó 5 centavos. Se puso a lavar, se puso a planchar y nunca metió las patas. Y más de uno trataron de lograrla y ella no cedió. Lo que pasa es que con tu amigo Fabián, ella, lo que Fabián le estaba diciendo, que está enamorado de Carla, la hermana de ella. Ella le decía a tu amigo que por qué él no le decía, y él decía que le sentía vergüenza, le sentía pena decirle. Y ella se reía. Estaban hablando era de su hermana, de ella, de tu cuñada. Ese muchacho ha sido tu amigo toda la vez, se te lo demostró cuando usted estuvo detenido allá en Estados Unidos. Entonces mi consejo es decirte que usted debe tratar de hablar con su mujer, pedirle una disculpa por esa cachetada, hablar con tu amigo que él te ha tratado a ti como si fuera su hermano, y para ese divorcio, que tu mujer te ama, te quiere, y los niños no tienen que pagar por el error que usted o ella hayan cometido, porque los hijos nunca, nunca en la vida los hijos eligen a sus padres. Nosotros como padres elegimos a nuestros hijos. Al usted abandonarlos a ellos, ya no es lo mismo, ya se van a criar sin papá. Ella es una mujer joven, una mujer elegante, mañana o pasado va a conseguir una pareja, como usted también va a conseguir una pareja, y los niños ya no se crían ni con el papá ni con la mamá, y es una falla para el crecimiento de ellos, a que ellos mañana o pasado puedan ser profesionales, puedan llegar a algo, criándose bajo la tutela de sus padres. Tu mujer no ha cometido errores, el error lo cometió usted pasado de copas. Así que mi consejo es decirle que hable con ellos y hágase de cuenta que no ha pasado nada. Gracias por su mensaje. Que Dios te colme de bendiciones y te deseo lo mejor en tu lindo matrimonio que tiene.
1: Siempre son acertadas las recomendaciones del maestro Michael. Siempre. Nos habla con claridad, nos habla con respeto, te aconseja, te orienta. Por eso te pido que puedes enviarnos tu mensaje de texto, puedes enviarnos tu mensaje vía WhatsApp, que con mucho gusto vamos a responderte con total discreción, con total sinceridad. Vamos a responderte. 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

0: 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Como siempre, que Dios bendiga tus pasos. Yo sé que Él bendice tus decisiones.
1: Así cerramos la conversación con Juan Santiago Bautista. Gracias por acompañarnos. Seguimos hablando claro, sin rodeos y siempre desde el corazón. 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

0: Escuchamos a Karim León. Rica se llamó esta canción. Las 8 con 28 minutos. 8 con 28, familia. Oye, nos están pidiendo una canción, pero no la encuentro. La de Ya Quisiera Ser Mayor se llama esta canción, pero no la encuentro, mi hermano. Y también dice por acá, Layo, pásame la rola, Carl's Whisper, del gran George Michael. Qué buena rola esa, ¿eh? Ahorita la vamos a programar. Solo aguántenme tantito, ¿sale? Muy bien. Hasta el momento en nuestro valle de Cintalapa, Chiapas, algo de llovizna, 27 grados y la sensación térmica es de 27 también. Mucha precaución al momento de manejar, familia, ¿sale? La mínima para esta noche será de 22 grados centígrados. Agradable el clima en nuestro valle de Cintalapa, Chiapas. Yo soy León y recuerda que estoy contigo otra media hora más de aquí hasta las 9 de la noche. ¿Y cómo te puedes comunicar conmigo? A los números de contacto 968-125-1919 o la línea directa 684-2341. Pero hasta el momento es la media. Vámonos a identificación oficial. Las 8 con 30 minutos. Y regresamos para cerrar esta programación a través de 89.9.
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0: Y esta canción queda ad hoc para un clima así. Momento de abrazar a esa persona especial y darle un beso en la boca. Es el gran George Michael, Karen Swinsburg, 834.
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1: Y vámonos con algo de Kylie Minogue. Can't get you out of my head. Las 8:38.

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0: Water Revival, Hey You Ever Seen the Rain? 15 minutos y las 9 de la noche. Excelente canción para esta noche de lluvia. ¿A poco no? Excelente, totalmente. 968-125-1919. La línea directa 684-2341. ¡Tenemos audio!
1: Chulada de velada, mi amigo. Sí. Chulada. Buenas noches. A ver si me puede regalar la canción de Kansas City. Polvo en el viento. Gracias.
0: Algo de Kansas. Dustin in the Wind. Esta es una chulada de canción también, ¿eh? Ok. Pues de una vez, ¿no? Vámonos con un clásico. Clásico de clásicos. Oigan nomás. Esto es de Kansas. Dust in the Wind. Aquí en 89.9.
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0: Vaya canción, Dust in the Wind, a cargo de Kansas. Excelente. Las 8:49. Les recuerdo nuestros números de contacto: 968-125-1919. Es el número de WhatsApp y de mensaje de texto normal. Y también la línea directa: 684-2341. Exacto, mi hermano. Muy bien, ¿no? Buenos gustos también, mi hermano. Saludos para ti, mi buen Jaco. Saludos, mi hermano. Ojalá que tengamos un programa con este tipo de canciones. Ojalá. A mí me encantaría. Oigan, por ahí nos están pidiendo algo de Mon Laferte también. Ahorita vamos a poner esa canción. Es la de Antes de Ti. Esa canción de Mon Laferte. Pero antes tenemos que ir al último corte publicitario. Ya casi para despedirnos de este espacio de 2 horas. Ale, yo soy León. Hartas buenas y lluviosas noches.
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antes de ti, Mon Laferte. Ahí está para Vero en Montes Azules. Me despido, familia. Muchas gracias a todos ustedes por dejarme acompañarlos en esta noche de lluvia y buena música. Me despido con algo del grande Stevie Wonder, del disco And the Close of the Century. I just called to say I love you. Solo llamé para decirte te quiero. Que tengan una linda y bendecida noche. Ay, que les sea libre banda. Soy el León. Mañana, Dios mediante, nos escuchamos en el empujoncito.

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Bien, ¿qué tal? ¿Cómo estamos? Muy, pero muy buena noche. Bien llegados una vez más a este espacio de los grandes de la IEN. En esta noche lluviosa, nosotros disponemos, decíamos que no iba a haber lluvias y ve, siempre que sí llueve. Bendito Dios y nuestra madre naturaleza, que son los que únicamente disponen de estas situaciones. Bien llegados. Recuerda la salida telefónica directa aquí en cabina 968-684-2341 para que nos llames directamente en cabina. Nuestro mensajero vía WhatsApp, vía mensajes de texto, el 968-125-1919. Bien llegados, te saludo José Luis Castillo Burguete. Recuerda que estamos totalmente en vivo de aquí hasta las 11 de la noche. Iniciamos. Y así es, vámonos directamente ya con buena música a través de este espacio, porque estábamos por aquí con un detalle que estaba atorada, que le dio de comer mango a la computadora, León, y se atoró el mango aquí a la computadora, pero bueno, no queda. Y él está aquí porque no se quiere mojar, como ese azúcar, el señor, pues no se vaya a deshacer. Vámonos directamente con buena música, muchas gracias, buenas noches, gracias por estar con nosotros aquí a través de este espacio. Dice por ahí el señor José, payaso.

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1: Son las 9:13.
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5: Bien, ya estamos por acá retornando. Muchísimas gracias por su compañía en esta noche. Y pues bueno, como bien comentábamos hoy al mediodía, desafortunadamente el pronóstico del tiempo nos auguraba pues de que no iba a llover durante una semana, creo que estaba por ahí el estatuto que habían determinado. Y en su momento, pues yo comenté aquí que no, pues que no iba a llover. Y estaba estipulado, pero pues ahora sí con la obra de Dios nuestro Señor y la Santísima Virgen, pues no se puede cuestionar, ¿sí?, la situación. Por ahí se presentó el detalle de por ahí una tormenta, creo al parecer, o no sé cómo está el asunto, pero estará lloviznando. Sí, en el Valle de Cintalapa, por ahí con la cuestión esta que se está presentando, y pues bendito Dios, lo que es la masa de lluvia que hay, pues está muy acentuada ya por Villahermosa, lo que es parte como el Calco, está por ahí el detalle de esta tormenta, está entrando ahí por el Golfo, pues viene del norte, pues nos está logrando empapar un poquito. Ojalá que continúe, que siga lloviendo despacito, pero que siga lloviendo. Eso sí sería muy interesante, el que se tuviese por ahí buena lluvia. Y pues les comento lo que es parte de Tonalá, lo que es Arriaga, Pijijiapa, Mapasepec, lo que es Villaflores, Comitán, Tuxtla Gutiérrez, San Cristóbal, están por ahí las lluvias a todo lo que dan, lo que es la parte de Oaxaca también, por ahí se está lloviendo, lo que está parte de Minatitlán, Veracruz, Coatzacoalcos, Comalcalco, ahí en Villahermosa, mismo Villahermosa, y pues el detalle es así, ¿no? Que nosotros podemos prever algo, pero no podemos a ciencia cierta el decir llueve o no llueve, porque cuando la madre naturaleza lo decide, pues ahí te ve el agua, ¿no? Bendito Dios que está lloviendo, y pues ojalá que en próximas horas siga lloviznando, por lo menos para que el agua penetre en lo que es la tierra, en lo que es el subsuelo, se nutra de lo que es el vital líquido, como es el agua, los pozos tengan buenos afluentes. Eso sí es interesante, y ojalá que pues tengamos esa bendición. Bien, por acá recibimos mensajes. Buenas noches, nos saluda nuestra buena amiga Vero, hasta allá, hasta Montes Azules. Le enviamos un saludote muy grande para nuestra buena amiga Vero, hasta Montes Azules. ¿Qué municipio de qué es? Bueno, la cosa es que por allá nos sintonizan, allá por... Es que está retirado. Montes Azules. De la colonia Montes Azules. Enviamos el saludote muy grande. No siempre, algo de Marco Antonio Solís, como agua entre mis manos.

0: no hubo rayería.
1: No hubo rayería, ya ve usted que afecta un poquito más. Tres semanas se llama la canción, no se llama como agua entre mis manos.
0: Tres semanas.
1: Yo me imagino que es parte de la canción, por ahí dice esta frase de tres semanas, de como agua entre mis manos, pero no se llama así, se llama tres semanas esta melodía. Bueno, a veces aprendemos aquí un poquito y nos vamos empapando, a veces ya nos las piden otra vez con el mismo título y pues resulta que no es, ¿no? Entonces ya nos acordamos, ya pues es la de tres semanas que nos quieren pedir, ¿no? Con mucho gusto vamos a complacerla en este momento, aquí a través de tu espacio, Noche a Noche de los Grandes de la IN. Recuerda que estamos contigo de lunes a viernes de 9 a 11 de la noche, aquí a través de este espacio. Continuamos.

Bien, excelentísimo tema que nos presenta por ahí el señor Marco Antonio Solís. Muchísimas gracias por ese contacto con nosotros, nuestro buen amigo, el buen Miguel Ángel. Y nos pide para una canción de Ricardo Arjona, Hongos. No solamente que sean hongos de los pies. Vamos a checar por acá esta canción. Están medias raras esas letras, pero bueno, vamos a tratar de llevarla con mucho gusto. Vamos a tratar de absorber un poco de lo que es el contenido de esta melodía. A ver de qué habla el señor Ricardo Arjona con este súper y esplendoroso título que nos trae esta noche, Hongos. Bueno, pues vamos a disfrutarla ya a las 9 de la noche con 25 minutos en este momento. Aquí en el Valle de Figueroa, pues ya está bastante lenta lo que es la agüita. Desafortunadamente parece que ya está parando. Bueno, continuamos. Bien, por ahí le enviamos un saludote para nuestra buena amiga Male Ramos, que está por ahí en sintonía. Gracias, amiga, por estar con nosotros. Buenas noches.

0: Bien, excelente tema del señor Ricardo Arjona. Un poco como buscándole tres pies al gato, sabiéndole que tiene cuatro. Ese estilo se me hacía muy, bueno, se me hace muy reciente, partiendo de su estilo original, pero se me hace un contexto un poquito llevado a sus inicios, en las comparativas, como de Jesús verbo, no sustantivo, y tantas letras. Y bueno, una noticia que ahorita me conmovió mucho, pues es el fallecimiento de un gran baterista. El mundo del rock pues está en de luto. Fallece el señor Frank Beard, que es el baterista de esta legendaria banda. Ya se fallecieron dos de sus integrantes originales, como lo fue el señor Dusty Hill y ahora el señor Frank Beard. Fallecen, ya lo único que queda vivo de ellos es el señor Billy Gibbons, que es la voz principal. Y pues desafortunadamente el mundo del rock está de luto. Este legendario baterista de ZZ Top, a los 77 años fallece, ya prácticamente más de 5 décadas dedicó a la música junto a Billy Gibbons y Dusty Hill. Y Bear fue un parte fundamental de una de las bandas más reconocidas del rock estadounidense, acompañando grandes clásicos como La Grange, Tosh, Legs, Sharp Dressed Man, y todas las Rock Boy, todas esas canciones clásicas de ZZ Top. Ahorita vamos a disfrutar algo que con su talento y particular estilo, Frank Beard ayudó a construir el sonido característico de esta gran banda llamada ZZ Top. Lamentablemente, pero bueno, ni modo, así es la vida, unos primeros y al rato otros después. Vamos a un pequeño corte y retornamos, no tardamos.
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2: Son las 9:32.
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0: Bien, continuamos. Estamos acá retornando. Muchísimas gracias. Y pues bueno, la verdad, consternado un poquito por este hecho del señor Frambert. Ahorita vamos a compartirles algo de la música y del trabajo de esta gran batería de los grandes años, de tantos, de más de 5 décadas en lo que es la música. Y pues bueno, así la vida. Desafortunadamente no sabemos las causas de su fallecimiento, pero sí te puedo decir una cosa: todos fallecen. Y ese padecer, independientemente de cuál sea la manera en que sea, pues es el mismo, ¿no? Fallecer en desfortunio. Pero bueno, nos vamos directamente con un saludote para nuestro buen amigo, el buen Carlitos Morales, que está por ahí en sintonía. Y también a nuestra buena amiga Male Ramos, que está por ahí disfrutando de la programación. Y, bien, nos dice, mira, la de Montes Azules del Cebetis para arriba. No, pues sí, está por aquí cerquita. Un saludo al TX006, al buen Armando, que anda por ahí disfrutando de la buena música con los grandes de la IN. Muchas gracias. Continuamos.
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0: Bien, excelentísimo tema que nos interpreta por ahí los polifacéticos, con mucho gusto por ahí enviándosela al buen Carlitos Morales. Un saludote enorme. Bien, vamos a un pequeño corte y retornamos, no tardamos nadita.
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3: Son las 9 con 40 minutos.
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2: Más jóvenes han decidido no tener hijos y ello se refleja en la disminución de la tasa de fecundidad de los países integrantes de la Organización para la Cooperación y el Desarrollo Económico, que bajó de 3.3 hijos por mujer en 1960 a 1.5 en 2022. Especialistas explican que este descenso se ha reportado desde hace décadas. Factores económicos y psicológicos coinciden con aspectos que preocupan a los chiapanecos e influyen en su elección sobre ser madres o padres. Nuestro país muestra una reducción marcada en este rubro desde finales del siglo XX. Sin embargo, aún se mantiene como uno de los territorios con alta tasa de fecundidad en comparación con algunas regiones de Europa. De acuerdo con una encuesta de la Organización para la Cooperación y el Desarrollo Económico, 9 de cada 10 personas de entre 18 y 64 años se dijeron preocupadas por la inflación y lo caro de vivir, el cual se ha posicionado como el mayor riesgo en casi todos los países. Y es que, de acuerdo con especialistas, las nuevas generaciones se encuentran en contextos de gran competencia laboral y educativa, enfrentando obstáculos respecto al poder adquisitivo, formalización del trabajo e ingresos, lo cual interfiere en la idea de tener hijos o no. Hasta el siguiente comentario.
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Y así es, lamentablemente el señor Frank Beard nos deja desde este mundo terrenal, pero deja un gran legado musical con esa gran batería del grupo ZZ Top.

0: Y desafortunadamente lamentable el fallecimiento de este gran baterista Frank Beard. Y pues bueno, continuamos con más en esta noche. Gracias por estar con nosotros. Nos contacta por acá nuestro buen amigo Eric Vázquez Velázquez, allá hasta Comitán de Domínguez. Le enviamos el saludote muy grande hasta Comitán de las Flores. Nos pide por ahí un tema del señor Luis Miguel y con mucho gusto le enviamos por acá esta petición. Solo que vamos a buscarla porque no, yo pensé que la tenía, pero no, al parecer no la tengo aquí a la mano. Vamos a por ahí me escriben y me borran los mensajes. Estoy a punto de leerlos y me los borran. Es un poco incómodo estar atento y que lo tengan en ascos aquí, sobre todo que le borren los mensajes. Estamos aquí para atenderlos con mucho gusto, créanme, y lo hacemos con todo el beneplácito y toda la entereza de que las cosas se den enteramente y complacerlos con gran beneplácito, pero sí guardar un poquito la mesura sobre ellos, algo interesante. Bien, dice por ahí, nos vamos directamente con eso del señor Luis Miguel. Recuerda que estamos contigo de aquí hasta las 11 de la noche en este espacio de los grandes de la IN.
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Bien, excelentísimo tema que nos interpreta por ahí el señor Luis Miguel, con mucho gusto complaciendo a nuestro buen amigo, el buen Eric Vázquez Velázquez. Continuamos con más, por ahí nos piden la melodía de Ebrio de Amor, con muchísimo gusto vamos a complacer esto que nos trae por aquí el señor Ezequiel Peña. Y bueno, al parecer creo que ya la lluvia ya se terminó. Continuamos.

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1: Son las 10 con 4 minutos.
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2: Bien, ya estamos por acá retornando. Muchísimas gracias. Y pues bueno, nos vamos directamente con más de las peticiones aquí a través de este espacio en esta noche. Muchas gracias. Un saludote muy grande a todos los amigos que nos acompañan por allá en Urbana Sur. Muy buena noche. Es Liberación con el corazón en la mano aquí a través de Extremo 89.9 en tu espacio de
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5: Hola, hola, bienvenidos a un episodio más de Ya Oíste. Yo soy Génesis Aines Silva, su conductora el día de hoy. Y hoy vamos a hablar sobre un tema que poco se habla, pero que viven muchísimos hombres, que es la ginecomastia. Y para eso nos acompaña el día de hoy el doctor Manuel Alejandro Catalán Ruiz. Así que, doctor, pues le doy la bienvenida. Este es su espacio, con toda la confianza, para hablar sobre este tema tan, pues, poco común.
6: Muchas gracias, Génesis. Estoy muy contento y agradecido por la invitación. En efecto, es un tema bastante interesante, poco conocido, pero muy frecuente en los motivos de consulta en los niños adolescentes. Entonces, va a estar muy, muy, muy buena la plática y yo encantado de estar aquí contigo platicando.
5: Pues muchas gracias, y sí, definitivamente creo que es una, para empezar la palabra, le decía, ¿cómo se pronuncia? Ginecomastia.
6: Sí, exacto, es ginecomastia.
5: Ok.
6: Es un poquito complicado, pero vamos a empezar, ¿te parece?, por definir ginecomastia.
5: Me encantaría.
6: Mira, ginecomastia básicamente es el crecimiento de la glándula mamaria en los hombres, ¿sale? Es una proliferación de este tejido mamario, y que básicamente puede ser uni o bilateral, ¿ok?
5: Ok.
6: ¿Por qué en los hombres? Porque pues, en las mujeres ya sabemos que es la glándula mamaria, básicamente es el pecho, pero los hombres no debería de desarrollarse. Por eso claro, se denomina, o el término es ginecomastia en los hombres. Es un motivo frecuente de consulta en los adolescentes, y esto tiene que ver por la fisiología. Hay diferentes tipos de ginecomastia. Hay una ginecomastia fisiológica y una ginecomastia, pues, patológica, que no debería de ocurrir.
5: Ok.
6: Entonces, existen tres picos donde se puede presentar esto. Hay una ginecomastia neonatal, es decir, ocurre en los bebitos. Y esto es estimulado por los estrógenos y progestágenos maternos en útero. Es decir, a través de la placenta pasan estas hormonas y estimulan unos receptores que se encuentran en la glándula mamaria, por lo que en los primeros meses de vida los bebitos podrían tener un crecimiento de su pecho que se denomina como botón mamario.
5: Okay.
6: Eso es algo transitorio, va a desaparecer una vez que hay una caída de este estímulo hormonal cuando nacen y no se resuelve sin ningún problema.
5: Okay.
6: Hay un segundo pico que es la ginecomastia puberal y básicamente ocurre en la etapa entre los 10

0: y los 14 años en los niños, ¿ok? Esto es estimulado porque una vez que empieza la pubertad de los niños, hay un incremento de los estrógenos, que también se producen en los hombres, también producimos estrógenos, que pueden sensibilizar los receptores también de la glándula. A medida que vamos avanzando en edad los hombres y nuestros niveles de testosterona se incrementan en su pico más alto, que llegan a ser hasta 30 veces mayor, es cuando se resuelve esta parte de la ginecomastia puberal. Es decir, también es algo transitorio, pero toma más tiempo, alrededor de 1 a 3 años, más o menos.
1: Pero no es algo definitivo, o sea, tiene que quitar.
0: Exactamente.
1: ¿Cómo saber que realmente pues es ginecomastia o no es por el mejor incremento de peso, por obesidad, o en dado caso es realmente algo malo?
0: Sí, eso que mencionas, Génesis, es muy importante. La ginecomastia puberal se presenta entre el 60 y el 90% de los adolescentes. Y lo primero va a ser definir si es ginecomastia o es algo que se llama como pseudo ginecomastia, que básicamente sería un incremento en el tejido adiposo, lipomastia o adipomastia. Esto es por, bueno, a lo mejor las personas tienen un exceso de peso, el área del pecho tiende a concentrar mayor cantidad de tejido adiposo y da una apariencia como si fuera un crecimiento mamario.
1: Claro.
0: Entonces, por eso es muy importante la exploración. Los síntomas que presentan los niños por los que llegan a consulta, en caso de que sea una ginecomastia, el primer dato es un aumento de volumen. Se palpan una bolita, la bolita tiende a estar indurada, es una bolita indurada que ocurre por debajo de la areola y el pezón y les produce dolor. Es un dolor de tipo punzante, es intermitente, pero eso es lo que les llama la atención. En algunas ocasiones el mismo cambio de ropa, el roce de la ropa,
1: les molesta.
0: Les molesta, exactamente. Entonces le dicen a sus mamás, las mamás no las llevan a la consulta y entonces se preocupan porque dicen qué es lo que está pasando. Entonces puede ser una bolita solo en un lado del pecho, a veces es de los dos lados y entonces es justamente donde se tiene que discernir. La adipomastia no se palpa indurada, la bolita realmente no está por debajo de la areola del pezón, sino que es una distribución más generalizada, digamos que es un crecimiento del pechito como más homogéneo, el tejido se palpa laxo y no produce dolor, que serían dos o tres datos clínicos que diferenciarían a una ginecomastia de una adipomastia. Pero también algo que les llama la atención es que puede haber una asimetría, es decir, perdón, puede ser de un solo lado y eso les llama la atención porque dicen, me creció la bolita de un solo lado y generalmente cuando es adipomastia es bilateral, generalmente es como simétrico, y eso es algo también muy característico que se puede referir a la madre para que lo lleve al médico. Entonces esto es muy importante porque para los niños les genera mucha inseguridad el hecho de que empiecen con un crecimiento del pecho siendo niños. Se vuelve objeto de bullying en las escuelas.
1: Exacto.
0: Y genera, incluso los limita en algunas partes de su vida. Tengo pacientes que han dejado de hacer actividad física, por ejemplo, van a natación y no les gusta ya practicarla porque hay que quitarse la playera y sienten que su pecho tiene un aspecto que para ellos no es agradable, no es algo que sea normal y dejan de hacer actividad física, dejan de ir y entonces esto es muy importante también por cuestiones pues psicosociales para los niños, poderlos informar para poderlos tratar y orientar adecuadamente.
1: No, y en esa edad es muy importante porque creo que es donde de ahí pues son jóvenes, son adolescentes, la pubertad, lo que hablábamos hace ratito, que un simple comentario que a lo mejor para nosotros es exacto, un simple comentario, para ellos no. Entonces eso marca y decíamos, tal vez la ginecomastia no puede ser tan grave a nivel físico, pero sí en la parte como psicológica. Y que le, o sea, siente inseguridad de su cuerpo, que le dé pena hacer ejercicio. Por ejemplo, usted, doctor, ¿qué le puede decir a un niño como de... yo te recomiendo que cada cierto tiempo hagas esto? ¿Cómo es la zona de autoexploración?
0: En el caso de la ginecomastia en los niños, casi siempre les digo que tienen que detectar si tienen alguna bolita siempre en la parte de alguno de sus pechos, porque empiezan con dolor. Incluso ni siquiera pueden tener a lo mejor de forma inicial como tal un aumento de volumen. Entonces empiezan con una hipersensibilidad al cambio de ropa o dolor punzante, y es ahí donde yo les sugiero pueden palpar justamente su pecho, la ginecomastia ocurre por debajo de la areola y el pezón, Entonces, si se palpan alguna molita, sería un punto como de alarma a detectar para que le comenten a sus padres. Pero sí, en general, esta es la forma en la que se les comunica. Casi siempre todos los niños que presentan una ginecomastia entre los 10 a 14 años vuelven a tener otro pico entre los 15 y 16, hasta un 33%. Aunque se quite en ese momento, vuelven a estar estimulados. Entonces también les comunico para que no se espanten o no se frustren. Y justamente lo que te comentaba, Génesis, tienen una caída después de que está su pico hormonal muy alto y estimula este crecimiento, se resuelve de forma transitoria.
1: Okay.
0: Entonces es comunicarle a los niños para que estén tranquilos.
1: Se nos acabó el tiempo, doctor, pero muchísimas gracias por habernos acompañado, por habernos quitado todas estas dudas, que no solamente fue a mí, fue a toda la gente que nos está escuchando del otro lado de la radio, de alguna plataforma, y nos vamos, así yo estoy, voy a investigar más.
0: Muy bien, muchísimas gracias a ti, Génesis, por la invitación, y yo encantado de platicar de estos temas para poder llegar a más gente y poderlos informar de la manera más segura.
1: Así es. Esperamos verlo en otro episodio, doctor.
0: Con mucho gusto.
1: Y gracias a todos los que se quedaron hasta este punto. Gracias por escucharnos, que se hayan resuelto algunas dudas y que si tienen otras dudas, nos comenten, nos dejen sus comentarios. Nosotros siempre los estamos leyendo, los escuchamos para los próximos episodios. Nos vemos en el siguiente episodio. Yo soy Génesis Sainez Silva y nos acompañó el doctor. Muchas gracias.
0: Muchas gracias.
1: Nos vemos hasta pronto. Adiós.
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6: Son las 10:32.
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0: bien, estamos por acá ya retornando y pues bueno, sí, la lluvia ya cesó, ya está tranquilo, quedó bastante fresquecito. Ojalá que siga por ahí esta tormenta haciendo de las suyas, nos siga bendiciendo con ese hecho de disfrutar esa lluvia que cae. Ahorita está lloviendo mucho por allá, San Andrés Tuxtla, en lo que es la parte de Coatzacoalcos, Minatitlán, una parte por ahí de Villahermosa, en la parte de Oaxaca. Y pues bueno, ojalá que tengamos la buena fortuna de tener más lluvia aquí en el Valle de Figueroa. Bien, continuamos con más en esta noche. Muchas gracias. Por ahí enviamos un saludote enorme para nuestra gente bonita que nos acompaña en el municipio de Jiquipilas y también por ahí a nuestros buenos amigos Los Portables, a todos los TX que andan por ahí en sintonía. Muy buenas noches, son Los Pecos, Háblame de Ti.
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2: Son las 10:42.
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6: Bien, estamos retornando con muchísimo gusto y continuamos con más aquí a través de la programación. Ese señor Rigo Tobar que hace acto de presencia con ese gran tema. Mi amiga, esposa, mi amante. Buenas noches.

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1: Son las 10 con 52 minutos.
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Bien, muchísimas gracias. Muy buena noche. Deseando que la sigan pasando de lo mejor y sobre todo que descanse muy bien. Me despido. Soy José Luis Castillo. Muy buena noche. Esto fue tu espacio de los grandes de la IN. Que descansen de lo mejor.

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A todos ustedes, nuestros amigos y amigas, que son parte de nuestra familia, porque nos escuchan y comparten con nosotros nuestra historia, queremos decirles muy buen día. Que la luz y la paz de nuestro Padre Dios que nos da la vida, les acompañen a lo largo de este día. Queremos también decirles de todo corazón, gracias por ser parte de nuestra familia aquí en la radio. Y queremos invitarles a que este día todos lo estrenemos como si este día fuese un gran regalo. Qué maravilloso y qué gozo nos da el que seamos sabios y estrenemos cada día bajo la mirada de Dios. Y que los signos del estreno sean nuestra paz, nuestra alegría y nuestro gran corazón en todo lo que nos toque hacer en este día. Felicidades, y como signo de estrenar este día, que los obstáculos del camino no solo no nos detengan, sino que sean un reto para demostrar el gran corazón que tenemos. Muy buen día y que Dios sea su bendición. Que Dios les acompañe. Recuerden, no estamos solos, estrenemos este día. Un abrazo y felicidades porque estamos vivos. Y que Dios les bendiga en sus familias, en sus trabajos.

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Señoras y señores, son ya las 5 de la mañana con 5 minutos. 5 de la mañana, 5. No, 5 con 8 ya. Velo, ando durmiendo todavía. Muy buenos días a todos. Gracias a toda la raza, a toda la gente hermosa que ya está despierta, que ya tiene su radio encendida. A la gente que nos está escuchando en las diferentes colonias de aquí del municipio de Cintalapa. También a la gente del municipio de Jiquipilas, Ocosocuautla, Villaflores. Y hasta donde llegue la señal y toda la gente que nos escucha a través de www.radionucleo.com. Recuerda que para más facilidad puedes descargar lo que es la app móvil ahí mismo en www.radionucleo.com. A la hora de entrar a la página te da un acceso donde dice descargar app móvil. Muchas personas me estaban preguntando el otro día que pensaron que a lo mejor un virus. No. Ese es el link que les arroja para que ustedes puedan descargar su app, ya sea en su teléfono celular, su iPad, su tablet, su computadora, su laptop. Y nos puedan escuchar en cualquier parte del mundo mundial donde usted tenga internet. A la gente que nos escucha fuera del estado, en otro país también, a través de ahí nos puede estar sintonizando y sentirse más cerquita de su pueblo, ¿eh? Vamos a arrancar con la primera canción de esta mañana, que se llama Sangoloteadito y es a cargo de Joan Sebastián. Son ya las 5 de la mañana con 9 minutos.

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4: Buenos días, mi amigo Marmota. Buenos días, mi amigo Master Pingüin. Aquí Macario Mendoza, Colonia Ricardo Flores Magón. Por eso puedes pasar una rolita y porfa de Los Caminantes. La guitarra y la mujer. Sale, gracias, muy agradecido, muy agradecido, muy agradecido. ¿O a poco no?
5: Porque si no tiene, te dice que le pongas la de la metralleta.
6: Ok, señores, vamos a continuar con más. Son ya las 5 de la mañana con 14 minutos. Por acá nos están pidiendo la de la guitarra y la mujer. La de la metralleta, sí la puedo programar antes de que yo me despida. Con mucho gusto te la puedo ir programando porque no es mi género musical. Pero vamos a intentar hacer lo posible, ¿va? La guitarra y la mujer dijeron, ¿va? La guitarra, la mujer. Déjame checar por acá si la tenemos. Claro que sí. Ahorita le vamos a dar complacencia con Los Caminantes. A ver, de este otro lado tengo otro audio. A ver qué dice.
5: Le pongo la de la moto. La moto. La de la moto. La está escuchando en la colonialidad. Ya va a cambiar, Juan.
6: No sé qué es. ¿Audio, canción o qué es? Saludos ahí para nuestro buen amigo Elio Martínez. Gracias por reportarse con nosotros. Buenos días, ¿con quién tengo el gusto?
7: Sí, Martín, amigo Margota.
6: ¿Qué onda, Miguel Martín? ¿Cómo estamos?
7: Aquí estamos, ¿a poco no?
6: Eso.
7: ¿No me quieres poner la canción de la Ley del Monte?
6: ¿La de cuál?
7: La Ley del Monte.
6: Ley del Monte, claro, con mucho gusto.
7: Bueno,
6: ahora se la programamos.
7: Buen día.
6: Igualmente.
7: Sí, gracias.
6: Sale, un abrazo. Adiós. Gracias. Ahí está, pues, señoras y señores, continuamos por ahí. Tenemos la canción pendiente, la de la Ley del Monte. Con mucho gusto vamos a ir dando complacencias. Son ya las 5 de la mañana con 16 minutos. 5 con 16 minutos. Llegan Los Caminantes, la guitarra y la mujer. Dale play, DJ.

0: Son ya las 5 de la mañana con 19 minutos. Gracias a toda la banda que se sigue reportando con nosotros. Por ahí tengo más mensajes. Ahorita vamos a darle lectura y ahorita vamos a seguir complaciendo. Por ahí tengo pendiente la canción de La Ley del Monte. Con mucho gusto vamos a ir complaciendo. Mientras son ya las 5:20, vamos a una pausa y regresamos.
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7: En Ocosingo, el caso de un niño caminando con una cadena y un candado sujetos a uno de sus tobillos ha generado indignación y preocupación debido a que este hecho es calificado como caso extremo de maltrato infantil. Ante la difusión del hecho, organizaciones de la zona intentaron intervenir para poner al menor bajo resguardo y solicitar su atención. Sin embargo, la acción presuntamente no pudo concretarse debido a decisiones tomadas bajo el sistema normativo interno de la comunidad. Familiares del menor sostienen que el infante vive dentro de un entorno complejo y aseguran que es víctima de las circunstancias que enfrenta. El caso vuelve a poner sobre la mesa la situación de violencia que enfrentan niñas, niños y adolescentes en la

0: existencia de matrimonios infantiles forzados. Hasta el siguiente comentario.
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0: Muy buenos días,
1: Despiértate,
0: Mango
1: doble
0: Marmota.
1: el
0: ¿Me puede
1: almohadón.
0: pasar un saludo para la
1: Mientras
0: señora
1: tanto,
0: Lupita de Trinidad, de parte
1: nosotros
0: de Jorge
1: somos los
0: Arce, y una
1: oficiales. Un
0: cancioncita,
1: abrazo.
0: una de Vicente Fernández, que de raro tiene,
1: Es
0: y
1: decir,
0: también que tengan bonito día, ¿y a poco
1: que
0: no?
1: las bases
0: Y un saludo
1: comunitarias
0: también para mi amigo el
1: son
0: Pingüis.
1: extremas.
2: Ok, nos vamos a ir con algo de. No es de Vicente Fernández, va a ser con Los Temerarios. Esto se llama ¿Qué de raro tiene? Y lo escuchas a través de Extremo Cintalapa.
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0: Ahí estuvo, pues. ¿Qué de raro tiene, señoras y señores? Son ya las 5:32, 5:32. Gracias a todos los que se han estado reportando con nosotros. Por ahí tengo varias peticiones pendientes. Ahorita vamos a continuar con más de la buena música, ¿vale? Por acá, a ver qué dice. Tenía un mensaje que no le entendí bien al mensaje. Déjame checo nuevamente y voy complaciendo. Mientras vamos a continuar con más música. Por acá nos estaban pidiendo la de... bueno, la de Cheque Peña, una página más. Claro, con mucho gusto. Por favor, DJ, dale play. Son ya las 5:33.
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0: Continuamos con más, son ya las 5:35, 5:35, vámonos con algo de Pancho Barraza, esto se llama Te Esperaré, y lo escuchas a través de la mejor estación,
1: Extremo FM,
0: aquí y en todas partes se dice...

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6: A ver, señoras y señores, de ese lado tengo varios mensajes. Vamos a irle dando lectura de una vez antes de que nos gane el tiempo. Por acá dice: hola, buenos días, Marmota. Saludos allá para mis papás, para el señor Nicasio Rodríguez y la señora Graciela Ocaña de parte de su hija Betty. Y una canción de Espinoza Paz. Ok, ahorita buscamos algo de Espinoza Paz. ¿Quieres de las viejitas o de las más nuevas? Bueno, de las últimas nuevas, pues. Dice por acá: buenos días, ¿me puedes complacer con la canción de Vicente Fernández, Niña Hechicera? Aguántame las carnes, porque no tiene mucho tiempo que programé algo de Chente. Dice por acá: buenos días, ¿me puedes complacer con la canción de Los Dos de Tamaulipas? Ayúdame, gracias. Ok, déjame checar a ver qué rollo va. Mientras voy a una pequeña pausa, no tardo y regresamos con más.
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0: Sí, señoras y señores, continuamos con más. Son ya las 5 de la mañana, 44 minutos. ¡Qué barbaridad! ¡Qué rápido se pasa el tiempo, eh! Ya casi me voy despidiendo de la programación. Pero bueno, por acá tengo unas canciones pendientes. Me están pidiendo algo de Los Temerarios también. Aguánteme tantito las carnes. Y con mucho gusto, ¿ah? Con mucho gusto voy dando complacencia. Por acá tengo la canción de... ¿dónde está la canción? Ya la perdí. Me estaban pidiendo algo de Grupo Brindis. La chica de LS también. Ahorita la vamos a programar. Es más, esa sí la tengo de este lado aquí ya en el repertorio listo para sonar. Así que si la tienes, DJ, por favor, dale play.
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0: 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Son ya las 5 con 45.
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0: Ok, son ya las 5 de la mañana con 49 minutos, señoras y señores. El día de hoy me toca darles la información del pronóstico del clima. Así que vamos a ser muy breve para darles la información de todo Chiapas, ¿eh? Bueno, de las partes más importantes aquí en Cintalapa, Ocosocuautla, San Cristóbal, Comitán de Domínguez y lo que es Tonalá, Chiapas, para que estén obviamente atentos y sepan cómo se va a estar pronosticando el día de hoy, ¿eh? Así que para este miércoles en Chiapas esperan temperaturas máximas de 28 grados en Cintalapa y Ocosocuautla, con una probabilidad de lluvias aisladas por parte por la tarde. Va a estar fresco en San Cristóbal con 22 grados, templadito en Comitán, 25 grados. Y un ambiente muy caluroso para Tonalá, llegando hasta los 33 grados con chubascos vespertino. Así que vamos rápidamente a decirles para Cintalapa, como bien les estaba yo comentando, tenemos una máxima de 28 grados, una mínima de 21 grados. Las condiciones, el cielo mayormente nublado, con un ambiente cálido y potencial de lluvias ligeras o chubascos dispersos por la tarde, para lo que es entre Cintalapa y Ocosocuautla. Aquí tenemos información también para San Cristóbal de las Casas. Como bien les estábamos mencionando, tenemos una máxima de 22 grados y una mínima de 14 grados. Las condiciones para San Cristóbal es fino clima templado a fresco, un cielo nublado mayor parte del día y baja probabilidad de lloviznas ligeras, ¿eh? Y nos vamos rápidamente para lo que es Comitán de Domínguez. Así es, temperatura máxima de 25 grados, una mínima de 18 grados. Para lo que es Comitán de Domínguez, señores, va a estar parcialmente nublado, brisas moderadas del este y baja probabilidad de lloviznas o de lluvias en la noche, ¿eh? Y para lo que es la costa chiapaneca, nos vamos rápidamente para el lado de Tonalá, con una temperatura de máxima de 33 grados, una mínima de 27 grados, ¿eh? Condiciones muy calurosas, cielo nublado con calor por la mañana y riesgo de tormentas o chubascos por la tarde. Así que esta es la información del pronóstico del clima, cómo va a estar para lo que es este estado de Chiapas. Así que por cualquier cosita, pues ahí vamos a estar informando en lo que podamos, ¿eh? Si logra cambiar el clima, también se los hacemos mencionar. Son ya las 5 de la mañana con 52 minutos. Vamos a ir a una pausa y regresamos con más.
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0: Ok, señoras y señores, yo ya me paso a despedir. Muchísimas gracias, los voy a dejar en buenas manos. Ya está por acá el tío más bolo de todo Cintalapa, el rey de los borrachos, o sea, tío Cholo, ya está por acá presente. Muchísimas gracias, yo me paso a despedir. Por acá tengo mensajitos pendientes, claro, con mucho gusto. Por ahí tengo canción de... la de Espinoza Paz, no me dijeron qué canción, así que por aquí tenemos pendiente la de Perdí la Pose. Ahorita se la va a programar tío Cholo, ahorita que venga, ya dejé por acá la lista programada. Así que muchas gracias, nos escuchamos más al rato. Si no me da chance de despedirme, pues nos escuchamos hasta el día... ¿qué día sería? Mañana es jueves, ¿verdad? Nos escucharíamos hasta el próximo jueves. Así que ahí estamos pendientitos, ¿eh? Muchísimas gracias, son ya las 5 de la mañana con 59 minutos, más bien dicho, son ya las 6 de la mañana, señoras y señores. Vámonos pues a la pausa y regresamos con más.
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0: escogí la banda, un verde banda, y yo me llevo otra compañera. Y eran las cinco, y lo de Alba Sur, ni un vasito me invitó. ¡Buenos días, señoras y señores! Ahí escucharon la canción de Espinoza Paz. ¡Buenos días a toda la gente hermosa, maravillosa y a la gente que nos pasa tocando y alegrando la mañana aquí enfrente de la radio! ¡Uy! ¡Saluditos allá para mis amigos de Alba Sur, que ya pasaron tocando claxon! ¡Ya pasaron los piperitos, pues, al 100! ¡Ahí pasaron, ve, con cu-cu-cu-cu-cu! Ya te emocionaste, hijito, ja. Ahí está, pues, saludos allá para la chachirería Chuchi de Noche, que también andan en sintonía con nosotros. Vamos a irnos con los mensajes que nos están llegando en esta bonita mañana. Y aquí me están preguntando por el pingüinazo. Bueno, no va a venir hoy. Mañana, quién sabe. Está malito, pues se puso malito, así que está en recuperación. Así que esperemos que ya se encuentre bien. Yo mañana tampoco ya no voy a venir. ¡Oh, ahí viene otra pipa! ¡Ahí viene otra pipa! ¿O estoy escuchando mal? ¿O ya los estoy soñando estos alaros? ¿Ah? Ahí está, pues. Saludos para toda la banda, pues. ¡Oh! ¡Míralo, velo! ¿Ah? Dijera la loba, ¡míralo, velo vos! ¡Qué bonito se ve la carretera con las señoras corriendo de aquí para allá! ¡Ah, su mecha! Así hasta a mí me dan ganas de salir a hacer, ¿cómo se le llama? ¡Caminata! No, porque si corro me va a dar un infarto y va a quedar tirado, ¿no? Ya no estoy para esos trotes, solo estoy para mirar. Dije yo, ¡qué bonito chuchito, qué bonito perrito! Buenos días, tío Bolo. Espero se encuentre usted de lo mejor. ¿Me podría poner la canción de... No discutamos con la Sonora? Escándalo, por favor. Oiga, ¿cómo sigue mi amigo el Pingüis? Dice, le mando un cordial saludo de parte de su compa, el Negro. Me da miedo. Ay, ay, ay, nos informaron, ya está mejor, hijito, ya está mejor. Parece que ya está mejor. Por ahí nos informaron ayer en la noche que ya está mejor. Bueno, esperemos que se recupere pronto, pues. Y mañana tampoco yo voy a estar, no va a trabajar. Y mañana también, si ya está mejor el pingüino, yo creo que tampoco mañana va a estar aquí, porque también se va a ir de vacaciones. Se va, nos vamos todos del programa, nos vamos de vacaciones, pues ya me acordé, sí. Así que no vamos a estar, yo creo que mañana va a comenzar a estar con ustedes el tejón, el pelón del micrófono. ¡Buenos días! Favor de pasar saludos allá para el niño Víctor Alonso Roque Camacho, que hoy está cumpliendo años. ¡Lo felicitan! Las felicitaciones son de parte de sus abuelitos, que los quieren mucho, mucho, mucho, como la cola de Chucho. ¡Ay, topijito! Por acá dice, muchas gracias por darme información, que Dios me lo bendiga, que Dios lo interceda, dice, por medio de los... doctores, dice, y que le den mucha sanidad muy pronto. Muchas gracias, mi hermosa. A ver, muchas gracias, mi hermosa. Yo sé que usted es llena de muchas bendiciones también para ti. Cuídate y protégete de todo peligro. Podemos correr en esta. Ok, peligro, podemos correr en esta vida. Ah, ok, todos los peligros que podemos correr en esta vida. Muchas gracias por tus palabras. Muchas gracias por preguntar. Y gracias, gracias por estar en sintonía con nosotros, ¿eh? ¡Uy! ¡Hey! ¡Yeah! ¡Yo grité! ¡Traigan más taberna! Ya, Dios, y el enyeguarote no le he visto, vos, no es que ya se quedó privado también, pues, oh. ¿Saben qué, hijito? Ahorita vengo, voy a ir a echar mi vueltecita, no lo vaya a encontrar con... No, vámonos mejor a la pausa, ahorita regresamos.
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¡Ay! Son ya las 6:22. ¡Despiértense, baquetones! ¡Despiértense, dormilones! ¡Qué es hora de andar activos al 100, al millón! ¡Saluditos allá para la familia González, que está en sintonía con nosotros! ¡Allá, pujito, en su casita, viejo! ¡Están echando el cafecito! ¡Ya nos mandaron fotos solo antojando las cosas! ¡Andan ustedes, de verdad, hijito! ¡Sabroso se ve el tamalito, viejo! Vamos a seguir invitando a la gente que se siga reportando con nosotros al 968-125-1919. La colita se te mueve a las 8 y a las 9. Bueno, pues, por acá dice, buenos días, tío Cholo. ¿Será que me puedes pasar una canción de Grupo Brindis? Bueno, te déjame ver qué puedo hacer por acá, hijito. Por acá también tengo más mensajitos, deja por acá. ¡Oh, me das miedo, hijito, me das miedo! ¡Saludos para tu tía Alma! ¡Ajá! ¡Ajá! No le digo la demás porque vos me querés alburear, Salaro, ajá. ¿Qué dirás que me vas a andar albureando vos, Salaro? ¡No, hijito! ¡Anda a tomar tu pozol! ¡Saludos allá para el Santiaguito, pues, también, que andan en sintonía con nosotros! ¡Allá para toda su plebada! ¡Mira! ¡Están batiendo ya la bola de pozol! ¡Ay, a ver, por acá hablando de pozol, vamos a aprovechar para...

¡Saludos allá para los del barrio de la Candelaria! Más conocido como el barrio de la Candelaria. ¿Qué pensaron? ¿Qué voy a decir? Barrio CC, ¿verdad? ¿Ja? No, hijito, no. Por ahí me están pidiendo también la canción de Vestida de Besos. Ahorita la vamos a poner, va. Vestido de Besos. Ahí está, hijito. De una vez vamos a ir programando, porque después me gana el tiempo, ni tiempo de poner las canciones, mira. Échale, pijito. Uy, imagínate vos, hijita, que estuvieras ahí a tu cholo pejo, al pie de tu ventana, cantándote esa canción, viejo. Ahorita en la madrugada, viejo. Dedícala, pijito, dedícala.

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1: Ay, ay, ay, ay, ay, ay, ay, ya perdí mi canción que voy a poner, hijito bendito. Ay, Dios mío, ya no veo bien. El primer tonto, ¿dónde está el primer tonto? El primer tonto, aquí está. Cadete de Nuevo León, dale play, hijito, pues son ya las 6:28.

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0: ¡Ay, ay, ay! ¡Con uy, uy, uy! ¡Será chanache, será pijoy! ¡Continuamos con más pijitos! ¡Son ya las 6 de la mañana con 37 minutos! ¡6 con 37 minutos! ¡Tototototes! ¡Oh! ¡Ay, se va de bolín ping-pong los diejitos! A ver, de este lado tenemos mensajes pendientes. Dice por acá: buenos días, ¿me podría mandar saludos para Jordilet Vázquez García, que se encuentra en Bonfil, en el municipio de Ocosocuautla, lugar de mujeres chulas, hermosas, preciosas? ¡Uy, uy, uy, uy, uy! Dice, la canción de Conjunto Primavera, Ave Cautiva. Bueno, déjame ver si la tenemos por acá, con mucho gusto, hijito. Ave Cautiva. Bueno, bueno, bueno.
1: ¡Así se baila!
0: ¡Oh! ¡Buenos días, tío Cholo! Saludos para la gente bonita del barrio de Guapinol, de Mérida, de parte de una señora muy conocida que los quiere mucho. ¿Me puede complacer con la canción de Vicente Fernández, Estatua de Marfil? Bueno, déjame checar ahorita, vamos a ver qué ponemos, hijito, porque ya pusimos a Chentillo como dos veces por acá. A ver, por acá, ¿qué otro más tengo? Saludos, saludos para quien más. Dice por acá: poneme la mañanita, hijito, pues, no seas ingrato. Ponete las pilas, despertá, papito. La gente quiere que le pongamos la mañanita a todos los cumpleañeros. También para el niño Víctor Alonso Roque Camacho, que hoy está cumpliendo años. Los escucha en el rancho 3 de mayo. Los saludos son de parte de su primo Dylan José. Y porfa, las mañanitas
2: te las cantamos aquí.
0: Despierta, mi bien, despierta. Mira que ya amaneció. Ya los pajarillos cantan, la luna ya se metió. ¡Tío Cholo! ¡Felicíteme al niño Víctor Alonso Roque Camacho, que hoy es el día de su cumpleaños! Nos escuchan en el rancho 3 de mayo. Que se lo pase bien el día de hoy, de parte de la familia. Dice, ¡que ya mate la gallina! ¡No! ¡No! ¡Ahí invitan, pues!
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0: ¡Felicidades, pues! Allá mandan ahí la prueba del mole, hijito. ¡Oh! ¡Agosto! Donde las leyendas cumplen años. ¡Sí, señor!
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0: Dice por acá: buenos días, Chichola. Ahora sí le cayó las... ¡Oh! ¡Las gototas, dice! ¡De agüita, dice! Pa' mojar tu milpita, dice, de parte de tu amiga. Te estoy escuchando, esperando el chute, jo. Vamos a ir a echar chute, pijita. Saludos allá pa' mi amiga, la chicharrita, la terechita, que está escuchándonos ahorita. Y está, bien madrugadora, pues. Así me gusta, que anda, mira, activo, activo. Bueno, pues están los saludos, vamos a irnos a la pausa. No me va a tardar mucho y voy a regresar con las canciones que me están pidiendo, ¿vale? Bueno, pejitos, son ya las 6:41, 6:41.
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0: Bueno. Ahorita voy, hijito, aguantame tantito. Oh. Allá me están haciendo de seña dos, velo, vos. Oh, traen unas caguamas bien frías. ¡Ah! Estos son del Albore, vos, ¿sí? ¡Ah, sí! ¡Saludos allá para mis amigos que ya andan echando el chupe que chupe, pues! ¡Saludos para todos mis amigos que son chupadiario! ¡De verdad, hijito! ¡Hay gente que sí le echa galán todos los días, pues! ¡A eso le llamamos nosotros chupa diario. Porque tan chupa y chupa todos los días, pues, caguamón familiar, vete. Oh, jaja, friecita con sal y limón, viejito. Oh, esa es una buena vitamina, pero para que vayas al doctor, vieja. Bueno, por ahí tengo pendiente la canción de Todo lo fue y tengo otras canciones más. Señoras y señores, muchísimas gracias por haberme estado sintonizando, por estar al pendiente de la programación. Velo hasta que se reporte este salario, hasta que le soltaron la rienda, le aflojaron tantito la cadena. Saludos allá para Luis Cadena, que yo me calle, dice, porque se le va a antojar una caguamota, ¿verdad? ¡Aburra! Dijera tía Yoya. Saludos para tía Yoya, pues lo vamos a hacer más famoso aquí en el programa, velo. ¿Ah? Ahí le vamos a pedir que se ponga la mochila, pues, cuando les caiga la paguitilla, pues. ¿Ah? Y ya anda facturando, pues, la tía. ¿Ah? Ahí está, pijito. Señoras y señores, yo me paso a despedir y que tengan un excelente día. Y nos escuchamos. Nos escuchamos hasta, dentro de 8 días. Sí, nos escuchamos dentro de 8 días, pijito. Perfectísimamente, muchísimas gracias, que Diosito me lo bendiga. Así que cuídese bien, pórtese bonito, deje de andar de argüendera, deje de andar de argüendero, deje de andar contando chisme, deje de andar metiéndose en lo que no le importa, deje de andar agarrando mina, pues. ¿Cómo da coraje la gente que escucha que está pelea aquí, pelea allá, que pa' aquí, pa' allá? Ay, hijito, sean felices, disfruten su vida, coman su cacahuate mejor, tomen su pozol. Y dejen de andar prestando dinero, de verdad. Dejen de andar, ay, la gente, solo cuando te van a pedir prestado, que ahí los tenés arrimado en tu casa, pues. Conocido es cuando alguien te va a sacar paga, hijito, dije yo. Ay, vienen estos ya, ya ni los electros. Ay, yo voy a decir marca. Ay. Bueno, pues, ahí estamos pendientes, hijito. Muchísimas gracias. Y si deben, paguen, paguen, no sean tramposos. Recuerda que el tramposo cae al pozo. Y al que no le pagan, queda como baboso. ¡Adiós, adiós, cuernudos, infieles, mujeriegos! ¡Pórtense bonitos! Si no, se los van a mochar, ¿ve? ¡Ja! Como Chucho Caparo, como en vez de toro, van a ser güey, va. ¡Adiós, adiós, adiós, adiós! ¡Bye!
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6: Más jóvenes se han decidido no tener hijos y ello se refleja en la disminución de la tasa de fecundidad de los países integrantes de la Organización para la Cooperación y el Desarrollo Económico, que bajó de 3.3 hijos por mujer en 1960 a 1.5 en 2022. Especialistas explican que este descenso se ha reportado desde hace décadas. Factores económicos y psicológicos coinciden con aspectos que preocupan a los chiapanecos e influyen en su elección sobre ser madres o padres. Nuestro país muestra una reducción marcada en este rubro desde finales del siglo XX. Sin embargo, aún se mantiene como uno de los territorios con alta tasa de fecundidad en comparación con algunas regiones de Europa. De acuerdo con una encuesta de la Organización para la Cooperación y el Desarrollo Económico, 9 de cada 10 personas de entre 18 y 64 años se dijeron preocupadas por la inflación y lo caro de vivir, el cual se ha posicionado como el mayor riesgo en casi todos los países. Y es que, de acuerdo con especialistas, las nuevas generaciones se encuentran en contextos de gran competencia laboral y educativa, enfrentando obstáculos respecto al poder adquisitivo, formalización del trabajo e ingresos, lo cual interfiere en la idea de tener hijos o no. Hasta el siguiente comentario.
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Hola, hola, mi gente querida, ¿cómo están? Soy su amigo Juan Santiago Bautista, dándole la bienvenida como cada día a Caminos de Esperanza. En este espacio quiero hablarles de algo que todos hemos sentido algún momento de nuestra vida: la duda y la fe. ¿Quién no ha tenido una duda en su vida? Esa sensación de no saber si estamos tomando la decisión correcta, de no estar seguros si lo que estamos haciendo nos llevará a algún lugar donde queremos llegar. Pero también, ¿quién no ha sentido en el fondo de su corazón una fe inquebrantable? Esa certeza de que aunque todo parezca oscuro, algo dentro de nosotros nos dice que todo saldrá bien. Eso es auténtica fe. Y una vez más, quiero recordarles algo muy importante. Si están pasando por una mala racha, si sienten que la suerte no está de su lado, si enfrentan algún problema de salud o incluso si tienen la sospecha de que algo sobrenatural podría estar afectándolos, no lo piensen más. No pierda más tiempo. Acude hoy mismo a Caminos de Esperanza, pero hazlo con fe. 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No importa qué tan grande sea o parezca para ti, ante nosotros siempre, siempre habrá una solución. La duda y la fe son como dos caras de la misma moneda. Hay momentos en la vida donde la duda se apodera de nosotros. Nos paraliza, nos hace sentir que no podemos avanzar. Pero también hay momentos donde la fe nos llena de energía, nos da fuerza y nos impulsa a seguir adelante. Así que con esto en mente, vamos a entrar de lleno en el tema que nos reúne hoy. Y quiero iniciar contándole una historia que nos puede enseñar mucho sobre este tema. La historia de Doña Lupita, una mujer sencilla, de esa que le echan ganas a la vida sin importar las adversidades. Doña Lupita siempre ha sido una mujer de fe. Ella nunca pierde la esperanza, aunque la situación esté difícil. Un día su hijo se enfermó gravemente y los doctores no le daban mucha esperanza, contaba ella. Doña Lupita no se dejó vencer por la duda. Ella, con el gran amor de madre, decidió confiar en Dios, en sus remedios caseros y en las oraciones. Día y noche rezaba, y no faltaba a quien le dijera que ya se resignara.
Pero eso no aplica al amor de madre. Lupita seguía firme en su fe. Pasaron los días y aunque parecía que la situación empeoraba, su hijo comenzó a mejorar. Los doctores no podían explicarlo. Decían que era un milagro. Doña Lupita sabía que era un milagro, que fue su fe la que lo salvó. Y por otro lado, tenemos a Ernesto, un hombre muy trabajador, pero que siempre ha sido muy desconfiado. Ernesto nos consultó hace un tiempo para que le ayudáramos porque le estaba yendo muy mal. Después de varios rituales para alejarles su mala racha, le ofrecieron un trabajo en la ciudad de León, Guanajuato. Pero por las dudas que tenía sobre si era lo correcto o no, dejó pasar la oportunidad. Pensaba que tal vez no sería capaz, que el cambio de lugar no le iría bien y que mejor se quedaba donde estaba. Esas dudas lo llenaron de miedo y al final otro fue quien tomó el trabajo. Con el tiempo, por supuesto que Ernesto se arrepintió. Vio cómo aquel que sí se animó y tomó la oportunidad prosperó, mientras que él se quedó en el mismo lugar, con las mismas preocupaciones, con las mismas deudas, con los mismos problemas. Así es la duda. Nos puede detener, nos puede robar oportunidades, mientras que la fe, aunque a veces parezca irracional, nos abre la puerta. Hay una conclusión en esto, un aprendizaje. La duda, la fe, están presentes en nuestras vidas, todos los días. La duda nos puede hacer tropezar, nos puede llenar de miedo, pero la fe nos da fuerza para seguir adelante, para enfrentar cualquier cosa que nos ponga enfrente. Si ustedes están pasando por un momento difícil, si sienten que la mala suerte no lo deja avanzar, no lo deja en paz, o si están enfrentando problemas o enfermedades extrañas, no lo piensen más. Acudan a Caminos de Esperanza, busquen ayuda. Aquí estamos para ayudarle. Tenemos el conocimiento, el poder espiritual que Dios nos ha dado para ayudarle. Tenemos esta sesión especial, Pregúntale al Experto, un espacio donde ustedes, nuestra querida audiencia, tienen la oportunidad de consultarnos sobre cualquier tema que les inquiete. Ya sea que pregunten cómo mejorar su salud, sus relaciones familiares, tomar decisiones importantes, no duden en enviarnos sus preguntas, que aquí les respondemos con honestidad.

Y en este primer mensaje comentan: me siento muy decepcionada. Me fui a vivir con mi novio pensando que con él iba a ser feliz. He tenido varios pretendientes con los cuales he tenido relaciones, pero mis sentimientos hacia ellos no son los mejores. El problema es que estoy embarazada y no sé quién es el padre del hijo que estoy esperando. Querida hermana, tu inseguridad ha sido la causa de tu fracaso en el amor. Tú creíste en la falsa promesa de Julio, quien después de burlarse de ti, te abandonó. Pero el error más grande que tú has cometido es querer burlarte de los hombres, aceptando cualquier relación sin medir las consecuencias. El hijo que va a tener es de Leonardo, el que menos te gusta y el que más compromisos tiene. Tu caso es muy complejo, pero mis consejos para ti son: quiérete mucho, respétate y dedícate a criar a tu hijo, que con el tiempo y la experiencia adquirida podrás encontrar tu pareja ideal. Amigas y amigos, las cosas no se arreglan solas, no señor. Lo que pesa se tiene que atender. Y lo que se quiere dejar atrás se trabaja. Si usted confía en su curandero de siempre, acuda con él. Pero si quiere una orientación seria, directa, sin cuentos, venga con nosotros aquí a Caminos de Esperanza. Le voy a hablar con sinceridad, aunque a alguno no le guste. Por favor, no crea a ciegas. En este nuevo año, no crea a ciegas, ni siquiera en mí. Observe, pregunte, exija claridad y, como siempre digo, primero ve resultados y después creer. Acompáñate de un manojo de ruda, de albahaca, de pirul, trae un huevo, trae un poco de agua bendita. 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Siempre habrá una solución.

El siguiente mensaje nos escriben: estoy saliendo con un hombre que está casado en los Estados Unidos. Me enteré por sus propias palabras que su esposa está enferma y que por eso él siente responsabilidad hacia ella y no puede dejarla. Dígame qué futuro me espera a su lado. Querida amiga, tú le has entregado tu amor a David porque desde que lo conociste, él se ha portado muy generoso contigo. Pero esta relación será pasajera y debe aceptar la realidad. A pesar de eso, no te preocupes, que muy pronto llegará a tu vida un hombre con cualidades similares a las que tiene David, pero sin ser comprometido. Y será ese hombre entonces quien te haga realmente feliz. Y bueno, yo te pregunto a ti que nos escucha, ¿alguna vez ha luchado con la duda? Si responde honestamente, lo más seguro es que sí. La realidad es que nadie tiene una fe perfecta y que todos tenemos momentos difíciles donde nos debatimos en un conflicto de confusión entre la duda y la fe. El Papa Francisco lo decía: las dudas serán parte del camino, pero la fe es el motor que quiero pedirle a Dios cada mañana. Gran mensaje. Decía él: fe en mí mismo, en el camino que Dios me ha regalado, en la luz que ha puesto en mi corazón, en mi pasión por la vida, fe en que después de una derrota puede venir la victoria. Y en nuestro camino por el mundo, incontables son las personas que han consultado con nosotros. Y gracias a su auténtica fe, hoy son felices. También sabemos de muchas personas que por sus dudas no dan ni un solo paso. No buscan mejorar su vida. La fe es poderosa, pero también es importante saber cuándo necesitamos ayuda. No duden en buscarla, porque a veces lo único que nos separa de la felicidad es una decisión. Una decisión y la ayuda adecuada en el momento justo. Aquí va el llamado urgente. No espere a estar ahogándote en deudas para reaccionar. No normalices que el dinero se vaya sin explicación. No dejes que el problema crezca por miedo a confrontar. Si tu negocio se estancó de golpe, si el dinero ya no rinde, si los clientes dejaron de llegar o si sientes que algo no está bien, actúa ahora. Busca ayuda en Caminos de Esperanza. Consúltanos. Aclaras tu situación. Aquí no se adivina. Aquí se revisa. Aquí se orienta. Aquí se trabaja con seriedad. Acompáñate de un manojo de ruda, de albahaca, de pirul, de alguna hierba que tú sepas que sirve para limpia. Trae 2 huevos. Trae 1 veladora blanca. Si anda mal en los negocios, si la suerte no mejora, si la salud se resiente, si el dinero no alcanza o la vida no camina bien, no lo ignore más. Acude con nosotros. Vamos a hacerte una limpieza espiritual. Una limpieza desde la cabeza hasta los pies. A quitar la mala vibra, a quitar la salación. 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
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No importa qué tan grande sea o parezca para ti, ante nosotros siempre, siempre habrá una solución. Para cualquier problema que agobie tu vida, siempre tenemos una solución para ti en Caminos de Esperanza. Así que con esto en mente me despido por hoy, pero lo espero en nuestro próximo programa, donde seguiremos compartiendo historias, consejos y sobre todo buena energía para que juntos enfrentemos lo que la vida nos traiga. Hasta la próxima y que Dios lo bendiga a todos.

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0: ¡Eso! Es miércoles, es mitad de semana y eso, ya vamos avanzando. Ya 19 de agosto y en Extremo Cintalapa 89.9 FM y tu amiga La Loba te saluda. Allá para los amigos de Bonfil que nos andan sintonizando ya en Ocosocuautla, mis amigos de las micros, de las autobuses allá, de las micros de Calma Coita, que vamos ganando. Coita, Tuxtla, Tuxtla, Coita, lugares hay lugares.
1: Si tú quieres bailar.
0: Ahí nos andan acompañando, muchas gracias. Te recuerdo nuestro WhatsApp 968-125-1919 y un abrazo tototote para los y las cumpleañeras del día de hoy, que ya se están levantando, los están abrazando, papachando y ya viendo que vamos a comer mole hoy. ¡Órale, vámonos!

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1: ¿Qué tal? Muy buenos días, bienvenidos a Notinúcleo en su primera emisión de este miércoles 19 de agosto. Les saluda con muchísimo gusto Elena Zúñiga y por supuesto también saludo a mis compañeros, a Daniel Torres que está en las redes sociales y a Domingo de Asís que está pendiente en los controles técnicos. También envío un saludo a todos mis compañeros que están pues desplazados en todas las estaciones de Corporación Radio Núcleo y pues los invitamos a que nos sigan a través de las redes sociales, a través por supuesto de Facebook, X, Instagram y YouTube, donde nos encontrará como Notinúcleo, y también en nuestras páginas www.notinucleo.com y www.radionucleo.com para escucharnos en vivo y encontrar toda la información que a usted le interesa. Y arrancamos de lleno con la información. De ayer se dio a conocer que las autoridades de seguridad federal trasladaron a 5 prisioneros de alta peligrosidad desde el centro del país hacia el Centro Federal de Reinserción Social número 15, ubicado en Villa Comaltitlán. Con este operativo, que representa el 5º traslado de reos peligrosos hacia Chiapas en el año, la cifra total asciende a 189 personas reubicadas en nuestra entidad. Y bueno, pues en la Cruz Roja, en la entidad, la delegación de la Cruz Roja Mexicana aquí en Chiapas, se dio a conocer datos importantes, y es que señala que Chiapas quedaría rebasado ante un terremoto, esto por falta de ambulancias. Isa Maldonado, tú nos tienes la información a detalle.
2: Chiapas no estaría preparado para responder ante un terremoto, debido a que la demanda de atención superaría de inmediato la capacidad operativa de cualquier municipio. Lo anterior lo señaló el delegado de la Cruz Roja Mexicana en Chiapas, Ángel Tobar Serrano, quien advirtió que el estado enfrenta un déficit de ambulancias y que las unidades que operan presentan desgaste por su antigüedad. Al ubicarse entre las 3 entidades con mayor actividad sísmica del país y contar con antecedentes históricos por terremotos de gran magnitud, la capacidad de respuesta ante un evento de esta naturaleza sería insuficiente para atender de manera inmediata a la población afectada.
3: Nos faltan ambulancias. La cantidad de ambulancias que tenemos al servicio no son suficientes para un accidente de una magnitud grande. Y no solamente hablemos de un accidente automovilístico, hablemos desgraciadamente de un terremoto. Me acaba de tocar el terremoto en Colombia, estaba yo en Medellín y me tocó ver todo lo que pasó en Medellín, donde los servicios de emergencia fueron insuficientes.
2: El delegado de la Cruz Roja en Chiapas reconoció que no hay capacidad suficiente para responder ante una emergencia de gran magnitud. De acuerdo con los protocolos internacionales, los servicios de emergencia deben de contar con capacidad para atender a la población durante las primeras 72 horas posteriores a un desastre, algo que ante el déficit de ambulancias no estaría garantizado en Chiapas.
3: Pero según la OMS, por cada 100,000 habitantes debe haber 5 ambulancias al servicio de la población. Si estamos hablando que Tuxtla Gutiérrez tiene 800,000 habitantes, pues ¿de cuántas ambulancias estamos hablando? De 40 necesarias para que pudiéramos dar un servicio rápido y expedito en Tuxtla Gutiérrez, nada más. Las ambulancias que tenemos son muy viejas, son del 2013, la más nueva, algunas otras que con apoyo del gobierno hemos conseguido, pero estamos hablando de 3 o 4 nuevas. Sí. La universidad, una universidad nos acaba de donar dos ambulancias, la gente son insuficientes.
2: La escasez de unidades de emergencia representa una de las vulnerabilidades más críticas ante un terremoto de gran magnitud. En ese sentido, Tobar Serrano señaló que tan solo en Tuxtla Gutiérrez operan 12 ambulancias entre la Cruz Roja, el Escuadrón de Rescate y Urgencias Médicas y Protección Civil para atender a una población de más de 620 mil habitantes. La Cruz Roja en Chiapas espera aumentar su capacidad de atención con nuevas ambulancias como parte de una donación del gobierno del estado prevista para los próximos meses. El delegado reiteró que ante una emergencia de esta magnitud, contar con un plan familiar de prevención y saber cómo actuar puede marcar la diferencia para reducir riesgos y salvar vidas. Para Notinúcleo, Isa Maldonado.
1: Gracias, Isa. Y es que de acuerdo con el Servicio Sismológico Nacional, hasta las 20 horas de ayer se han contabilizado 1,827 réplicas derivadas del sismo de magnitud 7.4 ocurrido el pasado 17 de julio en Ciudad Hidalgo. De acuerdo con el reporte oficial emitido por la dependencia, la réplica de mayor intensidad alcanzó pues una magnitud de 6.5. Este fenómeno forma parte del reajuste geológico natural que sucede tras un movimiento telúrico de gran escala en la región del Pacífico mexicano. Y es que tan solo en lo que va de este 2026 se han reportado 5,344 temblores con epicentro en Chiapas. Recordemos que la entidad pues es una de las de los estados que tiene mayor actividad sísmica junto con Guerrero y Oaxaca, por lo que el llamado de los especialistas, de los expertos, pues es a estar siempre preparados. Y el próximo 19 de septiembre pues también se llevará a cabo el segundo mega simulacro nacional, esto pues con la finalidad de tener una cultura de la protección civil. Son las 7:39 minutos, es momento de ir a nuestra primera pausa y ya regresamos con más información a Notinúcleo en su primera emisión.
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0: regresamos de regreso. Vamos contigo, Juan Jesús Toledo. Tú nos informas que el sector pesquero de Chiapas ha sufrido cuantiosas pérdidas económicas, esto debido a la invasión foránea. Cuéntanos de qué se trata.
1: El sector pesquero en Chiapas se enfrenta a pérdidas de hasta 1.500 millones de pesos anuales debido a la aparición de embarcaciones foráneas del norte del país que acaparan la producción pesquera en el Pacífico, sumando el cierre de navegación por frentes fríos en el Golfo de Tehuantepec, situación que pone en riesgo en alto consumo y comercialización de estos productos. Judith Torres Vera, titular de la Secretaría de Pesca y Acuicultura en el estado, explicó que esas embarcaciones foráneas extraen anualmente entre 8.000 y 10.000 toneladas de camarón y pescado de talla grande y mediana, recurso que sale del estado sin beneficiar a los pescadores ni a la economía local. La dependencia ya presentó un documento ante la Comisión Nacional de Acuicultura y Pesca para atender el problema.
2: Que los barcos pesqueros que cuando ustedes van a Puerto Arista, Playa del Sol, no son chiapanecos, son barcos que vienen de Baja California, de Sonora, de Nayarit. Anualmente ellos se llevan una producción de camarón grande de mediana altura de entre 8.000 y 10.000 toneladas. Si hacemos cuentas económicamente el impacto, se llevan entre 1.200 y 1.500 millones de pesos de Chiapas a otros estados.
1: Las autoridades esperan que junto con la recuperación de los sistemas secundarios y los manglares, la pesca y la acuicultura chiapaneca se fortalezca frente a la competencia de flotas de otros estados. Por ello, desde este año se realizan trabajos de desasolve en municipios como Pijijiapan, Acapetagua, Tonalá, Mapastepec, Mazatán y Tapachula, reportando que Acapetagua es la zona más crítica. Informó para Notinúcleo Juan Jesús Toledo.
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0: ¿Y cómo estará el clima para este miércoles en la entidad? Pues el Servicio Meteorológico Nacional informó que se presentarán lluvias fuertes a muy fuertes en entidades del Pacífico y del centro como Guerrero, Oaxaca, Nayarit, Jalisco, Michoacán, Veracruz y en Puebla, mientras que en Chiapas están informando que pues se prevé un ambiente caluroso y bochornoso con temperaturas máximas que van de los 35 a los 40 grados centígrados. También se esperan lluvias y tormentas aisladas acompañadas de actividad eléctrica, rachas de viento de 40 a 60 kilómetros por hora, así como lluvias muy fuertes en las regiones Istmo, Costa y Soconusco, lluvias fuertes en las regiones Norte, Valle Soconusco, Frailesca y Sierra Mariscal, por lo que el exhorto de las autoridades y de los cuerpos de emergencia, por supuesto, a mantenerse informado a través de los canales oficiales y a estar preparado ante cualquier situación de emergencia generada por las precipitaciones. Y también debido a las altas temperaturas que se han registrado en últimas fechas aquí en Chiapas y en diversas partes de la República Mexicana, pues también han aumentado las enfermedades gastrointestinales. Juan Jesús Toledo, regresamos contigo. Tú nos informas al respecto.
1: Las altas temperaturas han disparado las consultas médicas por infecciones estomacales entre un 7 y un 40% en municipios como Tuxtla Gutiérrez, debido a la rápida descomposición de alimentos y la proliferación de bacterias. Especialistas aseguran que es una condición marcada durante el registro de altas temperaturas en la capital. Los más afectados por lo regular son los menores de edad y adultos mayores. Piden a la comunidad revisar los alimentos que consumen o se compran antes de realizar la ingesta de estos. Javier Sánchez, director médico de la Cruz Roja, aseguró que en las últimas semanas se han observado un incremento de pacientes con síntomas como diarrea, dolor abdominal, fiebre y malestar general. Recomiendan extremar las medidas de higiene, especialmente al preparar alimentos en casa o consumirlos en vía pública.
4: Habitualmente en las temporadas de calor y precisamente en las lluvias por la contaminación de las aguas. En este caso, las enfermedades gastrointestinales que con mayor frecuencia están acudiendo al servicio de urgencias a la consulta externa son por bacterias, en este caso por salmonela o fiebre tifoidea, no descartando la posibilidad que los cuadros gastrointestinales también sean por parásitos. Uno de los principales factores de riesgo es la carne mal cocida, la carne mal procesada o en este caso la mala higiene en la preparación de los alimentos, que ese es uno de los factores que está desencadenando. Y sobre todo hemos visto que en los últimos días, a pesar de las lluvias, la temperatura promedio de 34, 35, 36 grados centígrados puede que en este caso afecte en la conservación de los alimentos.
1: El adecuado lavado de manos, la correcta cocción de carnes y el manejo higiénico de frutas y verduras que pueden reducir el riesgo de infección. El médico advirtió que una infección gastrointestinal no atendida a tiempo puede derivar en complicaciones graves, desde una deshidratación severa hasta perforaciones intestinales, choque séptico e incluso la muerte. Por ello, exhortó a evitar la automedicación y acudir de manera inmediata a evaluación médica cuando aparezcan los primeros síntomas. Informó para Antinúcleo Juan Jesús Toledo.
0: Chiapas mantiene un registro de 4 fallecimientos asociados con golpes de calor. Esto lo informó la Secretaría de Salud. Además, advirtió que las altas temperaturas continúan representando un riesgo para la población. En tanto, especialistas explican que aunque el estado atraviesa la temporada de lluvias, las precipitaciones se han mantenido por debajo de los niveles esperados, condición que favorece la persistencia del calor. Agregan que el deterioro ambiental, las altas temperaturas y las alteraciones en los patrones de lluvia auguran un escenario complicado con periodos de sequía más intensos y mayor presión sobre el abastecimiento y las cosechas en Chiapas. Y justo en este marco de sequías, de escasez de lluvias en la entidad, hay un fruto que pues ya está resintiendo esta sequía que se siente en Chiapas, y es justamente la pitahaya, ya que pues la producción se ha desplomado en más del 70%. Isa Maldonado, tú nos platicas.
5: Los efectos del cambio climático continúan afectando diversos cultivos y en el caso de la pitahaya, la producción ha disminuido más del 70% debido a la sequía prolongada en regiones donde se cultiva esta fruta exótica. Este año las productoras de pitahaya han enfrentado los efectos de la falta de lluvias, aun cuando se trata de un cultivo que requiere poca agua para desarrollarse.
6: Y en efecto, pues somos productoras de pitahaya, aun cuando es una cactácea, pues sí, el tema climático ha sido muy duro este verano. Sin embargo, pues con ciertas tecnologías, pues estamos logrando la producción de pitahaya. Pero sí vemos ahí en el municipio de Suchiapa un tema crítico con otros cultivos, ¿verdad?
5: Naima Hasibi Cárcamo Tualá, propietaria del Rancho El Brasil en Suchiapa, indicó que en comparación con años anteriores, la producción de este año apenas alcanzó el 25%. Cuando anualmente podían obtener hasta 10 toneladas.
7: Ha sido fuerte, lo hemos resentido fuerte, pero estamos agradecidas de que algo ha estado saliendo de fruta. Ya llevamos, es nuestro quinto año con las paletas, la verdad es que es hoy nuestro producto y al igual que el agua, el yogur, de pitahaya es un batido con la fruta y ahora fruta natural que estamos en temporada, o sea, más bien fruta fresca, porque la otra pues tenía otro procedimiento y esos son los productos que traemos el día de hoy. Actualmente tenemos 5: pulpa congelada, paletas, yogur, agua, y té.
5: La falta de lluvias en distintas regiones de Chiapas ha retrasado el crecimiento de la pitahaya, reduciendo el tamaño del fruto y provocando una disminución considerable en las cosechas locales. Aunque este cactus tolera condiciones de poca disponibilidad de agua, la sequía prolongada altera los periodos de floración y afecta el desarrollo del fruto, poniendo en riesgo la producción anual. Ante los efectos visibles del cambio climático, Cárcamo Tualá destacó la importancia de que los productores adopten medidas para proteger sus cultivos y contribuir al cuidado del medio ambiente, como la reforestación que realizaron en el Rancho El Brasil, donde han plantado cerca de 4,000 árboles de mulato. La pitahaya, también conocida como fruta de del dragón es un cultivo exótico cuya producción había ido en ascenso en Chiapas, principalmente en Suchiapa, considerado uno de los municipios pioneros en su cultivo. Sin embargo, la prolongada sequía que afecta a la región amenaza su disponibilidad y producción. Para Notinúcleo, Isa Maldonado.
0: Gracias, Isa. Pues así la situación que permea en la entidad debido a las altas temperaturas. La sequía ya golpea pues varios sectores del campo chiapaneco y por supuesto también está impactando en la salud de los habitantes. Vamos a una pausa y regresamos con más noticias.
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5: La nación se encuentra envuelta en una profunda tradición que hoy cobra relevancia ante la cercanía de la celebración por los 500 años de Chiapa de Corzo. En el corazón de esta joya gastronómica no solo se encuentra el minucioso proceso del marinado, donde el lechón se unta con un recado a base de jitomate, cebolla, ajo, chile ancho, vinagre, pimienta gorda, canela y tomillo tras reposar durante toda una noche, sino la disyuntiva sobre el método de cocción. Mientras que las cocineras tradicionales defienden el uso ineludible del horno de barro o adobe, las cocinas contemporáneas recurren a la estufa convencional debido a su practicidad y control preciso de la temperatura. La diferencia fundamental entre ambos métodos radica en la física de la cocción y los elementos que intervienen en el proceso. El horno de adobe destaca por almacenar el calor en sus paredes y transmitirlo de manera envolvente alrededor del recipiente, logrando una carne suave y jugosa por dentro con una superficie dorada ideal, a lo que se suma el sutil aroma a humo aportado por la leña durante horas de cocción lenta. Por el contrario, aunque el horno convencional facilita la tarea de espacios domésticos reducidos y ahorra el trabajo de encender el fuego, la falta de una distribución de calor idéntica y la ausencia de humo puede resecar la carne o alterar ligeramente el acabado tradicional si no se cuida rigurosamente la humedad. Lejos de reducirse a una simple cuestión de calor, esta dualidad refleja cómo la cocina tradicional se adapta a las necesidades de la vida moderna sin perder su esencia territorial. Variantes regionales como la de Tuxtla Gutiérrez, que emplea cochino entero con naranja agria, o la de San Cristóbal de las Casas, demuestran que el platillo muta según los recursos, pero en Chiapa de Corzo el horno de adobe sigue siendo el estandarte de su identidad. Para Notinúcleo, Daniel Torres.
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3: Estamos de regreso, son las 8:01 y vámonos hasta Tonalá contigo, Eduardo Espinosa. Tú nos estás reportando que las autoridades municipales se unen al llamado de padres de familia para evitar la construcción de una gasolinera cerca de un área escolar. Te escuchamos, Eduardo.
7: ¿Qué tal? Es un gusto saludarlos con la información desde la Costa Chica. Padres de familia de la Escuela Secundaria Ramón Escobar Balboa hicieron un llamado a las autoridades competentes para solicitar la cancelación de lo que sería una gasolinera en un predio ubicado en Avenida Hidalgo, entre las calles Emiliano Zapata y Libertad de este municipio de Tonalá. Este pasado martes, a través de las redes sociales, se dio a conocer el llamado a padres de familia de dicha escuela secundaria a una marcha pacífica para este miércoles 19 de agosto a las 5 de la tarde, y con ello dar a conocer el rechazo y la preocupación que algunos padres de familia han expresado sobre lo que sería una gasolinera construida a un costado de dicha escuela, por lo que se pretende realizar dicha marcha y exigir a las instancias competentes la cancelación de su construcción. Cabe agregar que del otro costado del predio se encuentra ubicada las instalaciones del DIF municipal, además de ser una zona completamente habitada. Ante este llamado, el gobierno municipal de Tonalá, a través de su cuenta oficial de Facebook, dio a conocer su postura, reiterando de manera contundente no a la construcción de la gasolinera. El alcalde municipal Manuel de Jesús García Coutinho, a través del comunicado, enfatizó que no se pondrá en riesgo a los jóvenes alumnos de dicha institución educativa, ni a las familias, estudiantes y ciudadanos que acuden día con día al DIF municipal. Recalcó que ya se notificó oficialmente a los propietarios la cancelación de los permisos que habían sido otorgados, además de contar con el acta de cabildo correspondiente, mediante la cual se determinó cancelar la construcción de dicha gasolinera. Finalmente resaltaron que seguirán actuando de frente y con responsabilidad acerca del tema, privilegiando la seguridad y el bienestar de las familias tonaltecas. Para Notinúcleo, Eduardo Espinosa.
3: Así la situación allá en Tonalá, y estaremos por supuesto pendientes de este tema. Y cambiando de información, con una inversión histórica, el gobernador Eduardo Ramírez impulsa infraestructura de agua potable en Chiapas. Carla Trujillo, tú nos tienes los detalles.
8: En Tuxtla Gutiérrez, el gobernador Eduardo Ramírez Aguilar puso en marcha el programa de desinfección del agua 2026, mediante el cual se fortalecen las acciones para garantizar la calidad del recurso y contribuir a la salud pública. En este marco, dio a conocer que durante 2026, el gobierno de la nueva era invertirá 1.700 millones de pesos en infraestructura de agua potable para impulsar el saneamiento, cuidado y mejoramiento de los sistemas hídricos en las distintas regiones de Chiapas. Durante el arranque del programa, donde entregó insumos a municipios, el mandatario señaló que se trabaja para llevar agua a todos los rincones de Chiapas, con especial atención a los pueblos históricamente olvidados, a fin de garantizar su derecho de acceso a este recurso.
9: Y los municipios olvidados les estamos llevando agua, agua potable, tanto a las cabeceras como a las comunidades. Y vamos a concentrar todos estos esfuerzos porque queremos que el día de mañana evaluemos a Chiapas en cómo lo recibimos y en cómo lo vamos a entregar.
8: Posteriormente, el gobernador se trasladó a la localidad de Raudales Malpaso, en el municipio de Mezcalapa, donde inauguró espacios en la escuela primaria Adolfo López Mateos, con una inversión de 2.8 millones de pesos. Dio inicio a la reconstrucción del camino Chicoacén-Tecpatán-Malpaso, que representará un monto superior a 22.9 millones de pesos, y puso en marcha la ampliación del sistema de agua potable en la cabecera municipal, con una inversión de más de 23.8 millones de pesos. Asimismo, entregó apoyos agropecuarios y medicamentos para continuar el combate al gusano barrenador y fortalecer al sector del campo. Para Notinúcleo, Carla Trujillo.
3: Gracias, Carla. Vámonos hasta la Perla del Soconusco contigo, Pamela Hernández. Y es que están impulsando también allá pues el turismo y la economía local. Esto a través del Consulado de México en Tecunumán, Guatemala, como conocido el proyecto Destino Soconusco 2.0. Pamela, cuéntanos de qué se trata.
10: Sí. El Consulado de México en Tecunumán, Guatemala, alista la versión 2.0 de la estrategia Destino Soconusco en coordinación con la Secretaría de Economía y Turismo Municipal y el sector empresarial local con el objetivo de consolidar la derrama económica y el flujo de visitantes centroamericanos. Al respecto, José Luis Alvarado Valenzuela, cónsul de México en Tecunumán, informó que se mantienen reuniones con autoridades y sectores empresariales de Tapachula para diseñar nuevas estrategias de promoción. Entre ellas destaca la creación de rutas turísticas dirigidas especialmente al mercado femenino de Guatemala, aprovechando el interés de empresarias de ambos lados de la frontera.
11: De Tapachula y Soconusco han mostrado un gran interés. Se está planeando ya en diferentes reuniones para hacer unas rutas y promocionar una ruta específica con una orientación más en mujeres aquí que traiga el turismo femenino de Guatemala hacia el Soconusco. Entonces vamos muy bien y seguimos planeando acciones.
10: El diplomático enfatizó en los avances en la conectividad vial para incentivar el turismo de compras y familiar, por lo que resaltó que ambos territorios son mercados naturales y complementarios, donde las compras, la gastronomía y los viajes familiares generan una importante derrama económica. Mencionó que la apuesta es seguir eliminando los obstáculos, mejorar las condiciones de movilidad y consolidar al Soconusco como un destino seguro, accesible y atractivo para visitantes guatemaltecos.
11: Así es, somos mercados naturales, somos hermanos, somos vecinos, nos complementamos muy bien. Sabemos que Tapachula y el Soconusco es un destino favorito para los guatemaltecos, es la excursión tradicional que han hecho de generación en generación, es la oportunidad de probar nuestra gastronomía, que aunque parecida, tiene obviamente muchas diferencias, y es un momento especial para pasar en familia, para hacer el viaje internacional. Entonces la invitación es siempre que se sientan seguros y que vengan y que serán bien atendidos y bien recibidos acá en Tapachula.
10: Desde la región Soconusco, para Notinúcleo, Pamela Hernández.
3: Gracias, Pamela. Regresamos contigo, Juan Jesús Toledo. Nos estás informando que los concesionarios del transporte público están denunciando la circulación de 28,000 unidades piratas en el estado. Platícanos.
12: Continúan las exigencias por parte de concesionarios del transporte para que la autoridad correspondiente aplique la ley al transporte irregular en su modalidad de colectivo. Hasta el 2025 se tenía registro de más de 15 rutas nuevas que circulan en la capital sin ningún tipo de concesión autorizado. En Chiapas circulan más de 28,000 unidades del transporte público de forma irregular o sin concesión. Sergio Rayo, presidente de la Confederación de Transportes de México, delegación Chiapas, ha señalado directamente a la autoridad correspondiente de omisión ante los constantes acercamientos para poder tener información sobre quién o quiénes permiten o emiten permisos para estas unidades, mismas que aparecieron y fueron aumentando desde el año 2016 y que se cuenta con más de 10 años sin tener un concesionamiento oficial por parte de la autoridad estatal. Lo que preocupa a los transportistas legalmente establecidos son las pérdidas económicas que se generan, la competencia desleal y el riesgo latente para los usuarios. Todas estas unidades no cuentan con seguro en caso de un accidente.
13: Lamentablemente yo te voy a poner mis ejemplos claros. Así que vean, de movilidad de transporte, yo le pedí el listado primero de las grúas, porque ya ves que es otro tema también, que la gente cómo se queja. Mira, tiene aproximadamente 6 meses y nunca hemos recibido respuesta. Ya nos entrevistamos con la secretaria 2 veces, me dice que sí, nunca dice que no. Pero, ¿y qué pasa nosotros con el usuario también cuando le decimos, a ver, debemos de regularizar o regular el transporte en tal forma? O no hacen caso, andan en otras cosas, más ahorita que vienen las campañas, ya se distraen con andar caminando por acá, por allá. Yo estoy algo en contra, que salgas a la fotografía, firmé un convenio con la Secretaría de Medio Ambiente, también te lo felicito, es exacto, pero ¿y eso en qué le sirve al concesionado? Al beneficiado, al usuario, ¿en qué le ayuda esto? Le vamos a dar una plantita al subir, una plantita al bajar, le vamos a dar qué. O sea, hay cosas que no valen la pena.
12: Señaló que el llamado pirataje afecta severamente al transporte público organizado y aseguró que esta situación se presenta en prácticamente todas las rutas del servicio colectivo en Tuxtla Gutiérrez, aunque con mayor incidencia en las zonas norte y oriente y poniente de la capital, donde dijo, han surgido nuevas rutas sobre trayectos ya establecidos, lo que ha provocado la disminución de hasta un 40% de los ingresos en los concesionarios. Informó para Notinúcleo Juan Jesús Toledo.
3: Pues Pues ahí está el tema con estas unidades piratas que circulan en diversas calles y avenidas de Chiapas, y pues también el llamado a las autoridades correspondientes para pues atender el resto del transporte público que circula en malas condiciones, y también pues la capacitación para los conductores. Cambiando de información, Víctor Pérez nos comenta que la electricidad está pues representando una amenaza invisible ante desastres naturales como son los sismos o las lluvias, ante inundaciones, por supuesto, y es que las nuevas tecnologías para generar y utilizar energía eléctrica también plantean nuevos retos de prevención. Pero Víctor Pérez, tú nos tienes todos los pormenores.
14: Las nuevas tecnologías para generar y utilizar energía eléctrica también plantean nuevos retos de prevención, especialmente en un estado como Chiapas, donde los sismos, lluvias intensas y fuertes ráfagas de viento pueden poner a prueba este tipo de instalaciones.
15: Como empresas del sector electromecánico y al representar también empresas del sector instaladores, bueno, empresas que se dedican a la instalación de sistemas fotovoltaicos y cargadores electrónicos, ya sea en carga rápida o carga normal, es importante tomar este tipo de actividades, de capacitaciones, para poder prevenir desde la instalación, y no solamente con el seguimiento de las normatividades aplicables, que es fundamental, de poder contratar una empresa que tenga todas las competencias necesarias y certificaciones para instalar esto y este tipo de sistemas, y de esta manera reducir riesgos que puedan poner en riesgo las instalaciones, las viviendas y hasta la propia vida de los usuarios.
14: La Asociación de Constructores de Obras Electromecánicas del Estado de Chiapas, destacó la importancia de que los sistemas fotovoltaicos y eléctricos sean instalados por empresas que cuenten con las competencias y certificaciones necesarias, además de cumplir con las normas aplicables.
15: Si se toman las debidas, desde la instalación, los debidos cuidados, el apego normativo, los procesos de construcción, yo creo que esto reduce mucho los riesgos.
14: El llamado también alcanza a los usuarios, quienes deben conocer las condiciones de seguridad de las instalaciones que tienen en sus viviendas o negocios y saber cómo actuar ante una emergencia.
15: Es muy importante, no solamente en temas de uso, sino al estar en una zona sísmica, altamente sísmica, tomar este tipo de prevenciones, darle a conocer a los usuarios qué hacer si ante, no solamente en temas de sismo, sino también presentamos lugares con lluvias y altas ráfagas de aire, ¿no? También en la costa y en otras áreas del sureste mexicano. Es importante tomar este tipo de actividades y prevenir.
14: En Chiapas, donde los fenómenos naturales pueden provocar cortes de energía, daños estructurales o afectaciones en instalaciones eléctricas, la prevención desde la construcción y el mantenimiento se vuelve fundamental para reducir riesgos. La recomendación es no dejar estas instalaciones en manos de improvisados, contar con personal especializado, respetar las normas y mantener los sistemas en condiciones adecuadas puede marcar la diferencia ante un fenómeno natural. Para Notinúcleo, Víctor Pérez.
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3: Vamos con toda la información deportiva contigo, Gerardo Gómez. Hay temas importantes, y es que el ex basquetbolista Eduardo Nájera sigue haciendo historia fuera de la duela profesional. El exjugador está en Chiapas y ya visitó Tapachula y Tuxtla Gutiérrez.
16: Hola Elena, qué gusto saludarte, muy buenos días. Vámonos con la información deportiva. Eduardo Nájera está en Chiapas en esta gira del campamento Los Primeros. El exjugador de los Mavericks de Dallas ha estado en Tapachula, ha estado en Tuxtla Gutiérrez, y este día y mañana estará en la ciudad de Berriozábal. Ayer, en el auditorio de básquetbol de esa entidad, ubicado en la unidad deportiva, se realizó la ceremonia inaugural del campamento Los Primeros. El presidium estuvo encabezado por autoridades deportivas y también municipales, junto con Omar Eduardo Nájera, exjugador de la NBA, Omar Quintero, coach de la Selección Nacional Mexicana de Básquetbol, y Natalie Gutiérrez, ex seleccionada también de básquetbol. Esta iniciativa vaya parte también de la premisa que es el llevarle a la niñez chiapaneca, a las niñas y niños del estado de Chiapas, de primera mano, pues la experiencia de un deporte profesional, en este sentido lo que es el básquetbol. Así que la agenda para el día de hoy incluye el inicio de las actividades por parte de los niños y niñas allá en Berriozábal a partir de las 8 de la mañana. Hace algunos minutos ya inició el proceso de registro para aquellas personas, aquellos niños y niñas que se hayan registrado. Será la recepción para el campamento y a partir de las 9 de la mañana vaya, arrancará lo que es pues la actividad del campamento, la experiencia, el juego, las charlas, la motivación y por supuesto los consejos que Eduardo, Omar y Natalie puedan darle a la juventud chiapaneca. Así que la unidad deportiva de Berriozábal, allá está en este momento Eduardo Nájera para comenzar los trabajos del campamento de básquetbol, los primeros en la entidad chiapaneca. Y ahora vámonos con la información nacional e internacional, y es que la Liga MX, mediante boletín de prensa, anunció algunos cambios de horario en varios juegos de la jornada número 5 para la quinta fecha del actual torneo, del cual se va a llevar a cabo del viernes 21 al domingo 23 de agosto. Hubo algunos juegos que se reprogramaron en el sentido de León y Rayados y Querétaro Toluca. Estos ajustes obedecen a que estos clubes mexicanos participarán en los cuartos de final de la Leagues Cup y bueno, tiene como objetivo homologar los tiempos de descanso, preparación, traslado de los equipos que van a disputar esta fase internacional en la Leagues Cup. Así que bueno, van a quedar de la siguiente manera los juegos de la Leagues Cup. Hay que recordar que el 25 de agosto Monterrey enfrenta a Chicago y León a Salt Lake. Esto el día 25 de agosto. Y el 26 de agosto, Toluca contra Austin y América contra Columbus. De tal manera que los partidos de la jornada 5 del fútbol mexicano arrancan el viernes 21 de agosto a las 7 de la noche con el Tigres contra Atlante y el León Rayados. Después a las 9 se juega el Juárez contra América y a las 9 también el Querétaro contra Toluca. Estos partidos el viernes. Para el sábado 22 de agosto, Chivas Tijuana a las 5:05, Puebla Santos a las 19 horas y Cruz Azul contra Atlas. Repito, sábado 22 de agosto. Y para el domingo, Atlético de San Luis contra Pachuca a las 5 de la tarde y el Pumas contra Necaxa también a las 19 horas. Son los ajustes por la Leagues Cup, en donde clubes mexicanos van a disputar estos cuartos de final del torneo internacional. Elena, son los deportes. Muy buenos días. Recuerde que los deportes se viven mejor en Núcleo Sports.
3: Gracias, Gerardo. Pues ahí está toda la información del mundo deportivo. Son las 8:18. Vamos a una pausa y regresamos con más información a Notinúcleo en su primera emisión.
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Estamos de regreso, son las 8:21 y pues en temas nacionales, ayer trascendió pues unas misteriosas luces rojas que aparecieron en el cielo de San Luis Potosí. Y pues este video ya circula en redes sociales y por supuesto desató varias teorías entre los internautas. Algunos de ellos pues dicen que son, consideran que podrían tratarse de drones, aeronaves, pirotecnia o algún efecto producido por luces proyectadas sobre nubes bajas. Otros mencionaron fenómenos atmosféricos, mientras que las teorías más extraordinarias hablan de objetos voladores no identificados e incluso de supuestas señales bíblicas. Sin embargo, hasta el momento no se conoce con precisión ni la estación, el punto donde fueron captadas estas luces, ni por supuesto de dónde surgen estas luces rojas que se vieron en el cielo de San Luis Potosí. Vámonos hasta Tabasco contigo, Luis Ruiz Sandoval. Tú nos estás informando sobre la mortandad de peces que trascendió en la Laguna de las Ilusiones, allá en Tabasco.

0: El subsecretario de Medio Ambiente y Recursos Naturales del Gobierno de Tabasco, Giovanni Santos, confirmó que se está atendiendo el problema de la mortandad de peces en la Laguna de las Ilusiones, siendo el segundo acontecimiento que se presenta en el año. En entrevista, detalló que es derivado a las altas temperaturas, el exceso de nutrientes que hay en la laguna, y esto ocasiona un fenómeno natural que reduce el oxígeno disponible en el agua y ello deriva la mortandad que hubo de peces, pero esto es lo que indicó.
1: ¿Comentar si ya no están atendiendo este tema?
2: Claro que sí. El fenómeno que se presentó fue debido a las altas temperaturas, al exceso de nutrientes que hay en la laguna. Esto ocasiona un fenómeno natural que reduce el oxígeno disponible en el agua y de ahí deriva la mortandad que hubo en la laguna de las. Desafortunadamente es un fenómeno ocasionado por estas altas temperaturas derivadas del cambio climático. También las lluvias que se presentaron son las que pues empeoran este fenómeno. Y bueno, ahora lo que toca es limpiar la laguna de estos organismos para evitar que se descompongan en el agua y eso reduzca aún más el oxígeno disponible.
0: Informó para Notinugro Luis Ruiz Sandoval Frade.
3: Y en más de asuntos nacionales, el gobierno mexicano analiza endurecer las

0: También esta mañana le informo que las interrupciones del servicio eléctrico de la Comisión Federal de Electricidad observaron una reducción en los primeros 7 meses de 2026 frente a igual periodo de 2024. Esto lo informó dicha empresa. Apuntó que la mejora en la confiabilidad de la red abarca 27 entidades, entre las que destacan Chiapas, Aguascalientes y Querétaro. Y regresando de nuestra pausa, le informaré lo que está aconteciendo alrededor del mundo, y es que la Organización Mundial de la Salud está alertando sobre los casos de acoso escolar, pero vamos primero a una pausa y ya regresamos con todos los detalles.
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0: Sobre lo que está alertando la Organización Mundial de la Salud en relación al acoso escolar, y es que está trascendiendo que uno de cada cuatro adolescentes en América Latina y el Caribe es víctima de este tipo de violencia. Los detalles en una vuelta por el mundo.
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6: Uno de cada cuatro adolescentes de entre 13 y 17 años en América Latina y el Caribe dice haber sufrido acoso escolar, una forma de violencia que puede dejar consecuencias mucho más allá del aula y afectar la salud mental, física y emocional a lo largo de la vida. En Centroamérica, alrededor del 23% de los estudiantes señala haber sufrido acoso, frente al 25% en el Caribe y alrededor del 30% en América del Sur. La estimación regional de uno de cada cuatro adolescentes se basa en datos recopilados entre 2009 y 2019 por la Encuesta Mundial de Salud a Escolares de la Organización Mundial de la Salud. El barco de rescate de la organización benéfica Emergency rescató a 50 migrantes de una embarcación de madera en aguas internacionales frente a la costa de Libia, mientras que otros 7 fueron encontrados muertos. Según informó la organización benéfica, 2 personas se encuentran en estado crítico y sufren asfixia, por lo que necesitan una evacuación médica urgente. El grupo de migrantes incluía 45 hombres, 5 mujeres y 29 de ellos eran menores.

0: No acompañados, añadió. El alto comisionado de la ONU para los Derechos Humanos expresó su preocupación por el creciente número de víctimas civiles debido a la intensificación de las hostilidades en Yemen y pidió esfuerzos para evitar que el país vuelva a una guerra abierta. Según la Oficina de Derechos Humanos de la ONU, al menos 7 civiles han muerto y 10 más han resultado heridos en ataques hutíes contra zonas controladas por el gobierno desde el 6 de agosto, mientras que 2 civiles habrían resultado heridos en zonas bajo control de los hutíes a finales de julio. El Parlamento uruguayo tiene a estudio un proyecto de ley que tiene como punto central la prohibición del uso de las redes sociales a los menores de 15 años. La propuesta fue presentada por el diputado de la oposición y persigue el objetivo de proteger a niños y adolescentes de los riesgos a los que exponen en esas plataformas. Además, el proyecto de ley establece que el incumplimiento de estas medidas provocará sanciones sobre los proveedores y otros sujetos obligados de las redes sociales, pero aclara que no habrá una responsabilidad civil ni penal de los padres o tutores de los menores. La inmigración irregular está cambiando de ruta. Mientras el número total de llegadas a España ha caído en 9,4% en lo que va del año, las entradas por tierra de Ceuta se han disparado un 191.1% respecto al mismo periodo de 2025. Y el dato todavía tiene una particularidad. No incluye las llegadas masivas que se produjeron los días 30 y 31 de julio desde Marruecos, que el Ministerio del Interior mantiene fuera de su estadía a la espera de realizar un análisis específico. Hasta el 15 de agosto, 5.3 emigrantes habían entrado irregularmente a Ceuta por vía terrestre frente a los 1.722 registrados en los mismos meses del año pasado. Son 3.291 personas más en apenas 8 meses. Hasta aquí este recorrido por el mundo. Para Notinúcleo, Daniel Torres.
1: Gracias, Dani. Para cerrar, le informo que la presidenta de Cintalapa, Evaelia Guzmán, inauguró otra calle pavimentada en la cabecera municipal con una inversión de más de 2,100,000 pesos. Esto en el barrio Unión Ejidal. Mientras que en Tuxtla Gutiérrez, con el mensaje "Hoy la palabra se cumple, no más mentiras al pueblo", el alcalde Ángel Torres inauguró la pavimentación de más de 240 metros lineales en la colonia Vista Hermosa Popular. Esto como parte del programa Calles Felices. Con esta información nos despedimos. Que tengan ustedes un excelente día. Soy Elena Zúñiga. Gracias a Daniel Torres, a Domingo de Asís y a todo el equipo que hace posible la realización de Notinúcleo en su primera emisión. Nos vemos y nos escuchamos más adelante.
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27: Padre nuestro que estás en el cielo, santificado sea tu nombre. Hágase tu voluntad en la tierra como en el cielo. Hoy en este hermoso día te doy gracias, te damos gracias, porque hoy nos permites abrir tu palabra, hoy nos permites estar alegres, contentos. Y hoy te pido por cada hermano o hermana en esta mañana que vamos a abrir tu palabra, pero queremos que tú seas nuestro invitado de honor y al decir la palabra, que seas tú que hables a través de mí. Oramos en el nombre de Jesús. Amén. Muy buenos días, apreciable público hermoso, en esta hermosísima mañana, ya 19 de agosto del 2026. Hoy traemos un tema bastante interesante que me gustaría que participemos. Me gustaría que mandes mensaje al 968-125-1919 o al personal de tu servidor 968-106-5760. El tema de hoy se llama Se perdió el respeto. Es importante que hablemos hoy en qué momento se perdió el respeto, dónde y por qué. Observamos algo bastante interesante. Se perdió el respeto en la casa, en la calle, en la iglesia, en la misma iglesia y hasta con Dios mismo. Y sin el respeto, todo se destruye. Observemos nada más bien, vamos a usar el texto base de esta mañana. Me gustaría que me acompañen ahí con una libreta, lapicero, con el celular. Gracias por permitirme llegar a tu hogar, a tu trabajo, en el auto, donde quiera que te encuentres. Es importante que hoy aprendamos juntos, porque hoy el hijo manda al papá, no el papá al hijo. Estamos observando un cambio bastante diferente. El texto base es Romanos capítulo 13, versículo 7. Dice así, Romanos, el apóstol Pablo, capítulo 13, versículo 7. Pagad a todos lo que debéis, al que el tributo, tributo, el, al que impuesto, impuesto, el que respeto, respeto, al que honra, honra. Veamos nada más qué nos quiere decir nuestro Dios. El respeto no es opcional, es un mandamiento que se debe pagar. Esto nos está diciendo el apóstol Pablo en esta mañana. En el libro de Jueces, a los que han leído Jueces, en el capítulo 21, versículo 25, en esos días no había rey en Israel. Cada uno hacía lo que bien le parecía. Pero vamos a ir a unos cortes comerciales para que empecemos a explicar por qué se perdió el respeto. Regresamos.
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0: Se perdió el respeto es el tema del día de hoy. Cuando hablamos de perder el respeto, estamos hablando de manera general. Decimos que el respeto se perdió en la misma iglesia, se perdió en casa, se perdió en la calle. Hay veces que, si ponemos a recordar un poco, observamos que antes saludábamos al padrino. Hoy el padrino lo vemos como cualquier cosa, es más, al mismo papá como cualquier cosa. Le hablamos por su nombre, o ya no pronunciamos la palabra papá, funcionamos la palabra pa. Nos expresamos de la palabra pa y no papá. Llegamos a casa y no saludamos ni buenos días, buenas tardes, buenas noches. Y veamos, estábamos en el libro de Jueces. Capítulo 21, versículo 25. En estos días no había rey en Israel, cada uno hacía lo que bien le parecía. Ese es el retrato de hoy, cuando no hay respeto a la autoridad, cada quien hace lo que quiere. ¿Te imaginas una familia? No hay quien dé orden, no hay quien planee, no hay un respeto. Y esto llama mucho la atención. ¿Dónde se perdió el respeto? ¿Dónde? ¿En qué momento y por qué? Recordemos nada más estas palabras. Antes de los papás se les hablaba de usted. Hoy, al tú por tú, como si tu hijo dependiera de papá. Hay un mandamiento base, quinto mandamiento de la ley de Dios. Honra a tu padre y a tu madre y los días se te van a alargar, se te van a prolongar. ¿Y qué es honrar? Honrar es obedecer. Base principal, principio. Decíamos que antes los papás se le hablaba de usted, al maestro se le pedía permiso para hablar, o sea, había un respeto. Al anciano se le cedía el asiento, pues muchas veces vas en una urba, en una combi, y llevas asentado y ves a alguien que está anciano, una mujer que está embarazada, y tú bien sentadito. Se perdió esos valores, tristemente. Al pastor se le honraba, había un cierto respeto, ¿no? Bonito, ¿no? Hoy el hijo le grita al padre, el alumno insulta al maestro. Vemos en las redes sociales, la gente se burla de Dios en redes y no pasa nada. Pero te imaginas, ¿por qué se ha perdido sus valores? ¿Dónde? ¿Por qué? Me gustaría que ahí en casa puedes mandar un mensajito al 968-106-5760 o al 968-125-1919 de la radio. Es importante que veamos dónde, por qué. Y me gustaría que anotemos ahí en casa. Se perdió el respeto porque se perdió el temor de Dios. Ahí está la clave. Cuando tú dejas de orar, cuando tú dejas de poner en primer lugar a Dios, empiezas a perder eso, tu corazón de carne se empieza a convertir en un corazón de piedra. Lugares donde se perdió el respeto. Se perdió el respeto en la misma familia. El respeto viene de familia, la base ahí en la familia. ¿Por qué? Porque hoy los hijos mandan y quieren, hoy los hijos mandan y los padres obedecen a los hijos. Contestan, azotan la puerta. Le dicen, tú no te metas en mi vida. Le dice a su misma mamá y al papá. Avientan las cosas. A veces el mamá o con qué esfuerzo hace tu desayuno, una comida. Y todavía dice, no me gusta. O sea, como si tú aportaras el dinero en casa. Esa parte, esos valores se han venido perdiendo. Veamos nada más que nos dice Efesios capítulo 6, versículo 1. Hijos, obedeced en el Señor a vuestros padres, porque esto es justo, dice Dios. Efesios 6, 1. Anoten bien en casa. Es importante que esto hoy venimos a aprender juntos. Vamos a ir buscando ¿cómo podemos tener respeto en toda la manera general? Y también, padres, se perdió el respeto. Aquí le habla a los padres, es porque estamos hablando de manera general. Y también, padres, se perdió el respeto porque muchos padres no se dan a respetar con sus hijos. O sea, tristemente, a veces papá tiene mucho que ver. No se dan a respetar, prefieren ser amigos que ser padres. No corrigen. Y eso lo dice Proverbios, nos habla Salomón, capítulo 13, 24. El que detiene el castigo a su hijo, aborrece más el que lo ama. Desde temprano lo corrige. ¿Te imaginas? ¿Qué nos está diciendo aquí? Hay veces que detenemos el castigo porque nuestro corazón dice, no, pobrecito mi hijo, yo lo amo. Yo no quiero que pase mi hijo lo que yo pasé. Y ahí nosotros, tristemente, perdemos mando, perdemos autoridad, y eso es preocupante. Si en casa no hay respeto, afuera no habrá respeto. Porque nosotros debemos de enseñarle valor a nuestros hijos. Yo recuerdo perfectamente bien a mi papá, los mando saludos a mi papá Rodolfo de Jesús Moreno Mancilla. Él está en la colonia Cuauhtémoc. Saludos papá, saludos a mi madre también, Maluyi Chendomí Hernández, donde me enseñaron principios, me han enseñado valores. Y yo no sé si en esta mañana estoy hablando para un hijo, a un papá, que ha habido distancia entre ellos. Es importante que leamos la Biblia. Pero vamos a unos cortes comerciales y regresamos con más. ¿Dónde se perdió el respeto?
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0: Se perdió el respeto. Se ha perdido el respeto, los valores. Decíamos que se ha perdido en la iglesia, en la familia. Inclusive se ha perdido el respeto del esposo a la esposa, la esposa al esposo. En la familia, los hijos, los vecinos, a veces se tratan, se juegan de una manera no correcta, y eso puede traer consecuencias. Tristemente, decíamos que aquí en Romanos, capítulo 12, versículo 10, me encanta este versículo, dice, amaos los unos a los otros, con amor fraternal, en cuanto a honra, preferiéndonos los unos a los otros. El respeto es preferir al otro antes que a mí, ceder el paso. Pedir por favor, dar gracias es fundamental. Hay veces que alguien te hace un favor y ni siquiera las gracias le podemos dar. Y eso no debe de ser. Y estamos hablando a los cristianos y no cristianos. Estamos hablando de manera general. Pero tristemente, se perdió el respeto a Dios. Y ese es el más grave, el más, difícil, que muchas veces lo perdemos. ¿Por qué? Porque no hay principio, no hay valor, no hay amor a Dios. Salmos 10:4. El malo por la altivez de su rostro no busca a Dios. No hay Dios en ninguno de sus pensamientos. Si Dios no está en tu corazón, si tú dejas de asistir a la iglesia, a donde te reúnes, si dejas de leer la Biblia, si dejas de orar, si dejas de ayunar, si dejas de leer ese hermoso libro, poco a poco te vas a alejar de Dios. Se perdió el respeto a Dios. Se viene a la iglesia con el celular en la mano o chateando. ¿Te imaginas estar en la iglesia? O si Dios en este momento estuviera hablándole a todos los cristianos, a todos los hermanos, y con el teléfono en la mano, eso se llama falta de respeto, ignorancia. Llegamos chateando. ¿Cómo es posible eso? Se pierde el respeto a Dios. Se viene a la iglesia con el celular en la mano chateando. Se entra al templo con short o con gorra, masticando chicle como si fuera un parque. Ya no hay respeto en la iglesia. ¿Cómo es posible que masticando chicle, agarrando el teléfono, chateando, y todavía si te hace una pregunta el pastor o el líder, no vas a ver, no vas a aprender y nunca vas a crecer espiritualmente? Se usa el nombre de Dios como grosería. Muchas veces faltan el respeto en las redes sociales y todo eso. Están usando el Dios, a nuestro Dios, al que te creó. Veamos qué dice Eclesiastés capítulo 5, versículo 1. Cuando fueres a la casa de Dios, guarda tu pie y acércate más para oír que para ofrecer el sacrificio de los necios. Dios sigue siendo santo. Él es amor, pero también es fuego consumidor. Eso lo encuentras en Hebreos 12, 28 al 29. Esto es importante. Anoten. ¿Cómo recuperar el respeto? Quiero que anoten este versículo. Es súper importante. ¿Cómo recuperar el respeto? Papá, hijo, esposa, mamá, vecino, ¿cómo podemos nosotros tener principios? Volviendo al temor de Dios es importante. Proverbios, capítulo 1, versículo 7. El principio de la sabiduría es el temor a Jehová. Si respetas a Dios, respetarás a todos. Imagínate cómo te está diciendo hoy Salomón en esta mañana. Si respetamos, escuchen bien, el principio de la sabiduría es el temor de Jehová. El principio de la sabiduría es el temor a Jehová. Si respetas a Dios, respetarás a todos. Hijo, si le has faltado respeto a papá, pídele perdón. Papá, si le faltaste respeto a tu hijo, pídele perdón. Si el esposo y la esposa no se llevan porque se faltan el respeto, es el momento de abrazarse y decirle: discúlpame, mi amor, discúlpame, hijo. El perdón es algo bien maravilloso. Y tener respeto es importante, porque si tú le tienes respeto a Dios, Dios se va a encargar de lo demás. Mateo 6:33 dice: primero busca el reino de Dios y su justicia, y todo será añadido. Cuando tú pones a Dios en primer lugar en tu corazón, en tus proyectos, en la familia, en todo lo que tú haces, quiero decirte que Dios hará lo demás. Porque amarse, quererse, no faltarse el respeto es súper importante. Ámate, quiérete, disfruta a la familia, a los amigos, pero con respeto, con amor, porque a veces eso te puede traer grandes consecuencias. Dios te ama y yo también. El tiempo se nos acabó. Si Dios nos presta vida, estaremos con ustedes en el próximo programa. Que tengan un hermoso día. Dios los bendiga.
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15: Muy buenos días, familia. Mitad de semana, miércoles 19 de agosto. Bienvenidos a otra edición más de La Hora del Notario a través de Extremo 89.9. Ya nos acompaña el doctor Francisco Bedwell, notario público titular de la notaría 163, mejor conocida como la Notaría del Pueblo. Doctor, buenos días.
16: Amigo León, me da mucho gusto saludarte esta sabrosa mañana del día de hoy, calurosa mañana del día de hoy, ombligo de semana, miércoles 19 de agosto. Saludarte y felicitarte porque andas muy enjundioso esta sabrosa mañana del día de hoy. Saludar a tu persona. Gracias. Y saludar a cada uno de nuestros amigos y amigas comparecientes que nos están escuchando este miércoles 19 de agosto. Mi nombre es Francisco Bedwell y soy notario público titular aquí en la Notaría del Pueblo, en la cabecera de mi distrito judicial, en el municipio de Cintalapa de Figueroa. Mi distrito judicial comprende los municipios de Coita, Berriozábal, Jiquipila, Cintalapa, Arriaga y Tonalá. Pero la Notaría del Pueblo está ubicada en la cabecera, en el municipio de Cintalapa de Figueroa. 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Los horarios de atención personalizada del Fedatro Público son, estamos atendiendo de lunes a viernes de 9 de la mañana a 4 de la tarde y los sábados con mucho gusto estamos atendiendo de 10 de la mañana a 2 de la tarde. Usted llega, toca la puerta y siempre, siempre, siempre está el notario. ¿Por qué siempre está el notario? Bueno, recuerda, amigo o amiga compareciente, si tu notario no está presente, no firmes. Los notarios no solamente somos protocolo. El fedatreo público es garante de la certeza legal y de la seguridad jurídica, que en cada acto notarial y en cada acto notarial agrario que redactamos, otorgamos certeza legal y seguridad jurídica a nuestros amigos y amigas comparecientes, ejidatarios, avecindados, posesionarios, microempresarios, emprendedores, empresarios y hasta jóvenes, porque en el estado de Chiapas se puede testar, dice el artículo 1292 del Código Civil vigente en el estado de Chiapas, a partir de los 16 años. Amigo León.
15: Las 9:06, les recuerdo nuestros números de contacto, 968-125-1919, línea directa 684-2341, doctor.
16: Es importante mencionar que la Notaría del Pueblo, además de ser una notaría, somos un centro de mediación, pero con fe pública en nuestro distrito judicial. Somos 38 notarios en el estado de Chiapas, que además de ser fedatarios públicos, somos mediadores certificados por el Poder Judicial del Estado y el Consejo de la Judicatura Local. Claro, mediadores, pero con fe pública, según la nueva Ley Estatal de Justicia Alternativa del Estado de Chiapas y como norma supletoria, la Ley Nacional, la Ley General de Mecanismos Alternativos de Solución de Controversias. ¿En qué tipo de temas podemos mediar? En el tipo de temas civiles, en el tipo de temas mercantiles y en el tipo de temas familiares. En cualquier tema podemos mediar. El único tema que no podemos mediar es en el tema penal. ¿Y por qué es tan importante la mediación? Bueno, si usted va a iniciar un juicio, si usted va a iniciar un proceso judicial, si usted va a iniciar una litis, si usted va a iniciar un litigio, o dicho de manera burda, si usted va a iniciar un pleito judicial, usted debe de saber que cualquiera de las cosas que yo le debo, que le acabo de mencionar anteriormente, un litigio, una litis, un pleito judicial o un proceso judicial, siempre va a tener tres características. Siempre va a ser muy caro, siempre va a ser muy tardado y siempre va a ser muy, pero muy, pero muy tedioso. Por eso la Notaría del Pueblo nos certificamos ante el Poder Judicial del Estado y el Consejo de la Judicatura Local para ser mediadores, pero con fe pública. Cada uno de los acuerdos firmados y rubricados por las dos partes, por la parte actora y por la parte demandada, se denomina convenio de justicia alternativa. Y cuando ese convenio de justicia alternativa lo inscribimos y le damos el principio de publicidad jurídica en el Centro de Justicia Alternativa, dependiente del Poder Judicial del Estado del Consejo de la Judicatura. Ese convenio de justicia alternativa adquiere la categoría de sentencia, se eleva pues a ser una categoría de sentencia, tiene la misma certeza legal y seguridad jurídica de ser una cosa juzgada. Todo lo que acuerde usted, amigo o amiga compareciente, todo lo que acuerde usted bajo el régimen de la mediación en la notaría del pueblo va a tener la misma certeza legal y seguridad jurídica de ser una cosa juzgada. Se va a elevar a ser una categoría de sentencia cuando lo inscribamos en el Centro de Justicia Alternativa. Y no va a ser ni caro, no va a ser ni tardado y va a ser expedito y rápido. Si me permite, nos damos un pequeño corte comercial, respetando el tiempo sagrado de nuestros amigos patrocinadores.
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15: Las 9 de la mañana con 13 minutos, continuamos en La Hora del Notario.
16: Mi querido amigo, es importante mencionar que todo el tema agrario, todo el tema parcelario y todo el tema ejidal lo traemos en la Notaría del Pueblo, en mi distrito judicial. Si usted me pregunta, ¿por qué es tan importante? ¿Por qué habla usted tanto, notario, del tema agrario, del tema parcelario y del tema ejidal? Bueno, porque más del 75% de las tierras son tierras sociales, son tierras parceladas y son tierras de derechos de uso común. El otro 25 al 30%, para ser exactos, el 28% son tierras del dominio pleno de la pequeña propiedad, de la propiedad privada, del asentamiento humano, de los títulos de propiedad debidamente inscritos en el RAM y en el Registro Público de la Propiedad, llamado de manera burda, son solares urbanos. Todos sabemos que los solares urbanos son, bueno, lo dice la Ley Agraria Nacional, son exclusivamente para el hogar campesino, y o los solares urbanos y o las escrituras públicas. Entonces, es muy importante, ¿por qué? Porque la mayor parte de tierras son tierras agrarias, son tierras parceladas y son tierras ejidales, que se acreditan mediante certificados parcelarios, mediante certificados de derechos de uso común o mediante acuerdos de reconocimiento de derechos agrarios o mediante certificado de derechos agrarios. Es el que te comenté la vez pasada,
15: es
16: amigo.
15: Es correcto.
16: De esos certificados, a mí me acaba de llegar uno del año de 4 de marzo de 1942. Los certificados de derechos agrarios ya no se imprimen. Pero bueno, mira, aquí aparece el logo del águila, Estados Unidos Mexicanos. Y muy bonito, ¿sí? Los hacían como tamaño legal. Bueno, es importante mencionar que cualquiera de estos títulos agrarios, títulos parcelarios o títulos ejidales no se pueden vender, no se pueden grabar, no se pueden hipotecar, no se pueden endosar, mucho menos se pueden empeñar. Dice el artículo 74 de la Ley Agraria Nacional que son inalienables, son imprescriptibles y son inembargables. Bueno, aquí hay una contrarreforma a la ley, porque que el artículo 48 de la Ley Agraria Nacional nos habla que los certificados parcelarios o los certificados de derechos de uso común, si entra la prescripción adquisitiva de dominio, usucapión en latín, se le llama un juicio de prescripción adquisitiva de dominio mediante la posesión, mediante el usufructo. Usted siembra, usted cosecha y usted vende el fruto de esa cosecha. Entonces, el usufructo, ¿quién lo tiene? El posesionario, el ejidatario del avecindado o el posesionario de la tierra agraria, de la tierra parcelada o de la tierra ejidal. Y son inalienables porque no se pueden vender y son inembargables porque no se pueden grabar, no se pueden hipotecar. Si usted lleva un certificado parcelario o un certificado de derechos de uso común hacia un banco o hacia una institución financiera o a una financiera, no la va usted a poder grabar y tampoco la va usted a poder hipotecar. ¿Por qué? Porque usted no es dueño de esa tierra. Usted solamente cuenta con el usufructo, el uso, goce y disfrute legal de la tierra parcelada o de la tierra ejidal. Ya mañana le vamos a comentar qué es lo que sí se puede hacer. Se puede enajenar solamente ante fedatario público. El acto notarial agrario se denomina enajenación de derechos parcelarios notariado y se puede ceder mediante la cesión de derechos parcelarios notariado. La cesión de derechos parcelarios notariado puede ser por dos vías: por la vía onerosa, cuando hay dinero de por medio, o por la vía gratuita, cuando el cedente le cede sus derechos agrarios, sus derechos parcelarios o sus derechos ejidales al cesionario, ya sea por amistad, por gratuidad, por respeto, por amor, por cariño o por lo que usted quiera. Pero en la cesión de derechos parcelarios notariado hay una gran diferencia a la enajenación. ¿Por qué? Porque en la cesión de derechos parcelarios notariado por la vía gratuita no hace falta instrumentar o redactar la notificación del derecho de tanto. Nos han preguntado mucho en las redes sociales o en la página de la Notaría del Pueblo o en los programas de radio que nos hacen favor de invitar si la notificación del derecho de tanto es un permiso. No es un permiso. La notificación del derecho de tanto es un aviso. Se les está notificando, según el artículo 17, el artículo 18 de la Ley Agraria Nacional, a la esposa, si no hay esposa, a la pareja o la concubinaria, o a la concubina del ejidatario, a cada uno de los familiares consanguíneos en orden descendiente, primera línea recta, a los hijos. Se les está notificando la renuncia al derecho de preferencia agrario o al derecho de preferencia ejidal, siempre y cuando sea una enajenación de derechos parcelarios notariado o una cesión de derechos parcelarios notariado por la vía onerosa. ¿Cuál es el trabajo del fedatario público aquí? Bueno, ratifica las firmas, ratifica el contenido del acto notarial agrario, certifica que el enajenante esté vivo y en pleno uso de sus facultades mentales, certifica que el adquiriente esté vivo y en pleno uso de sus facultades mentales, que el adquiriente tenga la calidad de ejidatario que se le puede dar la asamblea ejidal conformada por el 50% más uno de todos los ejidatarios o una resolución judicial del Tribunal Unitario Agrario. Igual en la sesión de derechos parciales de notariado, ya sea por la vía onerosa o por la vía gratuita. Si es por la vía gratuita, no hace falta instrumentar o redactar la notificación del derecho de tanto agravio. ¿Por qué? Porque no hay dinero de por medio y hay una jurisprudencia con firmeza de parte de la Suprema Corte de Justicia de fecha 15 de noviembre del 2018, tomo cuarto en Romano, libro quinto, Romano, página 4470. Y nos habla esa jurisprudencia con firmeza parte de la Suprema Corte de Justicia que en la sesión de derechos parciales notariado por la vía gratuita, cuando no hay dinero de por medio, no hace falta instrumentar o redactar la notificación del derecho de tanto. Amigo León, nos vamos a preguntas rezagadas en el tintero.
15: Ok, las 9:19, doctor.
16: Sí, claro, amigo.
15: Dice, muy bendecido día. Licenciado, una pregunta. ¿Qué podemos hacer? Somos cuatro hermanos. Somos herederos de 15 hectáreas de tierra, 2 hectáreas planas y las demás son lomas y piedras. Uno de mis hermanos quiere que se comparta cada quien. Mi pregunta es, ¿se tiene que hacer escrituras por separado de cada quien o no? Gracias.
16: Sí, ahí quiero pensar que estaban en copropiedad, ¿no? Quiero pensar que estaban en copropiedad y sí, la copropiedad es una figura legal muy, muy, muy complicada. En el pasado, y hay que entender, todo era más fácil. Los amigos notarios redactaban escrituras en copropiedad cuando no se ponían de acuerdo, ya sea en una adjudicación o en una radicación o en un intestamentario, los herederos. Pero hoy en día la copropiedad, en las últimas capacitaciones del Colegio Nacional del Notariado Mexicano y del Consejo Estatal de Notarios del Estado de Chiapas, nos sugieren que no sugeramos nosotros la escritura pública de copropiedad porque trae muchos problemas a corto, a mediano y a largo plazo, más a mediano y a largo, porque muchas veces cuando los copropietarios no se ponen de acuerdo, hay que subdividir la escritura pública por copropiedad y bueno, cada quien muchas veces no se ponen de acuerdo, porque muchas veces alguno de los copropietarios quiere enajenar, quiere arrendar, quiere vender, quiere comodatear, quiere usufructuar la propiedad y los otros no, los otros la quieren vender, otro la quiere arrendar, el otro la quiere usufructuar, el otro la quiere comodatear y no se ponen de acuerdo y al último acaban por la vía jurisdiccional demandándose entre ellos. Entonces, desafortunadamente, así como esta consulta notarial que nos acaban de hacer, Y otro tema también es muy importante la copropiedad. La superficie real, total y medidas y colindancias de cada una de la parte alícuota proporcional de los copropietarios. Muchas veces, bueno, hay que ver qué dice la Ley de Desarrollo Urbano, que el mínimo para escriturar, me parece, en la última actualización de la Ley de Desarrollo Urbano son 90 metros. En total, la superficie real, total, medidas y colindancias, dependiendo de qué tipo de modalidad de propiedad sea, si es propiedad, si es un inmueble de interés social o si es un inmueble de familiar. Entonces, ojo con esto, en estos momentos estoy buscando esta jurisprudencia con firmeza parte de la Suprema Corte de Justicia. Entonces, pareciera que no, pero aquí está. Tipo de interés social, el mínimo son 90 metros cuadrados. Tipo medio, residencial, son 160 metros cuadrados. Es el mínimo para los permisos de subdivisión en la Dirección de Desarrollo Urbano de cada ayuntamiento. Bueno, va a depender si los servidores públicos estudian y hacen estudian la ley, porque no vaya a pasar como acá. Que desafortunadamente hay muchas denuncias en todos los programas de radio en contra de los servidores públicos de esa área aquí en mi distrito judicial, en el municipio de Cintalapa de Figueroa, que saben de este tipo de cosas lo que yo sé de astronauta, o sea, hace nada. Entonces, desafortunadamente, eso es lo que pasa comúnmente, porque hoy en día, bueno, ya los servidores públicos del ayuntamiento se sienten los nuevos ricos. Hay que decirlo, ¿cómo es? Ya caminan diferente, hablan diferente, pero no te preocupes, mi querido amigo León. El poder es efímero. Eso es la gran clave de todo esto. Cuando regresen a su vida normal, van a caminar igual como caminaban antes, van a hablar igual como hablaban antes, pero con un montón de deudas, porque ya la mayor parte ya están a camionetas lujosas, carros de lujo, dándose la vida que según ellos no les pertenece. Entonces, pareciera que no, pero este tipo de temas es muy importante, amigo León, porque los municipios pequeños, así como Cintalapa, los nuevos servidores públicos se sienten los nuevos ricos del municipio. Y eso es muy desagradable y eso es muy triste. Pero no te preocupes, aquí lo más importante es el tiempo. Solamente hay que esperar para que vuelvan a ser lo que eran antes. Nos vamos a un pequeño corte comercial, respetando el tiempo sagrado de nuestros amigos patrocinadores.
0: Nos vamos derecho a un corte. Regresamos la hora del notario.
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0: se les sube el poder en la cabeza. Y es cuestión, el tiempo pone cada cosa en su lugar.
1: Sí, por supuesto, muy buen comentario. Eso tiene usted toda la razón. El tiempo y nuestro Padre Dios pone, por eso hay que ser muy temeroso de Dios. Sí, y luego con todo respeto, hace rato platicando fuera de micrófono con el amigo Porfirio, al cual le tengo mucho respeto y mucho aprecio a él y a su bonita familia, Porfirio Moreno Chandomit. Sí, hay que ser muy temerosos de nuestro Padre de Dios y hay que portarse bien en la vida. Porque después, y lo digo con todo respeto, cuando dejan de ser funcionarios o servidores públicos, muchas veces cuando llegan a la notaría, es que notario, es que les hice tanto favor a la gente. No, hermano, no era favor. Era servidor público, claro. Tu trabajo era ese. Claro. No, y es que ahorita se voltean de calle, ya no me saludan, dicen los ex servidores públicos. O no, o mira, me he encontrado a varios ex servidores públicos que en el poder, siendo funcionarios del ayuntamiento, eran sacalajícaras, andaban donde quiera y hasta caminaban y hablaban diferentes. Sí. Cuando están compareciendo ante la Auditoría Superior del Estado, hasta los desconoce uno. Sí. Son otra persona, son unos angelitos. Sí. Unos ángeles hablan diferente, hasta lo quieren abrazar, lo quieren besar a uno. Muy amables. Entonces, eso es lo que pasa por tener desconocimiento de este tipo de temas. Y lo digo con todo respeto y por portarse de una manera intolerante y portarse de una manera grosera con la gente. Hay que portarse bien con la gente para no después tener los costos sociales, los costos políticos, porque es muy feo que lo señalen después, hasta sus propias familias traenles ese tipo de costos. A mí, ya te dije la vez pasada, en un restaurante muy conocido aquí, me tocó ver una escena muy desfavorable, no este año, el año antepasado, de un expresidente municipal. Un grupo de señoras se acercó a él por un adeudo de 200,000 pesos. A mí me gusta comer solito en ese restaurante, me atienden muy bien y le mando saludos a la dueña de ese restaurante porque son muy amables los meseros y la dueña. Y me tocó como un grupo de señoras. Yo estuve a punto hasta de decirle a las señoras que, porque me dio mucha pena, el expresidente municipal estaba con sus hijas, casi en la mesa, casi lo cachetea un grupo de señoras, se tuvieron que meter los meseros, yo me iba a meter, pero luego dije no se vaya a volver algo político, que no nada que ver. Sí. Un grupo de señoras, 10, 12 señoras, se acercaron al expresidente municipal, lo rodearon en la mesa, le empezaron a gritar, el expresidente municipal se puso nervioso. Se empezó a reír. ¿Para qué se empezó a reír? Encendió más a las señoras. Yo te lo juro que me dio más pena a mí, que estaba en otra mesa comiendo solo, que a la familia de ellos. Se tuvieron que retirar. Yo, qué bueno que salió la dueña del restaurante y les pidió que mejor se retiraran, porque era una escena muy desfavorable. Por eso hay que portarse bien. ¿Por qué? Porque los municipios pequeños, como el pueblo aquí, la gente no olvida. Ojo con esto, pareciera que no. Y a veces pagan los platos rotos, ¿sabes quién, amigo León? Hasta los familiares. Sí. La esposa, el esposo, los hijos. Ojo con esto. Pues nos vamos a despedir.
0: Sí, doctor.
1: Mi nombre es Francisco Bedwell y soy notario público titular aquí en la Notaría del Pueblo, en la cabecera de mi distrito judicial, el municipio de Cintalapa de Figueroa. La única dirección de la Notaría del Pueblo es Avenida Primera Sur, entre Segunda y Tercera Oriente, número 201, en la cabecera de mi distrito, en el municipio de Cintalapa de Figueroa. 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Los horarios de atención personalizada del Fedatro Público son, estamos atendiendo de lunes a viernes de 9 de la mañana a 4 de la tarde y los sábados estamos atendiendo de 10 de la mañana a 2 de la tarde. Usted llega, toca la puerta y siempre está el notario. Los municipios que pertenecen a mi distrito judicial son Coita, Berriozábal, Jiquipilas, Cintalapa, Arriaga y Tonalá. Pero la Notaría del Pueblo, como fedatarios públicos, atendemos a comparecientes de todo el estado de Chiapas y, ojo con esto, de todo el país. En cada uno de las 32 entidades federativas de nuestra República Mexicana y en los 125 ya municipios, antes eran 124, este año se creó otro municipio, Son 125 municipios que comprenden nuestra geografía estatal. Que pase usted muy bonito día y gracias.

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Mitad de semana, miércoles, familia, ¿cómo están? Llegamos a la mitad y sabemos que de la mitad para abajo es lo bueno, es lo sabroso. 19 de agosto. Okay. Lo saluda el Rudo de León, transmitiendo desde cabina aquí en Carretera Panamericana, kilómetro 1006 de nuestro Valle de Sintalapa, Chiapas. Las 9 de la mañana con 45 minutos de este maravilloso miércoles ya. Hasta el momento, 27 grados, mayormente soleado, una sensación térmica de 34. Se espera algo de llovizna ligera y la máxima alcanzará los 33 grados y habrá humedad. Así el clima en nuestro Valle de Sintalapa, Chiapas. Pero yo te invito a que te comuniques conmigo. Ahí les van nuestros números de contacto, que es el 968-125-1919. Línea directa 684-2341. En redes sociales, en Facebook, nos encuentras como Extremo Sintalapa. Dale like, dale pulgar arriba, no te toma ni 2 segundos y vaya que nos beneficias harto.

0: Esto es el empujoncito de aquí hasta las 11 de la mañana. Vámonos con el otro Pitbull y Elvis Crespo. Se llama Bailar, aquí en 89.9.
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0: Mitad de semana, 9 minutos y las 10 de la mañana. Y sí, se va a empezar a calentar el clima.
1: ¿Qué?
0: A calentar. Aquí en cabina también. Porque el hombre más ardiente va a hablar. Messi Sharawi.
1: ¿Qué fue, mi buen Lion? Oye, escuchando el programa ya ombligo de semana.
0: Qué rápido, ¿no?
1: Fíjate que el día, lo que es el día lunes, ya es nuestro aniversario. 51 aniversario, lunes 24. Y mucha gente creyó que no íbamos a hacer nada ese día. Pues sí, vamos a tener mañanitas.
0: ¡Qué óbolas!
1: Con la marimba de la alegría del pueblo de Martincito Núñez.
0: ¡Qué buen Martincito!
1: Vamos a estar aquí en las mañanitas. Y luego el día 28, pues obviamente, ¿no? Nuestra fiesta grande, ¿no? Nuestra fiesta muy chida allá en el Santo Domingo.
0: El viernes.
1: Donde vamos a tener música de Tocho Morocho.
0: ¡Qué óbolas! Invitadísimos, por supuesto, al día 28. En el Parque de Santo Domingo.
1: Fíjate que hubo un fulano y me... No voy a decir su nombre,
0: ¿no? No, dilo.
1: Pero se llama Paco. Y me dice, Sharawi, ¿cuánto van a cobrar? Porque voy a ir con mi familia.
0: A ver, Paco, escucha esto.
2: Como decimos en México, hay que dejarnos de mamá.
0: ¿Cómo vamos a cobrar?
1: Le digo, Paco, no vamos a cobrar, pues el baile es gratis. Tú puedes bailar con hombre, mujer, lo que tú quieras hacer ahí en el baile, ¿no?
0: No somos los otros.
1: Menos alborotar el baile, porque ahí van a estar
0: los amigos, ¿no? No, no. Pero,
1: de pues, seguridad.
0: Jamás cobramos los eventos, no somos como ya conocen, ¿no? No tenemos hambre, ¿no?
1: Exacto, sí. Entonces va a ser totalmente gratis. Usted puede llevar lo que bien desea la loba, sus chanclas, tenis para echar baile.
0: Ándale.
1: Y luego no ande ahí diciendo es que ya me duele las rodillas. Prepárese desde ahorita.
0: Ah, sí, ¿eh?
1: Hacer ejercicio, a caminar.
0: A caminar, claro.
1: Inclínese, agáchese, acorrúquese para que vaya dando ahí los.
0: Macario los ya está inclinado.
1: Inclinado.
0: A que va a ir el día.
1: Pero fíjate, arrancamos con calle 9, ¿va?
0: Calle 9.
1: Calle 9, ¿música de qué, señor León?
0: Romántica.
1: Romántica.
0: De antaño.
1: De antaño.
0: De esa que de conquistaba, ¿no?
1: Como para estar en una negros. Mesa ahí tomando un champán. Unas subitas. Unas subitas y estar platicando, ¿no?
0: Mira, con este tono de guitarra.
1: A ver. Da ganas de, dijera un tío, de ir a ese lugar de cuatro paredes, ¿no?
0: Ah.
1: Sí. Silloncito.
0: Ah. Yo como no acudo a ese
1: muy
0: lugar.
1: Buena ropa, no, sí,
0: oigo más.
1: Cuando te conocí.
0: Esa sí era la
1: y canción. Y te miré con mis ojos.
0: Cuando nuestros ojos se cruzaron, surgió algo maravilloso y bonito desde entonces.
1: Ah, y no solo los ojos cruzaron.
0: Ah, no, ya después, ya el cuerpo, ¿no?
1: El cuerpo lo
0: pero
1: pide.
0: Primero los ojos, ¿no?
1: Los ojos, sí.
0: ¿No?
1: No, imagínate. Calle 9, tocando
0: calle
1: ese
0: 9.
1: Tipo de canciones. Para exacto. Que ustedes, si les gusta bailar, también se vale, ¿va?
0: Exactamente, para que vean que tenemos gustos, ajá, de todos.
1: Luego no, venimos con Alex y su magia digital.
0: ¿Más tropicalón?
1: Más tropicalón, ¿no? Sí, teclado, grupo completo, ¿eh?
0: Exactamente.
1: Alex y su magia digital.
0: Más o menos este estilacho, ¿no?
1: Ajá. Ahí está.
0: Ahí está.
1: Ya te lo agarre de esquina a esquina, ¿eh?
0: Exactamente. Ya después del romántico, pues ahora sí a mover,
1: sí,
0: ¿no?
1: Yo le digo, lleve tenis.
0: Ya, ¿no? Que lleva tenis. Chancle, kites.
1: Chancla, kite, descalzo.
0: Descalzo.
1: Va a estar bueno, ¿eh?
0: Va a estar bueno.
1: Alex y su magia digital, ellos tocan aproximadamente 1 hora 40 minutos, ¿eh?
0: Una hora
1: seguidito. O sea, no hay pausa. Ellos se van de seguido, ¿eh?
0: Nada de que vamos a interrumpir.
1: No,
0: porque ya todos se van él.
1: Ya todos, sí. Luego terminan ellos y cerramos con Banda Andariegos.
0: ¡Andariego!
1: Ajá. Una no. De banda de señor Layo.
0: Claro que sí. Por ejemplo.
1: Hay una de banda machos que se llama una que dice ¡Olé!
0: No me acuerdo.
1: Sí, ¿te acuerdas de? Mirando a la.
0: Cumbia Torera, ¿no?
1: Cumbia Torera, a ver. Esa. Yo vale, papá.
0: Algo así también manda Andariegos.
1: Tu sombrero, botucas y ataconarle, güey. ¡Olé! ¿Qué te imagino, Lion? De...
0: Para allá y para acá, para allá y para acá, para allá y para acá.
1: Primero agarras a un lado, ¿no?
0: Ah, sí.
1: Como sembrando maíz, lado izquierdo, lado derecho. Y ahí te vienes un puro pasito, ¿eh?
0: Exacto, puro brincadito.
1: Como si fueras montando. Pero... caballo, ¿eh?
0: Nada más. Como si fueras montando.
1: Caballo, dije. Ah. O yegua, lo que usted quiera.
0: Ah, bueno.
1: Ponte para montando.
0: No, nada, pasó. en la vida.
1: Cerramos ahí con banda andariegos, ese tipo de música, guapango, norteño. No, va a estar buenísimo, lo que usted le pida, ¿no? Es válido también llevar ya sus papelitos, digo, si...
0: Complacencias.
1: Ahí, complacencias, que se vuelva el estilo otra
0: o
1: vez,
0: que ¿no? Se dedique una canción, ¿no?
1: Sí, de parte de Juanito para María, le dedique esta canción.
0: Exacto, ¿no? Imagínate, ¿no?
1: Va a estar bueno, Layo.
0: Buenísimo. Bueno. ¿A partir de qué horas me sientes en la
1: De las 7 de la noche, arrancamos 7 de la noche, así que ustedes pueden llegar a apartar lugares, no sé, a las 6:30 vamos a estar allí para poder hacer este magno evento y todo es para ustedes, ¿eh?
0: 51 años de Extremo 89.9. ¡Felices tochecletas!
1: La edad que tiene el macho,
0: ¿eh? 51.
1: Pepe. No parece.
0: No, se ve como el 70, ¿no?
1: Bárbaro. No, se ve más joven.
0: Ah, sí.
1: Joven, era mi tía, ¿no?
0: Se ve hobby.
1: Me da risa la seguridad que tiene Pepe Castillo, ¿no?
0: ¿De qué?
1: El llevado te dice, así como lo ves, marmota, tengo 50 y pico, ¿no? Y no se me nota. Mucha gente me lo ha dicho en la calle, que no parece tener esta edad, ¿no?
0: No, se ve más grande.
1: Así nos llevamos con Pepe.
0: Ah, nos llevamos, ya sabe que... Nos llevamos muy pesado con Pepe.
1: Cuando él nos tira grilla también acá. No lo podemos decir al aire, ¿verdad?
0: No.
1: Pero cuando estamos aquí, afuera del aire, aquí en cabina, nos tiene un gritito así como, ¿no? De... Ajá, sí. Así es.
0: Así con Pepe, pero nos llevamos pesadito con él.
1: Sí, igual con Tejón.
0: Igual con Tejón.
1: Sí, con el Master Pingüi, que le mandamos un fuerte
0: abrazo.
1: Está un poquito delicado de salud, Master. Esperemos que pronto se recupere. Mucha gente estuvo preguntando por qué el tío Cholo estuvo solito, ¿no? Por la misma cuestión que el Master Pingüi está. Así que le mandamos un fuerte abrazo a doña Juanita, toda su familia y que pronta
0: Paquita.
1: Recuperación.
0: Saludos. Ya ve para qué se toma esa pastilla si no va a aguantar que cuando va con las cariñosas.
1: Ah, sí, ¿no?
0: ¿No?
1: Y todavía pidió rebajo.
0: Exactamente, sí, ¿no?
1: De 120, ¿cuánto me queda?
0: Es lo que pasa por ir a Ciudad Peluche, Master. No.
1: Pero le mandamos un fuerte abrazo.
0: Un abrazo.
1: Con él nos llevamos súper chido,
0: sí,
1: ¿eh?
0: Sí, son de los que... Creo que los que nos llevamos más pesado...
1: Con el Master.
0: Sí, ¿no? Con el Master,
1: sí,
0: ¿no?
1: Sí, con el Master. Más que con Tejón y que con Pepe.
0: Sí, ¿no? Con el Master.
1: Ahora yo te digo con Marmota.
0: Ah, no. Marmota no.
1: Ahora ya no les contamos con la loba, ¿eh?
0: Ah, la loba sí.
1: Sí, la loba tiene también un dicho que no van a aguantarla, ¿no? Muy chido, tantas experiencias que hemos vivido, pasado aquí, gracias a la cadena de Corporación Radio Núcleo y a toda la gente que siempre nos hace que estemos contentos y felices.
0: ¿Cuántos aniversarios has pasado ya, Messi?
1: Ay, caray, 26.
0: A la mecha. 26
1: aniversarios.
0: Yo llevo 11 aniversarios.
1: Y pareciera que es el primero o segundo, ¿no?
0: Sí, la verdad que sí, todavía siguen los nervios.
1: Sí, y te quedas pensando en todos los que han pasado.
0: Sí.
1: Ejemplo, cuando trajimos a Natia, familiar, a Viri Pucho.
0: Viri Pucho. Que Viri Pucho me tocó entrevistar a Viri.
1: Mira, ¿te tocó, sí, en el backstage, ¿no?
0: En el backstage.
1: Sí,
0: y aquí en cabina.
1: En
0: las dos.
1: Sí, y luego allá en el autobús también.
0: Sí, en privado.
1: Pues, no, yo la neta le voy a decir muy sincero. Con una gran envidia porque le dije a Pato, oye, ¿cómo es posible que Lion lo haya entrevistado? ¿No? Yo ando haciendo más del trabajo y todo, no, compadre, usted anda conmigo, ¿no? Para ir a hacer la cena y todo.
0: ¿Para qué quiero ir con
1: usted? Sí, yo no quiero andar contigo, güey. Yo quiero ir a entrevistar a Viri Pucho.
0: Sí, me tocó con Viri.
1: Guapísima,
0: sí,
1: hermosa.
0: Sí, la verdad, yo quedé anonadado.
1: No, nos ha tocado muy buenos eventos. O sea, todos son bonitos, pero en cada uno te deja experiencia. A mí me acuerdo mucho cuando no entraba a locucionar Lion, intentaba, ¿no? Vino Nelson Cancela hace como... 20 años, yo creo.
0: ¿A poco?
1: 20, 21 años. Empezaba su trayectoria Nelson Cancela, no era conocido, bro. No, y lo quedé mirando y todo lo demás y platicó, pero es más llevarte como el locutor que con el productor y todo lo que tú quieras, ¿no?
0: Sí, sí.
1: Entonces fui como X, pero estuvo muy bueno. Nelson Cancela, en una ocasión vino Jimmy Sale Calor.
0: Ah, sí, Jimmy.
1: Ahora ya Jimmy Sale Calor ya anda, ¿no? A romper. Sí, o sea, ¿cómo va evolucionando todo esto?
0: Pues? ¿Cómo catapulta, no? Estos eventos, ¿no?
1: Ahora, también, que, ¿no? Que yo escuché que vinieron aquí, escuché a los Wilmars.
0: ¿Wilmars?
1: Los Wilmars.
0: Sí, ahorita ya muy conocidos.
1: Grupo Amigo de Oluta, Veracruz.
0: También.
1: Buenísimos grupos.
0: Wow, ¿cuántos grupos, no?
1: No, sí, han desfilado muchísimas agrupaciones.
0: El año pasado estuvo, pero a rompe, ¿eh?
1: Con Clayman.
0: Clayman.
1: Su padrino Clayman. De la Loba.
0: Ah, mira.
1: Es que es su padrino. Y ahora imagínate, ya canta él, canta su hijo y canta su esposa.
0: Sí,
1: qué
0: sí.
1: Qué chido.
0: Vinieron,
1: la familia,
0: ¿no?
1: Sí, muy bonito. Y gracias a Claymar, dice, él siente que la radio fue un trampolín también,
0: sí,
1: porque
0: claro.
1: Le empezaron a salir muchos más tocadas, ¿no?
0: Sí, y el año pasado pues estuvo, pero sí.
1: Y, igual, primeramente Dios, le va a pasar a mis amigos de Calle 9, Alex y su Magia Digital, y Banda Andariegos, van a empezar a tener mucho más. Ahí para toda la gente que hacen eventos en las colonias, ahí están ellos.
0: Es una catapulta.
1: No, no quiere decir que los demás no, Lion, pero digo, esto es ganar-ganar, pues, exacto. Me explico.
0: Sí, sí,
1: ellos,
0: sí.
1: Ellos invierten en nosotros, confían en nosotros y la gente va a confiar en ellos también.
0: Claro, de eso se trata, de ayudarlos, ¿no? Y si
1: la marimba de Martincito
0: confían aquí en Extremo, exacto, adelante, ¿no? Échenle, ¿no?
1: Imagínate, el grupo La Bomba me marcó, me dijo, Charau, yo estoy dispuesto, ¿no? Pero si vienen más eventos. Grupo Familiar también me dijo.
0: También.
1: A diferencia de otros que les dices y te dicen, es que tengo, lo voy a pensar.
0: Se ponen sus moños. Hay que decirlo, ¿no?
1: Sí, sí, sí. Ajá. Entonces, te digo, esa parte de aquí es ganar, ganar, pues, ¿no?
0: Sí, sí, sí, sí.
1: Digo, yo no soy ni siquiera dueño de la radio. Si yo pudiera.
0: Sí, claro, por supuesto,
1: exacto, ¿no?
0: ¿No? Pero pues
1: nosotros
0: lamentablemente
1: trabajamos también, sí. Y vamos nos haciendo manda todo eso para, si te das cuenta, el sonido también se renta para poder tener un mejor sonido, ¿no? Uh-huh. Entonces, mucha gente decía, es que ahora ya no dan playeras, ya no dan regalías. Se invierte en esa parte.
0: Sí, sí, sí.
1: Antes se invertía en las playeras, gorras, ponle 25,000 pesos. Pero el grupo llevaba su sonido.
0: Ajá, ahorita ya no.
1: Ya han cambiado muchas las cosas.
0: Ahorita ya cambiaron.
1: Sí, por muchas cuestiones, lo que usted quiera. Uh-huh. Y usted no me dejará mentir, en casa, cuando hace una fiestecita, ¿cuánto te gasta? Pequeñita la
0: familiar.
1: Sí, 5,000, 7,000 te lo gastas.
0: Sí, sí, sí.
1: Porque
0: muy
1: todo
0: sencillo.
1: Está carísimo.
0: Sí,
1: pues.
0: Sí, sí.
1: Entonces, eso es lo que de repente quisiéramos que entendiera la gente, que nosotros nos ponemos a disposición para que ellos se diviertan.
0: Porque muchas veces me ha tocado, ¿no? Ni dan nada.
1: Sí.
0: ¿No? Sí, pero pues también entiendan, ¿no? O sillas también. ¿No?
1: Sí, pero es un lío.
0: Sí, sí. Luego
1: con las sillas, no sabemos
0: para dónde despapá,
1: se la... Sí, no estamos diciendo que se las llevan.
0: No,
1: no.
0: Pero,
1: pero puede pasar muchas cosas que nos meterían problemas nosotros.
0: Nos ha tocado que se maltratan a veces, ¿no?
1: Y mucha gente lo entiende, mira, carnal. Yo sé que tenemos que ir a corte, ¿no? Cuando tú invitas 50 gente a tu casa, es muy difícil lidiar con esas 50 gente. Uh-huh. Más si llevan chamaquitas y todo lo que tú quieras. Imagínate cuando te llegan 1,000, 2,000, 3,000
0: gente. Masivos.
1: Sí, o sea, no puedes con y somos 5, 6, 7, 8, 9, que muchos que digamos, 8, ¿no? Hemos trabajado.
0: Sí, sí, sí.
1: Entonces, esa parte yo quisiera que realmente si no se entendiera la gente.
0: Sí, más comprensión, ¿no?
1: Más comprensión, sí. De repente dices que no me saludaste, anduviste de creído. No nos da tiempo, se lo juro. Aunque nos ven ahí platicando con León o con Gaby o con el gerente, tomando los dedos porque, oye, que falta esto, falta el otro.
0: Está uno al pendiente.
1: Está al pendiente todo eso. Es una organización muy chida, pero lo hacemos con mucho gusto.
0: Sí,
1: de mi
0: sí,
1: parte
0: sí.
1: Yo lo hago con mucho gusto.
0: Sí, yo también lo disfruto mucho. El año pasado no pude estar en el aniversario.
1: Uh-huh.
0: No puedo estar, me tocó estar aquí en cabina.
1: Y que tenemos que decir también que esto se viene trabajando desde hace un mes y medio. Y que gracias al otro día nos toca venir a trabajar, ¿no? No es como tal, mucha gente dice, es que se los dan libre y se van. No, tenemos que venir a trabajar, gracias a Dios. Y lo hacemos con mucho gusto.
0: Claro, claro.
1: ¿No? Imagínense, entonces, todo ese trabajo lo hacemos en conjunto, con un gran corazón para todos ustedes.
0: Exacto, así que pues vamos a pasar bonito, a disfrutar, de eso se trata, ¿no?
1: Me acuerdo de un conta, no voy a decir su nombre, pero dice, si tú estás enojado, ejemplo, con Tejón, no me importa, ustedes van, suben al escenario y das de cuenta que no están enojados, ¿no?
0: Sí.
1: Como tú, lo que tú me platicabas de las telenovelas y todo lo demás, que a veces artistas con artistas no sé, no, en el momento no están.
0: No se habla.
1: Mejor momento. No. Pero ante la gente tienen que hacerlo.
0: Mejor, el Chavo del 8 es un ejemplo.
1: Ahí está. Pero te digo, va a estar muy bueno.
0: Va a estar
1: viernes
0: buenísimo.
1: 28 de agosto, Parque Santo Domingo, Domo Santo Domingo, 7 de la noche.
0: 7 de la noche está la invitación para que juntos festejamos el 51 aniversario. ¡Extremo 89.9!
1: ¡Apójalo!
0: ¡Vámonos a identificación! Regreso con más en donde, monsieur.
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1: Más jóvenes han decidido no tener hijos y ello se refleja en la disminución de la tasa de fecundidad de los países integrantes de la Organización para la Cooperación y el Desarrollo Económico, que bajó de 3.3 hijos por mujer en 1960 a 1.5 en 2022. Especialistas explican que este descenso se ha reportado desde hace décadas. Factores económicos y psicológicos coinciden con aspectos que preocupan a los chiapanecos e influyen en su elección sobre ser madres o padres. Nuestro país muestra una reducción marcada en este rubro desde finales del siglo XX. Sin embargo, aún se mantiene como uno de los territorios con alta tasa de fecundidad en comparación con algunas regiones de Europa. De acuerdo con una encuesta de la Organización para la Cooperación y el Desarrollo Económico, 9 de cada 10 personas de entre 18 y 64 años se dijeron preocupadas por la inflación y lo caro de vivir, el cual se ha posicionado como el mayor riesgo en casi todos los países. Y es que, de acuerdo con especialistas, las nuevas generaciones se encuentran en contextos de gran competencia laboral y educativa, enfrentando obstáculos respecto al poder adquisitivo, formalización del trabajo e ingresos, lo cual interfiere en la idea de tener hijos o no. Hasta el siguiente comentario.
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2: Ok, seguimos aquí en el empujoncito. ¡Suéltala! ¡A despabilarnos en ese miércoles! ¡Chale! ¿Cómo está, familia? 15 minutos y las 11 de la mañana. Seguimos aquí a través de 89.9. Yo soy León. Y nuestro número de contacto 968-125-1919. Línea directa 68420.

Oigan, hasta el momento en nuestro Valle de Sintalapa, Chiapas, 28 grados, mayormente soleado, y la máxima para hoy será de 32 grados centígrados. Habrá humedad y se espera algo de llovizna por la tarde. Ahora sí, el tiro. A despabilarnos, familia. Espejeando todos juntos.

Ok. Mitad de semana, miércoles. El animal, what? Oigan, saludos para Brisa. ¿Cómo estás, Brisa? Que nos está sintonizando ahorita a través de 89.9. Saludos a Brisa. ¿Cómo estás, pequeñita? Come frutas y verduras, hazle caso a papá y mamá, ¿sale? Échale muchas ganas a la escuela. Saludos a Emiliano, por supuesto, a su esposa, que nos sintonizan aquí en 89.9. ¿A poco no? Oigan, y los esperamos en nuestro aniversario. Y es este viernes de Calzón Chiquito y de Amanecer en Cama Ajena. En el Parque de Santo Domingo a partir de las 8 de la noche. A bailar y a festejar. 51 años de extremo. ¿A poco no?

Saludos a la señora Adaí Montesinos y a sus nietos. Que Dios los bendiga mucho. Nos escuchen Zapata. Perfecto. Y también dice por acá un saludo para el niño Víctor Alonso Roque Camacho, que hoy está cumpliendo 8 años de edad. En el rancho 3 de mayo. Los saludos son de parte de su mamá y de su hermana. Ahí están los saludos. Que el día de hoy está cumpliendo 8 años Víctor Alonso Roque Camacho. Come frutas y verduras también, ¿sale? Y dice aquí, muy buenos días, amigo León, porfa. Una rola. Se llama La Manguera, Jesucristo. La Manguera, la quiero escuchar. ¿Cómo? Porque ya me voy a largar a trabajar. ¡Mi buen Macario! Hola, buenos días. ¿Me puedes pasar saludos para el niño Víctor Alonso Roque Camacho, que está cumpliendo años? Los saludos son de parte de su prima Eliani y de su madrina Marta Camacho. Le deseamos un feliz cumpleaños. Lo queremos mucho y que Dios lo colme de muchas bendiciones. Saludos para mi chula Tony Delgado Gutiérrez. La amo mucho, y una canción como una guitarra de parte de Gregorio López Goyo, de Sinaloa. Saludos para el niño Víctor Alonso Roque Camacho, que hoy está cumpliendo años. Nos escucha en el rancho 3 de mayo. Y los saludos son de parte de su tía Marlene y de su primo Dylan José. Y porfa, las mañanitas.

0: Saludos para Guille Zavala.
1: Y arriba la Chiva.
0: Toda la vida, mi hermano.
1: ¿A poco no?
0: 10 de la mañana con 49 minutos. Vámonos al último corte publicitario. Y regreso ya para despedirme, cantar las mañanitas a todos los cumpleaños y cumpleañeras aquí en El Empujoncito. Muy buenos días, familia. Yo soy
1: el Rudo de León.

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2: Estamos llegando al final del empujoncito. Nada hice el día de hoy.
3: Como siempre, ¿no?
2: Como siempre.
3: Qué bárbaro.
2: Y luego a calentar la silla.
3: Oye, saluditos especiales ahí a Alex y su magia digital.
2: Besos.
3: Lo está escuchando, dice, estuvo muy bien la publicidad que hicimos, ¿no? Y a los tres parejitos, ¿eh?
2: Ah,
3: digo,
2: sí.
3: A los cuatro, a Martín, que va a estar con la Marimba Alegría.
2: Mañanitas.
3: Ajá, a Calle 9, Alex y su magia digital, que ya regresó su hijo, integrante del grupo también.
2: Eso.
3: Ya están afinando todas las canciones que van a tocar ese día. Y mis amigos de Banda Andariegos, ¿no?
2: También.
3: De Saúl Rodríguez.
2: De Saúl Rodríguez.
3: Mi primo, mi tío.
2: El tío.
3: Es que mi papá es Rodríguez, ¿no?
2: Sí, ¿no?
3: Sí. Sí, sí, sí. Y la loba echando grilla, ¿no? Ahí va la Rodríguez, pues. es coto, Saúl, ¿no? La loba así es.
2: La loba es
3: cuando
2: muy,
3: viene alguien,
2: muy chida,
3: por ejemplo, aquí a la radio, con los que nosotros sabemos, ahí dicen, ¿no? Ahí viene Godínez. Ahí viene Albores, dice. Y mi mamá dice, ¿yo qué tengo que ver ahí?
2: ¿No? Ahí viene Robles.
3: Sí, ahí viene Robles. Cervantes, dice. Cervantes. Ochoa.
2: No vino Godínez, me dice.
3: Burguetes. Cruz, ¿no? Y Tejón. Ahora yo soy Cruz.
2: Pasó. Ajá. Oigan, saludos a Brisa que nos está escuchando.
3: Saludos, Brisa.
2: Saludos a Emiliano.
3: Saludos,
2: nos está escuchando. Emiliano. Saludos.
3: Abrazo.
2: Y felicitaciones a la niña Isidra Guadalupe Lázaro Farrera, que hoy está cumpliendo 8 años de parte
3: ocho
2: de su tía
3: añitos.
2: Mima, que la quiere mucho.
3: Felicidades.
2: Y también felicidades a mi amorcito, que es el Mazo, que ayer fue su cumple. Atentamente, Che. ¡Pina!
3: ¿A poco?
2: ¿Sí?
3: Felicidades, Mazo. No sé si nos están engañando por ahí, pero si fue tu cumpleaños, muchas felicidades, carnal.
2: Ayer que cumpliste tu cumpleaños.
3: Y el radio escuchas de Extremo 89.9, el Mazo.
2: Exacto. Buenos días, Leoncito. Bendecido día. Saludos a todos en cabina. Saludos también para
3: Gracias.
2: Mi mami, que está lavando la ropa. Que se apure.
3: Ah, es que ayer llovió, ¿ah? ¿Eh?
2: Ayer llovió.
3: Sí, ¿no? Por fin.
2: Toda la programación muy buena. Te escuchamos desde el Seguro Social y arriba. La
3: chiva.
2: De la hermana mayor, qué vale.
3: Órale, ahí está. ¿Llamada?
2: Sí, ahí está la llamada.
3: ¿Cómo?
2: No, pues ya valió. Es que tardas mucho, Messi. No.
3: Dámelo.
2: Chale, ¿no? Aquí hay que estar al tiro. Aquí no estás en cumbias al extremo, penqueando, ¿no? Aquí hay que estar abuso.
3: Si hay en cumbias al extremo, así me lleva la loba, ¿no?
2: Corriendo.
3: Sí, corriendo.
2: 6 minutos.
3: Hasta cuando leo los textos, siento que ya con la mirada de la lobita me dice, ya. Hasta ahí nada más, ¿eh?
2: Oye, me decía Charago, una Dígame. Pregunta. ¿Te quedaste con línea o sin línea ya?
3: Sin línea, bro. Y tú estás burlando, sopa. Por ti iba a decir, ¿cómo este carnal que está marcando, carnalita, no le han cortado la línea, no? Pero.
2: A mí me toca hasta el 31, canal.
3: De
2: agosto.
3: De agosto.
2: Simón.
3: Híjole. Bueno, ¿qué te puedo decir? Para mí mejor, pues.
2: Pues sí, la neta, ¿no?
3: Marmota me dijo también, mejor, brother.
2: No pasa nada.
3: Sí, así me dijo Dani.
2: Ayer fue mi cumple, dice el Mazo.
3: Felicidades, carnalito.
2: Le cantamos
3: muchas
2: las
3: gracias.
2: Mañanitas,
3: sí,
2: ¿no?
3: Te cantamos la mañanita. Esta va para ti, Mazo.
2: Esta es para ti, Mazo. ¿Vale?
3: Ahí está. Chido, ¿eh? Es buena onda, ¿eh?
2: Pues que más le quedaba así con esa cara.
3: ¿Qué, tenía que ser quiero aclarar que la amistad surgió gracias a
2: la marmota.
3: De la marmota, ¿eh?
2: Gracias a que cuando andaban con el Mazo. No,
3: jugando.
2: Exacto.
3: Fútbol,
2: jugando. Exacto. No piensen mal.
3: Es que dijiste cuando andaban con el
2: cuando
3: Mazo.
2: Cuando andaban con el Mazo jugando fútbol.
3: Okay, bueno,
2: chale.
4: Estas son las mañanitas.
2: Mazo.
4: Que te cantamos así.
2: Mazo.
4: Que tu fiesta sea bonita.
2: Mazo.
4: Y la pases
2: Mazo.
4: Muy feliz.
2: Escuchando el empujoncito.
4: Si te cantamos a ti.
2: Besos en el nudo del

0: Saludos al mazo.
1: Saludos.
0: Bendiciones.
1: En cualquier cantina que esté, bro, echando caguama, felicidades.
0: Felicidades.
1: Sí, ¿por qué? No creo que haya hecho.
0: Pide una y me echan algo y la paga.
1: Una con botana, la hemos pagado en el tiro de esquina.
0: ¿A poco no has pagado la charola? Por eso ya no quieres apostar, güey.
1: Es que yo dije, si el mapache a mí no me pagó, ahora ya no me habla, bro.
0: Ya no.
1: No, pase, ya se cuenta que va en el taxi. Ya se cuenta que el indignado es él, pues, yo de él, Mapache, si ni siquiera te iba, ni siquiera te dije que me pagaras, ¿no?
0: ¡Chale!
1: Pero, digo, ¿cómo es la gente? ¿No? ¿Cómo somos nosotros? ¿Sí? Después de algo, pierde la amistad.
0: ¿Por qué, no?
1: Sí, mi papá siempre me ha dicho, o sea, escuché que un señor ahí que tuvo un pequeño detalle con mi papá y me dijo, por esa cantidad quiere perder la amistad, pues bueno, está bien, ¿no?
0: Pues sí,
1: ya. Y suele pasar, León, no solo con nosotros.
0: Mira.
1: Hay mucha gente ahorita.
0: Ya mandó, ¿eh?
1: No, bárbaro, mazo. ¿Eh? Estia, dijera.
0: Lo que se está tragando.
1: Descríbelo, Lion.
0: El descu.
1: Pico de gallo.
0: Es
1: de
0: un
1: gallo.
0: Pico de gallo, ¿no?
1: Ajá.
0: De,
1: con, mira, marmota, que está comiendo el mazo.
0: Y.
1: Un tremendo aguacatón, ¿no?
0: Ahora. Carne asada, ¿no?
1: ¿Me siento? ¿Tú qué conoces más al mazo? ¿Qué es lo que más le gusta, bro? Aparte de tasajo. Tasajo. Chorizo.
0: Pescuezo.
1: Pescuezo. Ajá, que longaniza.
0: Exacto.
1: La molleja.
0: ¿Verdad que anduviste con él? Jugando. Bueno, otro.
1: El otro.
0: ¿No anduviste con él jugando fútbol?
1: ¿Y usted qué dijo, no? Cuando el mazo andaba con la marmota y todo lo demás.
0: Pero jugando fútbol, ¿sí o no? ¿A poco no jugaron fútbol?
2: ¿Tú querías jugar?
0: No, para nada.
1: A mí siempre nos engañó el Lion. Ahí voy a ir. Dice.
0: A mí no me gustan esos tipos de deportes, ¿no?
1: ¿Qué deporte te gusta, carnal?
0: El boxeo.
1: Levantar y...
0: Nada, que ¿no?
1: ¿Sí?
0: Pesas, güey.
1: Pesas,
0: güey.
1: Ok. Van a aguantar de ir a la loba, ¿eh?
0: No, con darme una cascarita... Ahora sí, güey. No, sí. No,
1: o sea, Lion.
0: Mira que lo estás diciendo...
1: ¿Cuántas veces no hemos echado reta? Esa vez que nos ganaron los de protección civil, quedaste bien formal de llegar.
0: Pero me dejaron aquí en cabina, güey.
1: Mentira, ¿no?
0: No pude.
1: Sí, hasta el de protección dijo, así es Lion, güey. Pobre mi gerente, le doblaban las manos ahí, güey. Con los balonazos, con los balonazos.
0: Sí, le doblan... ¿no?
1: Con los balonazos.
0: La espalda, que no le doblan las manos.
1: Las rodillas.
0: Bueno, señor Lion. ¡Nos vamos!
1: Nos largamos.
0: Se quedan con Algón de la Marmota. No sé, León, hay que le sea leve.
1: Ah, banda, bro, antes de despedirnos, ¿qué me dijiste que te estaba doliendo para que le preguntaras a Marmota?
0: ¿Que me estaba doliendo?
1: Sí, la espalda baja.
0: No, la espalda baja, no, jamás.
1: No, ¿qué es que dijiste?
0: La cabeza.
1: La cabeza. Esto, ¿no?
0: Qué feo, ¿no?
1: Sí, tú estás hablando.
0: ¿Por qué es tan vulgar la Marmota? Qué feo, ¿no? Ahora sí, hay que le sea leve, banda. Adiós.

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0: Son ya las 11 de la mañana con 9 minutos, 11 de la mañana, 9 minutos. Muy buenos días, nos da mucho gusto saludar a nuestro buen amigo Cupertino Garrido. ¿Qué tal, Cooper? ¿Cómo estamos?
1: ¿Qué tal, amigo? Muy contento de poder estar aquí con ustedes. Ya listo para contestar las preguntas que tenemos por ahí pendientes. Estamos en una caravana más de lo que es una caravana de la salud, más de lo que es esto que estamos implementando en los ejidos, colonias que tenemos por ahí. Recordándole a las personas que me escriben, mi número personal 961-166-4236, listo para contestar sus mensajes.
0: Ok, por acá tengo, más preguntas que nos quedaron del día de ayer también. Por acá déjame comienza a darle lectura, dice, hola, buenos días, disculpe doctor, para una personita que está sufriendo de la vista, tiene como una visión borrosa, pero es diabética, dice, ¿qué le puedes recomendar?
1: Ok, vamos a darle lo que es el Nova F1 de Laboratorios Nova Labs, una cápsula por la mañana, una cápsula en ayunas, pero me gustaría que esta persona se acercara con nosotros para que el doctor García le revise los ojitos. Puede utilizar también lo que es la dropsona en gotas, dos gotas en cada ojo cada 6 horas, con las manos bien limpias. Puede también consumir lo que es las cápsulas de visión y con eso sería más que suficiente.
0: Excelente. Por aquí nos están preguntando sobre tu número para que se los puedas compartir y después en cuanto puedan te puedan escribir y te manden algunas preguntitas que tienen pendientes por ahí, nos dicen.
1: Claro que sí, ayer no pudimos solucionar los problemas del número telefónico, pero es el 961-166-4236 y para hoy ya quedan sus preguntas.
0: Excelente, por acá nos están preguntando ¿qué tipo de dieta le recomiendas a alguien que quiere bajar de peso y con qué producto los pueden llevar, dice?
1: Claro que sí, tenemos lo que es el KLS en cápsulas, una cápsula en ayunas, acompañado de lo que es el té Slim de 1 a 2 litros diarios. ¿Con qué tipo de dieta? Pues evitemos consumir muchas tortillas, dejemos que sean de 2, máximo 3 por alimento. ¿Por qué? Porque al final de cuentas sí es fibra. Dejemos las harinas completamente, pan, tortillas de harina, dejemos las cosas con muchas grasitas, cosas fritas, y con eso pues ya estamos del otro lado.
0: Ok, por acá nos están preguntando, dice, buenos días, disculpe doctor, salgo al sol y regreso a mi casa, dice, y me siento como un cansancio, y aparte de que siento como un estrés en el cuello, ¿qué me podría recomendar?
1: Cansancio y estrés en el cuello.
0: Ajá.
1: Ok, para esto, para el cansancio y estrés en el cuello, vamos a darle lo que es MRN, dos cápsulas con la comida y dos con la cena. Pero, ¿qué vamos a aplicar con esta persona para este MRN? Vamos a hacer que la persona lo consuma, pero vamos a hacer que esta persona reduzca considerablemente sus niveles de estrés, sus problemas de migraña, su dolor de nuca, su dolor de cuello, su dolor de espalda, si en dado caso tiene. Pero lo que sí te puedo decir es que esta persona lo que puede hacer es empezar a hacerse un ligero masaje con aceite malabar, para estarse pues ahora sí que limpiando, para estarse limpiando ese estrés, descontracturando lo que son los nervios, descontracturando lo que es la espalda. Aceite malabar, como bien lo mencionamos, pero les repito, MRN en cápsulas, dos con la comida y dos con la cena. La primera semana, posteriormente, me gustaría que dejara nada más dos con la cena para que tenga un pleno descanso, para que se sienta mucho mejor y para que se levante con energía, se levante con ganas. Si quiere un multivitamínico para las mañanas, puede tomar lo que es el Vitamil si no es una persona diabética.
0: Ok, por acá nos están preguntando qué es el número, si va a tener WhatsApp.
1: Sí, tendremos ya WhatsApp para el día de mañana. Es que con esto que dimos de alta la línea y no sé qué fue lo que pasó, pero ya para el día de mañana tenemos WhatsApp.
0: Ok, dice por acá, buenas, disculpen, me salieron unas verrugas chiquititos. ¿Habrá alguna crema que me recomiende o qué se le puede recomendar a esta personita que le salieron verruguitas?
1: Claro que sí, me gustaría que me digas dónde le salieron las verruguitas, en qué parte del cuerpo le salieron las verruguitas y con mucho gusto le ayudamos. Lo que puede empezar a tomar, no solamente es una crema, puede empezar a tomar lo que es el Depuratox Árabe, 20 mililitros antes de desayuno, comida y cena. Si tiene un problemita estomacal, gástrico o algo, que vea que le dé diarrea, que se lo tome después de cada alimento, después de desayuno, después de comida y después de cena. Depuratox Árabe.
0: Ok, por acá nos están preguntando acerca del jugo rojo flavorantes y en qué precio lo tienen.
1: Creo que anda en 210 pesos. No recuerdo exactamente el precio, pero ahorita lo pregunto.
0: Vale, vale. Mientras, vamos a ir a una pequeña pausa. No tardamos mucho y regresamos con más preguntas en unos instantes.
1: Va que va.
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0: Son ya las 11 de la mañana con 18 minutos. 11 de la mañana, 18 minutos. Continuamos con más preguntas aquí en la Caravana de la Salud. Y pues bueno, por acá siguen llegando preguntas. Dice, buenos días, disculpe, mi hija estudia medicina, dice, pero se estresa mucho. Ahorita le están dando dolores en la mandíbula, dice. ¿Qué podría tomar?
1: Ok, los dolores en la mandíbula es por algo que se llama bruxismo, ¿sí? El bruxismo es, ella inconscientemente está apretando los dientes durante el día o a la hora de dormir, y por eso se levanta o tiene durante el día dolores en la mandíbula. ¿Qué va a tomar? Nervilex en comprimidos. La primera semana, 2 comprimidos con desayuno, comida, y 2 con cena, o 2 cada 6 horas, como ella lo quiera ver, y posteriormente que se quede con uno con la comida, una con el desayuno, desayuno, comida y cena. Primera semana, 2 comprimidos, después de ahí en adelante, 1. Esto no va a dormir, esto no lo va a sedar, no lo va a traer con sueño, solamente le va a ayudar a relajar esa parte de, del bruxismo. Lo que sí le puedo decir es que también tome lo que es la vitamina MMCL. MMCL de la marca Honey es una vitamina que le va a ayudar también a su desarrollo cerebral, a que tenga mejor retención de memoria, a que se oxigene más su cerebro, y de esta manera pues obviamente se sienta mucho mejor.
0: Ok, por acá nos está comentando la persona acerca de las verruguitas que le están saliendo alrededor del cuello y en las axilas.
1: Ok, esto es un problemita también de hígado graso, que tome lo que es silimariano en tabletas, 2 tabletas antes de acostarse, que se tome también lo que es el Proatoxa en jarabe, y con eso sería más que suficiente. Si quiere agregarle algo más, que tome el Epalab jarabe 20 mililitros antes de cada alimento, pero que no se aplique nada, porque al momento de quemar esta verruguita puede dejar una marca, y si lo tira naturalmente con lo que le estoy dando que tome, no va a quedar absolutamente ni una sola marca, que no se las arranque, que no nada. Lo que tiene es que son toxinas de su organismo, toxinas del hígado, toxinas de la sangre. Con el Depuratox, con el Epalab y con el Epalab y con el Silimariano va a ser más que suficiente para que la radique estas toxinas.
0: Ok, dice por acá, cuando voy a hacer pipí, cuando voy a orinar, me da un ardor, de repente se me disminuye, de repente se quita, y ya tiene años que lo tengo, dice, ¿qué podría tomar? Tengo 37 años.
1: Me da un ardor, 37 años. Bueno, va a tomar lo que es el, no dice si es hombre o mujer, ¿verdad?
0: No, dice por acá, cuando voy a orinar me da ardor, de repente me disminuye, de repente se me quita, dice. Y pues ya que ya tiene varios añitos que lo tiene, ¿no? Es hombre, nos comenta.
1: Ok, va a tomar lo que es el Septirren en comprimidos. Septirren en comprimidos va a tomar 2 cada 6 horas, acompañado de 1 a 2 litros diarios de compuesto riñones o de té riño quebrapiedra, cualquiera de estos dos. Compuesto riñones o té riño quebrapiedra, de 1 a 2 litros diarios. ¿Cómo lo vamos a preparar? Por cada litro de agua que pongamos a hervir, cuando esté hirviendo le dejamos caer 2 cucharadas de té riño quebrapiedra, que lleva a fuego lento por 10 minutos, lo sacamos, lo colamos y lo tomamos como agua de tiempo. Con esto va a erradicar con su infección en vías urinarias. Y que empiece a tomar lo que es el PSWC, así como lo estoy mencionando, PSWC en cápsulas, 2 cápsulas con el desayuno. Esto va a ayudarle también a prevenir sus problemas de próstata y a que no sufra de una inflamación de próstata, que ya no tardamos en empezar a padecer.
0: Ok, bueno, vamos a ir a una pequeña pausa, son ya las 11 con 22 minutos, no nos tardamos y regresamos con más preguntas.
1: Va que va.
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5: Son las 11 con 30 minutos.
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6: Son ya las 11 de la mañana con 34 minutos. Continuamos con más preguntas aquí en la Caravana de la Salud. Muchísimas gracias a todos los que se han estado reportando con nosotros. Buenos días. ¿Me puede dar alguna crema o pastilla para lo que es la hemorroide? Dice, apenas me está empezando.
7: Claro que sí, vamos a darte lo que es la crema hemorroidal. La crema hemorroidal en el mundo orgánico, acompañado igual con lo que es las tabletas hemorroidal. Igualmente, vamos a tomar dos tabletas cada 6 horas y de la crema nos la vamos a aplicar 4 veces diarias y con eso sería más que suficiente. Intenta consumir un poco más de fibra para que no te cueste mucho ir al baño y no te estés lastimando el recto.
6: Ok, por acá también tengo otra pregunta. Dice, buenos días, disculpe doctor, mi hijo se raspó con lo que es un pasto sintético. ¿Hay alguna cremita que le pueda ayudar a cicatrizar más rápido y quitarle el ardor?
7: ¿Cremita que ayude a cicatrizar más rápido y quitarle el ardor?
6: ¿O qué se le puede recomendar?
7: Ok, puede utilizar lo que es la crema de pescobite para que cicatrice más rápido, pero yo también le sugiero todavía más el gel de Dermaplus spray. El gel de Dermaplus o el spray de Dermaplus, cualquiera de ellos, les va a ayudar todavía mucho más rápido.
6: Ok, por acá nos están preguntando, ¿qué vitaminas le pueden dar a un niño de 11 años para su crecimiento?
7: Claro que sí, vamos a darle lo que es el Forte, jarabe Dinaforte. Va a tomarlo tal y como indica el frasco, es muy muy rico, lo va a tomar de una muy buena manera. Dinaforte en jarabe, y con eso le va a dar a activar su metabolismo más rápido, a multivitaminarse y a adquirir sus minerales también.
6: Ok, por acá están preguntando, para las personas que sufren de presión alta, ¿qué se les puede recomendar, que son diabéticos?
7: Ok, vamos a dar lo que es el zapote blanco en cápsulas, 2 cápsulas cada 6 horas, y aquí le vamos a dar lo que es el zapote blanco en cápsulas, y también vamos a darle lo que es el Nova F1, una cápsula en ayunas.
6: Ok, por acá dice, ¿qué puede ser que me agarra un dolor intenso en el hueso abajo de la pompa y me baja hasta el tobillo?
7: Ok, es el nervio ciático. Vamos a tomar lo que es el Doles en comprimidos, 3 comprimidos en caso de dolor. Vamos a tomar también lo que es el complejo B, tal y como indica el frasco, complejo B de la marca Honey. Y por último, vamos a tomar lo que es el, Doles en comprimidos, complejo B. Y por último, vamos a tomar lo que es el Nervilex en comprimidos, 2 comprimidos cada 6 horas.
6: Dice por acá, buenos días, disculpe, doctor. Ah, ok, nos están preguntando si de casualidad manejarás algún producto tipo pasta que ayude a blanquear los dientes de forma natural.
7: Tenemos pasta de neem con carbón, eso sería lo más recomendable. Pasta de neem con carbón, con carbón vegetal.
6: Ok, excelente. Así lo pueden pedir, ¿verdad?
7: Sí, la pasta de dientes de neem con carbón ayuda, y obviamente tenemos, hay que evitar alimentos con colorantes, como por ejemplo hay que evitar el café y el tabaco.
6: Ok, excelente. Por acá también nos preguntan, dice, buenos días, disculpe, le puedes preguntar al amigo Cooper si de casualidad, ¿para qué le sirve el ajo chino?
7: Chino es para muchas cosas, para el sistema inmunológico, para el sistema circulatorio, para colesterol, para tejidos, para problemitas de exceso de peso, para problemitas de diabetes. Muchísimas propiedades.
6: Ok, dice por acá, buenos días, disculpa amigo, ¿qué otro día van a estar en Jiquipilas atendiendo?
7: Todos los martes vamos a estar en sucursal de Jiquipilas.
6: Ok, excelente. Por aquí tengo otra pregunta más, dice, buenos días, disculpe doctor, para una personita que tiene problemas en la intimidad, ¿hay algún tipo de tratamiento que se le pueda recomendar?
7: Creo que sí, me gustaría saber si es hombre, si es mujer, y con mucho gusto lo apoyamos.
6: Dice, es para un hombre.
7: Ok, podemos hablar de lo que es Firmex en comprimidos, 2 comprimidos cada 6 horas. Firmex comprimidos.
6: Ok, a ver por acá. Bueno, déjame por acá, ya borraron la pregunta, como que les dio pena. Me gustaría que me recordaras tu número telefónico.
7: Claro que sí, 961-166-4236, 961-166-4236, con mucho gusto vamos a estar ayudando a partir del día de mañana, vamos a retomar lo que es nuestra línea telefónica, ya pudimos volver a tener la misma, 961-166-4236.
6: Excelente, vamos a ir a una pequeña pausa, no nos tardamos y regresamos con unas preguntas.
7: Vaya.
4: Son las 11:40.
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3: En Ocosingo, el caso de un niño caminando con una cadena y un candado sujetos a uno de sus tobillos ha generado indignación y preocupación debido a que este hecho es calificado como caso extremo de maltrato infantil. Ante la difusión del hecho, organizaciones de la zona intentaron intervenir para poner al menor bajo resguardo y solicitar su atención. Sin embargo, la acción presuntamente no pudo concretarse debido a decisiones tomadas bajo el sistema normativo interno de la comunidad. Familiares del menor sostienen que el infante vive dentro de un entorno complejo y aseguran que es víctima de las circunstancias que enfrenta. El caso vuelve a poner sobre la mesa la situación de violencia que enfrentan niñas, niños y adolescentes en la entidad. En este contexto, la Red por los Derechos de la Infancia en México advierte sobre los elevados niveles de violencia y muertes de menores en Chiapas. Además de señalar que una parte de niñas, niños y adolescentes enfrenta agresiones físicas o psicológicas dentro del propio entorno familiar, incluso como una forma de crianza. A esto se suma que más de 20 municipios de Chiapas, incluidas zonas indígenas, concentran alertas relacionadas con abuso, violencia y la presencia de matrimonios infantiles forzados. Hasta el siguiente comentario.
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0: Son ya las 11 de la mañana con 46 minutos. Continuamos con más preguntas aquí en lo que es la caravana de la salud. Muchísimas gracias a todos los que se han estado reportando con nosotros. Dice por acá: buenos días, doctor. Disculpe, ¿qué me puede recomendar? Dice: tengo, 55 años y siente que cada que camina sus huesitos de las rodillas escucha como que si le tronaran. ¿A qué se deberá? ¿Qué se le puede recomendar?
1: Podemos estar teniendo un desgaste de cartílago por si anteriormente tuvimos alguna lesión también por ahí. Lo que le podemos dar es el colágeno hidrolizado, masaje hialurónico y biotina. Vamos a darle, lo vamos a dar en cápsulas, dos cápsulas con cada alimento. O igual puede estar tomando lo que es el Artrimaster en polvo. Va a tomar lo que es dos cucharadas por la mañana y dos por la tarde noche.
0: Ok, mira, por acá nos está llegando otra pregunta acerca de una personita del hígado graso 2, tipo 2, dice, ¿qué recomendación, qué tratamiento debe de llevar y para que puedan acudir ahí a la tienda?
1: Claro que sí, para el hígado graso tipo 2 vamos a darle lo que es el silimariano en tabletas y el Epalap jarabe. Silimariano en tabletas, dos tabletas antes de acostarse, y Epalap jarabe vamos a darle 20 mililitros antes de desayuno, de comida y de cena.
0: Ok, por acá nos están preguntando para que hagan una caravana de la salud en ¿a qué número tienen que comunicarse o qué requisito necesitan?
1: Claro que sí, al 961-166-4236 o al 968-68-44085, y en cualquiera de estos le pasamos los requisitos y le pasamos todo lo que tienen que hacer.
0: Por acá dice: buenos días, disculpe doctor, últimamente me he sentido cansado y siento que me da un dolor de cabeza. Me da un dolor de cabeza y siento que como que si me fuera a explotar. ¿Qué será que tengo? Okay, ¿qué me puede?
1: Claro que sí, vamos a darle lo que es el MRN en cápsulas, dos cápsulas con la comida y dos cápsulas con la cena. Y lo que le vamos a dar también es el multivitamínico, puede ser el MMSL o puede ser también lo que es el Vitamil tabletas, cualquiera de esto.
0: Ok, para una personita que quiere dejar de tomar, que de su propia voluntad, ¿hay algún tratamiento que le pueda ayudar a dejar este vicio?
1: Claro que sí, antivicios en jarabe o antivicios en tabletas o en extracto, el que él quiera tomar, con eso le va a ayudar mucho a dejar el consumo de sustancias.
0: Ok, mira, por acá nos están preguntando acerca del Coachamax, si para qué sirve.
1: Sirve para problemas intestinales, sirve para dolores estomacales, para problemas de diarrea, para problemas de infecciones, sirve para todo ese tipo de padecimientos del sistema digestivo, colitis, gastritis, etcétera.
0: Sí, dice por acá: hola, buenos días, disculpe, mi tía quiere saber si hasta cuánto puede durar una medicina naturista, tanto en líquido como en cápsula, dice, porque ella tiene unos medicamentos. Okay,
1: líquido, siempre y cuando no esté en un lugar muy caliente, muy húmedo o algo, pues va a durar, pueden durar hasta 5 años. Y las cápsulas, igual, que no estén en un lugar muy caliente, húmedo, que no estén pegajosas o que tengan mocito o algo, pues igual pueden durar los 5 años, ya que recordemos que son hierbitas, son plantitas secas, pues no sufren un proceso de putrefacción, ya que ya están secas.
0: Ok, excelente, sí, aquí la personita nos estaba comentando que lo tiene desde octubre, entonces me imagino que si es del año pasado y está en estas condiciones, sí, la puede seguir tomando.
1: Bueno.
0: Ok. Claro. Y ok, por acá tengo otra pregunta, dicen: oiga, buenos días, disculpe, sería tan amable de decirme, yo tengo 35 años y me agarra muchísimo dolor de cabeza, dice, y no lo soporto, me lastima el reflejo del sol, la luz, y siento muy pesada mi cabeza.
1: Ok, estamos hablando de un problema de migraña. Vamos a darle lo que mencioné, el MRN en cápsulas, dos con la comida y dos con la cena. La primera semana, posteriormente solamente dos con la cena. Y otra cosa que le vamos a dar, o bien puede tomar también lo que es el Migral en comprimido, dos cada 6 horas. Cualquiera que que esta persona elija, con eso es más que suficiente.
0: Ok, mira, por acá tengo otra pregunta antes de irme a pausa. Me están comentando acerca de lo que es el Depuratox. ¿Para qué sirve? ¿Cómo funciona? ¿Cómo se debe de tomar?
1: Ok, primero que nada, aquí quiero mandar, me están pidiendo un saludo para la niña Ariadne del Ejido Rosendo Salazar, es una amiga que está por allá. Muchos saludos, que se siga portando bien y que le siga yendo bien en la escuela. Y también por ahí, para lo del Depuratox, lo tenemos para las personas que tienen por ahí problemitas de toxinas en la sangre, algún quistecito, algún tumorcito, que tengan también por ahí algún problemita bueno, en fin, el que sean toxinas en la cara, es un depurativo natural del cuerpo, para todo tipo de problemas.
0: Ok, ¿qué más tengo por acá? Bueno, mira, vamos a ir a la pausa y ahorita regresando continuamos. Son ya las 11:52 y no nos tardamos mucho y continuamos con más preguntas.
1: Va que va.
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0: Bueno amigos, son ya las 11:55. Por acá ya se tuvo que pasar a despedir nuestro amigo Cupertino Garrido. Ya pidió una disculpa por no poderse despedir, pero como nos comentaba, andaba en un lugar donde no tiene mucha señal. Por ahí nos estaba comentando que andaba en lo de la caravana de la salud. Ya no recuerdo dónde me dijo que se encontraban, pero que ya tenían que moverse del lugar y entonces pues prácticamente no hay señal y pues estuvo comunicándose con nosotros a través de internet, señal de internet que había ahí en el local, porque no había para llamadas. Así que por ahí, a nombre de nuestro buen amigo Cupertino Garrido, damos por terminado el día de hoy lo que es el programa de la Caravana de la Salud. Mientras tanto, vamos a dejarlos con algo de música, porque ya también viene el programa de nuestra ciudad. Vamos a dejarlo con este tema de Julión Álvarez que se llama Llévala a la Luna. Julión Álvarez y su norteño banda, este temazo que anda rompiendo por todos lados. Esa canción que es para dedicar a esa personita con la que tanto querías, pero al final no se pudo y terminó en brazos de otro.

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0: Hola, ¿qué tal? Muy buenas tardes. Son ya las 12 del mediodía con 3 minutos, 12 con 3 de este miércoles 19 de agosto. Yo soy César Zárate y como siempre me da muchísimo gusto darle la bienvenida a una emisión más de nuestra ciudad. Recordarle que estamos transmitiendo completamente en vivo a través de las oficinas y los micrófonos de Extremo 89.9 FM, una filial más del corporativo Radio Núcleo. Teléfono en cabina 968-684-2341, número mensajero 968-125-1919.
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0: Oiga, muy buenas tardes, bienvenidos a nuestra ciudad. Son las 12:09. Qué gusto me da saludarlos el día de hoy, miércoles 19 de agosto. Yo soy César Zárate y vamos a estar de aquí hasta la 1 de la tarde atendiendo y canalizando cada una de sus denuncias, comentarios, opiniones. La mecánica muy fácil, márqueme usted al teléfono en cabina, línea directa 968-684-2341 o a través de nuestro número de WhatsApp 968-125-1919. Tenemos llamada telefónica a nuestra ciudad. Muy buenas tardes.
1: Muy buenas tardes.
0: Sí.
1: Soy doña Teresa Santos Santos.
0: Doña Teresita.
1: Soy trabajadora del municipio de Xiquipila.
0: A la orden.
1: Me estoy dirigiendo a su bonito programa.
0: Muchas gracias, Díaz.
1: Mire, lo que pasa es que yo soy trabajadora del Parque Central. Trabajamos de lunes a viernes.
0: Ok.
1: Traemos un detallito ahí, los árboles, que en las calles llegan muchos pajaritos.
0: Ok.
1: Entonces, nos hacen mucha suciedad con sus desechos, ¿no? Cosas de la naturaleza que no podemos controlar, ¿verdad?
0: Claro, por supuesto.
1: Pero fíjense que nosotros tratamos de mejorar nuestro servicio, nuestro trabajo como trabajador. Y ya ves que el Parque Central, creo yo que es un eje primordial de acá del municipio, ¿verdad?
0: Por supuesto, por supuesto.
1: Yo le hago el comentario y mi inconformidad. Porque mire, lo que pasa es que el domingo yo no trabajo. Nos empezaron a echar que porque estaba sucio el parque. Pero yo trabajo de lunes a viernes.
0: Okay.
1: Mi jefe me pide favor que le echemos la mano porque hay una persona comisionada para que
0: los
1: sábados y domingos se haga la limpieza del Parque Central.
0: Okay.
1: Nos empezaron a echar en el Facebook. Bueno, ahora temprano llego con la novedad también de que nos empiezan a echar en el Facebook, que cómo apesta el agua que nosotros, donde lavamos en la parte donde está afectada, corre el agua hacia abajo, pues, y ahí hay unos negocios de Telcel.
0: Okay.
1: Hay otro de la pollería, ¿no? Pero yo le decía al chavo, mira, le digo, si tu inconformidad, creo que me conoces y me hubieras manifestado. Para mí el Facebook es para gente que no tiene trabajo y que trata de perjudicar a su prójimo, ¿no?
0: Ajá.
1: ¿Por qué no mejor agarramos la Biblia y pedimos a Dios que llueva, ¿no?
0: Claro, claro.
1: Entonces, mire, esa parte donde baja el agua, ya ves que en los anteriores ayuntamientos han venido haciendo, por ejemplo, remodelación de las calles. Entonces queda, pues, como se va el tiempo, se va compactando, va bajando el piso. Entonces ahí queda agua estancada. Pero mire, yo hacemos todo lo que está en mis manos, lo limpiamos y todo, pero tampoco yo le decía, perdón con la palabra, que el agua que saco me lo voy a tragar, yo le decía al joven. Son empresas que vienen de otro lado y mire, nos atacan. Yo de manera personal, que si me están escuchando toda la gente, que nos hablen como gente, como seres humanos, que no nos ataquen cobardemente del Facebook.
0: Claro, claro, por
1: supuesto.
0: Porque
1: la verdad, yo hago mi trabajo y yo, como le vuelvo a repetir, mi estimado amigo, hacemos todo lo que tiene el alcance, porque mire, nosotros recogemos el hecho de los perros, recogemos los pañales que dejan en la jardinera, que no tenemos una cultura. Porque ahí están los contenedores, pero los contenedores están vacíos. Nosotros, como trabajador del municipio de acá de Xiquipilas, mantenemos el parque limpio. Le damos dos, tres barridas al parque municipal.
0: Claro, claro.
1: Y ahí donde los pajaritos se hacen, la lavamos diario, de lunes a viernes.
0: Sí, claro.
1: Que esté limpio. Entonces esa agua pues baja, pues, y ya lo recogimos todo. Mire, nosotros siempre ahí mantenemos limpio, le recogemos basura, le recogemos todo. Entonces, que yo, pues, mi inconformidad es de que sean tan amables de dirigirse personalmente y nos digan.
0: Y no están haciendo ataques. Ok, perfecto, doña Teresita.
1: Mi inconformidad, mi estimado amigo. Pues, yo estimo a mi pueblo porque soy de Jiquipila.
0: Es correcto, doña Teresita. Pues yo le agradezco. Yo le agradezco mucho la llamada y, pues, ahí está ya la petición para las personas. Y sí, tiene usted razón, que se acerquen directamente en lugar de estar haciendo ataques a través de redes sociales. ¿No?
1: Y más me conocen como la chicharra. Digan, mira, la chicharra.
0: Ok, doña Teresita. Pues ya está su comentario, ¿sale?
1: Muchas bendiciones, te agradezco mucho.
0: Muchas gracias. Muchas gracias. Gracias, hasta luego, hasta luego. Oiga, pues ahí está. Y sí tiene razón, doña Teresita, acercarse a las personas en lugar de estar diciendo y haciendo cosas en redes sociales. 12:14, vamos a pausa.
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0: Oigan, ya estamos de regreso. 12:16. Me da muchísimo gusto recibir en cabina al ingeniero Loraine Rodríguez. Ella es gerente de cuencas hidrográficas aquí en el municipio de Cintalapa. Ingeniero, muy buenas tardes, bienvenida a nuestra ciudad.
8: Muy buenas tardes, mucho gusto. Muchas gracias a todos por recibirnos. Y pues, como muy bien sabes y acaban de comentar, soy la gerente de cuencas hidrográficas, en donde se está trabajando en diferentes actividades enfocadas al medio ambiente.
0: Perfecto. Vamos por la pregunta principal, ¿no? Que la gente entienda de qué se trata una gerencia de cuencas hidrográficas.
8: Ajá, correcto. Pues nosotros más que nada en esto estamos teniendo los enlaces o las actividades referentes a lo que es incendios forestales, como su nombre lo dice, lo de la protección de cuencas hidrográficas, y llevamos también el tema de vivero municipal.
0: Perfecto, perfecto. Entonces, aquí que la ciudadanía entienda también la gran responsabilidad que está en tus manos con esta situación, ¿no?
8: Sí, claro, más que nada por el cambio climático, todo esto que estamos atravesando, más que nada, si se han dado cuenta, las lluvias han estado... Pues,
0: nulas,
8: exactamente, sí. Nulas. Y esto se refleja por las actividades humanas, industriales y todo esto que afecta día con día aquí en Cintalapa, no solo en Cintalapa, pues como muy bien sabemos, en todo Chiapas y todo México.
0: En todo el mundo.
8: En todo el mundo. Decir, ajá.
0: ¿No? Es correcto, este ingeniero. ¿Cuál es la función principal que realizan ustedes en esta gerencia?
8: Sí, bueno. Como muy bien dije, la protección de cuencas que viene encaminado con los incendios forestales, porque si hay incendios forestales hay degradación de suelo y por ende pues no puede fluir el agua como debe, o pues no la erosión del suelo y todas estas pues contaminantes que pueden afectar. De igual manera también ayudamos en las reforestaciones, han habido diferentes reforestaciones en todos los algunos ejidos, en algunas escuelas, o también la entrega de plantas masivas a estos ejidos. Hace el Día Mundial del Medio Ambiente, que fue en junio, se realizaron estas entregas de más de 10,000 ejemplares a diferentes ejidos de todo Cintalapa.
0: Digamos que todo el trabajo está encaminado a lo que todos tememos, ¿no? Que quedarnos sin agua.
8: Exactamente.
0: ¿No? Y a pesar de que Cintalapa dicen, bueno, es que significa agua en el subsuelo, ¿no? Pero si no lo cuidamos, si no hacemos este tipo de trabajos, pues ya lo estamos viviendo en carne propia.
8: Sí, hay que prevenir, hay acciones de prevención, también son capacitaciones en cuestiones de proteger estos espacios. No queremos nosotros de llegar al día y tener que remediar, en vez de remediar, mejor prevenirlos.
0: Claro.
8: Desde la concientización ambiental hacia las, como dije, instituciones y ejidos, en donde están enfocados dependiendo de los cuerpos de agua presentes o lo más cercano, ¿no?, a ellos, en este caso las instituciones, pues los niños y los jóvenes, que son el futuro de nosotros, o sea, en un día ellos que puedan cuidar los árboles que están cerca de los ríos para que pues pueda haber más agua. Las capacitaciones que puedan difundirse y pues lo de los incendios, evitar estos incendios, claro, porque quieras o no, pues día con día no ha llovido y pues...
0: Y es que todo es una cadenita, ¿no? A final de cuentas, todo es una cadenita y que venimos, porque sí nos quejamos, y aquí en el espacio, que no tengo agua aquí, no tengo agua, pero ¿qué estamos haciendo?
8: Bueno, exactamente.
0: ¿No? Como ciudadanos para poder evitar eso.
8: Ajá, quiera o no, es un granito de arena de que vamos a estar haciendo día con día para que el día de mañana, pues tengamos, aunque sea aquí en Cintalapa, pues algo como podamos subsistir.
0: Claro, que es importantísimo eso. ¿Cómo puede la ciudadanía, la señora que nos está escuchando en casa, el señor, los niños, cómo pueden ellos desde casa contribuir con el trabajo que están realizando ustedes en la Gerencia de Cuencas Hidrográficas?
8: Una es acercarse a los espacios que nosotros hacemos en capacitaciones, en campañas, en difusión. Acercarse a estas actividades, también sean los niños o a las personas, para poder potencializar esta concientización. También obtención de plantas en vivero municipal, que son completamente gratuitas. Okay. Hay ornamentales, frutales, ornatos. Si tienen un terreno, pues aprovechar a reforestar. De igual manera, las instituciones, si hay espacios de jardineras, por lo consiguiente, nosotros podemos darles la capacitación oportuna y ya realizan estas reforestas. Y pues lo de incendios forestales, esto más que nada en los ejidos, en las comunidades un poquito más alejados de acá, en donde está la presencia de la ciudadanía, el pueblo y ya la zona forestal.
0: Okay.
8: Evitar, ¿no?, estas quemas que no están controladas, sino que tener capacitación o leer o acercarse con nosotros para saber cuáles son las medidas adecuadas para poder tener una quema controlada y evitar que esta quema se pase a un suelo forestal y pues haciendo la invasión.
0: No, y termine en todo lo que hemos visto de repente en noticias, redes sociales, de que ya hay incendios que no se pueden ni controlar, ¿no?
8: Exactamente, hay muchos incendios que se han pasado en nuestras manos, que ya viene gobierno del estado o ya viene CONAFOR, que ya pues son elementos, dijera, poco más sofisticados o algo más complejo, claro, ayudarnos, o sea, se agradece, pero pues tratar de evitar que suceda.
0: Por supuesto, porque en lo que viene, en lo que pasa esto, el fuego no se detiene, avanza y tarda muchísimos años en volver a recuperarse todo eso, ¿no?
8: Correcto.
0: ¿Cuál sería el mensaje para toda la gente que nos está escuchando, sobre todo las nuevas generaciones, para los niños que nos están escuchando?
8: Pues el mensaje más que nada es acercarse a nosotros, capacitarse, informarse. Creo que tenemos de la mano toda esta tecnología, el teléfono a la mano, la computadora a la mano, como para que podamos ser autodidactas, informarnos sobre el tema y pues estar pendiente de lo que hacemos como municipio para que también ellos, en relación a eso, nos puedan apoyar y podamos tener un mejor medio ambiente.
0: Perfecto. Yo quiero arbolitos, dicen por acá. ¿A dónde me tengo que dirigir? ¿O si hay que llevar algún escrito? ¿Cuáles son los requisitos?
8: Los árboles, en la Gerencia de Cuencas, que es la terminal de corto recorrido, ahí se le entrega un vale. Si son cantidades mayores a 50 plantas, sí ya se necesita un oficio y pues firmado por la persona que pues la, que lo requiera.
0: Ajá.
8: Y de poner ahí en el oficio en dónde se va a reforestar, cuántas plantas necesita y de qué tipo. No especie como tal, sino si es ornamental, frutal o madera.
0: Ah, okay.
8: Ajá, y ya de ahí si son menos, pues si quieren 5 o 10, se acercan a la gerencia y les entregamos el vale directamente para cambiarlo en vivero.
0: Oye, estaría padrísimo ahí, señora, antes de que los niños entren a clases nuevamente, hacer ahí en familia, ¿no? En el patiecito, en el jardincito, lo que tengamos, y aquí se las dan de manera gratuita.
8: Sí, es completamente gratuita. Pues nosotros estamos agradecidos por las personas que llegan, o al contrario, es el trabajo, ¿no? Tanto del vivero como nosotros, entregarles día con día las plantas.
0: Perfecto. Pues yo le agradezco mucho, ingeniero Loraine Rodríguez, gerente de Cuencas Hidrográficas, por haber estado con nosotros. Muchas gracias.
8: Gracias a ustedes.
0: Vamos a una pequeña pausa, regresamos en un momento.
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0: peso en este espacio de nuestra ciudad. Recordarle que estamos completamente en vivo a través de Extremo 89.9 FM y por supuesto le recuerdo, teléfono en cabina 968-684-2341, número de WhatsApp 968-125-1919. Buenas tardes, licenciado. La molestia dice, porque llevé a mi hijo, un papel para el programa de discapacitado y no me lo quisieron dar. ¿A qué se supone para que apoyen a los discapacitados? Y me mandan a hacer unos estudios a Tuxtla. Me mandaron con que la licenciada me puede, dice, acercar para poder platicar, porque no quisieron, pero no me pudieron hacer ese estudio. El niño estudia en la Helen Keller. Dice, se supone que deben de ayudar, dice, somos de escasos recursos. Y aquí me deja un número. Sí me gustaría saber qué estudio fue el que te mandaron a hacer y por qué a Tuxtla. Estoy entendiendo que te acercaste a la oficina de bienestar. Dime, por favor, pásame más datos. Si puedes, márcame ahorita si gustas cuando yo esté en pausa. Y explícame por qué no podemos permitir esto, de verdad. Si es una persona que necesita realmente el apoyo, por supuesto que debe de tener el apoyo. Márcame ahí a la personita que me dejó este mensaje. Nuestra ciudad, muy buenas tardes.
1: Buenas tardes, Mili.
0: Sí, ¿qué pasó? ¿Cómo estamos?
1: Aquí bien, gracias, dándole ganas a la vida.
0: Muchas gracias, dígame, a la orden.
1: Sí, gracias, Mili. ¿Sabe qué? Lo que pasa es que el día sábado hubo un evento aquí en el campo.
0: Ajá.
1: ¿Cómo se llama? En el estadio.
0: Okay.
1: Y fue que ya casi a terminar el evento de lo bueno, que empezaron a rebasar las casas de los baños y salía la pura agua de drenaje.
0: Ajá.
1: ¿Sí? Entonces me puse a ver si quién cuidaba, y no, como que no hay nadie. Ya sabía que antes estaba Don Luis, que vivía ahí, pero no había nadie, estaba saliendo mucha agua de drenaje.
0: ¿Pero el agua salía en dónde?
1: De ahí en el estadio, arriba, así, de las casas del baño.
0: Ah, ok, de los baños del estadio estaba saliendo.
1: Del auditorio, perdón.
0: Del auditorio, ajá. De los baños del auditorio estaba saliendo el agua de drenaje.
1: Sí, sí.
0: Ok.
1: Sí. Y ya ve que se viene y ya está el pasadero, pues. Uh-huh. Ya luego nosotros nos venimos y no sé cómo quedaría porque estaba saliendo bastante agua de drenaje de las casas.
0: Ok. Bueno, deme oportunidad de preguntar cuál fue la situación y si ya quedó solucionado o no. ¿Sale?
1: Sí, exactamente, porque no sé si el cuidador, lo desconozco, porque se mira muy solo el auditorio.
0: Sí, es correcto. Y, así nos han hecho reportes.
1: Y otra cosa, Mili, Yo de repente voy a caminar y sabe que antes había un guardia ahí, un poli en la entrada. Ahorita ya no, ya está cerrado la casetita.
0: Es correcto.
1: Ya no ponen. Porque mire usted, llegan jóvenes, niños, personas adultas, siquiera para un auxilio.
0: Ajá.
1: ¿Sí me entiendo? Y ya no, ya ponen un guardia, ya no ponen nada, ya no hay nada.
0: Sí, es correcto eso,
1: de Marita. Está abandonado, mi hijo.
0: Ok. Bueno, vamos a checar el tema, ¿sale?
1: Sí, eso era mi comentario, sí.
0: Perfecto. Le agradezco mucho.
1: Bendiciones.
0: Hasta luego. Oye, y que ayer estuvo la coordinadora de prevención del delito aquí. No pude estar en programa, pero vamos a hacerle el reporte. ¿Voy a pausa? Ok, vamos a una pequeña pausa, regresamos en un momento.
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17: Sí, Nuestra Ciudad, muy buenas tardes.
18: Y bueno, soy don Javiercito.
17: Sí, habla César Zárate, a la orden, dígame.
18: Lo que pasa es que queríamos ver ahí por parte de la presidencia que nos citaran la mano con la municipal aquí en la esquina del kinder de Julio Toro.
17: Okay. ¿Qué
18: como
17: pasó?
18: Una partecita oscura, vienen unos carros de noche, unas plebes de moto aquí.
17: Okay.
18: Y vienen y ellos vienen a temprano, a buena hora, temprano en la tarde. Uh-huh. Y en la noche ya me echan sus rondines aquí. Y está oscuro aquí la calle.
17: Okay. ¿Qué barrio es?
18: Barrio San Francisco, novena oriente entre cuarta y quinta norte.
17: Novena oriente entre cuarta y quinta norte.
18: Sí.
17: Okay, perfecto. Kinder Julia Tor me dice, ¿verdad?
18: El Kinder Julia Tor.
17: Okay. Que
18: a la cuadra está la escuela, la Joaquín y él.
17: Okay.
18: Que va el rastro nuevo.
17: Uh-huh. Sí, claro. Okay, ahorita pasamos el reporte, ¿sale?
18: Sí, echen ahí sus rondines en noche porque vienen carros y ya.
17: Claro.
18: Hacen cosas ahí con los chamacas y no hay vigilancia aquí.
17: No hay vigilancia. Okay, luminarias, ¿cómo estamos por ahí? ¿Hay luminarias?
18: No hay.
17: No hay luminarias.
18: Sí, hay nada más. Y ahorita el kinder le metieron luz, pero por dentro.
17: Okay. Bueno, vamos a pasar el dato, ¿sale?
18: Sale.
17: Hasta luego.
18: Gracias.
17: Hasta luego. Oigan, perfecto. cierto, antes de continuar, me están pidiendo por acá, fíjese, un servicio social. Se extravió una cartera con documentos a nombre de Isabel del Carmen Chandomí Pascasio. Si alguien encuentra estos documentos, hagan favor de reportarlo aquí, por favor, a cabina o al 968-125-1919. Le repito, son documentos a nombre de Isabel del Carmen Chandomí Pascasio. Nuestra ciudad, muy buenas tardes.
0: Buenas tardes.
17: Dígame, ¿con quién tengo el gusto?
0: Con Mercedes Caballero Arce.
17: ¿Qué pasó, doña Mechita?
0: Yo nada más le hablo porque ya lo molesté la semana pasada por una silla de ruedas.
17: Ajá.
0: Pero desafortunadamente cuando yo quise hablar se me fue mi energía eléctrica y ya no me pude comunicar con usted.
17: Ok, usted
0: pero la, uh-huh. Pero la solicitud está a nombre de Liliana Martínez Caballero. Le solicitamos una silla de ruedas,
17: ¿sí?
0: Porque mi sobrina tiene, pero ya no le sirve. Pero tenemos una silla, pero es como para bebé, para niño o para una persona delgada.
17: Okay.
0: Entonces mi sobrina está un poquito gordita y no cabe en esa silla, está buena.
17: Okay. Entonces ustedes quieren
0: entonces
17: hacer el cambio.
0: ¿Sí? Si hay alguna persona, alguno de sus radioescuchas que si tienen alguna silla que ya no les sirva, que esté buena, pues,
17: uh-huh.
0: Si no los podían regalar, porque okay. Estamos de bajos recursos.
17: Claro, claro que sí, doña Liliana, ya tengo aquí el dato, su teléfono termina en 90, ¿verdad?
0: Sí.
17: Sí, ya tengo aquí el dato, sí, ya lo tengo aquí, ¿sale?
0: ¿Cómo le haríamos para saber, Lick?
17: En cuanto tengamos respuesta, nos comunicamos con usted, ¿vale?
0: Muchísimas gracias, Lick.
17: No, estamos pendientes. Estamos pendientes, ¿eh? Gracias, doña Liliana.
0: Bueno, Lick, de todas maneras, mire, si la silla de rueda esa que tenemos,
17: uh-huh.
0: Hay quien lo necesite, si lo puede usted donar usted, se lo damos a usted y a usted lo...
17: Ah, muchas gracias. Muchas gracias. Claro que sí, le agradezco mucho el gesto, doña Michita, ¿eh?
0: Sí,
17: estamos pendientes.
0: Sí, perdón, se lo voy a agradecer mucho.
17: No, nada que agradecer, nada que agradecer. ¿Sale?
0: Sí. Bueno.
17: Hasta luego.
0: Gracias y que tenga bonita tarde.
17: Igualmente, igualmente.
0: Dale.
17: Oigan, entonces, si alguien tiene una silla de ruedas que quisiera donar o cambiar por esta, le digo, tienen una silla de ruedas que es como para una persona muy delgadita o para un niño o niña. Doña Michita la tiene y está solicitando una silla de ruedas para una persona más grande. Si alguien tiene por ahí una, le vamos a agradecer mucho ese gesto. 12:41, voy a pausa.
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23: Oigan, estamos ya de regreso, 12:44 minutos. Me da muchísimo gusto darle la bienvenida a mi amigo, el doctor Francisco Bedwell, que está con nosotros en este espacio, amigo, de Nuestra Ciudad. ¿Cómo estamos?
24: Me da mucho gusto saludarte a tu persona y aquí a nuestro amigo productor que nos está acompañando. Pues mi nombre es Francisco Bedwell y soy notario público titular aquí en la Notaría del Pueblo, en la cabecera de mi distrito judicial, en el municipio de Cintalapa de Figueroa. La dirección actual de la Notaría del Pueblo, como lo ha sido durante los 13 años de ejercer el labor notarial, es Avenida Primera Sur, entre Segunda y Tercera Oriente, número 201, en el municipio de Cintalapa y Figueroa, como cabecera de mi distrito judicial. Para mayor ubicación, los teléfonos de la Notaría del Pueblo son: el WhatsApp es 968-12-93801 y el teléfono local de la oficina de la Notaría del Pueblo es 968-68-427-46. Los horarios de atención personalizada del Fedatro Público son: estamos atendiendo de lunes a viernes de 9 de la mañana a 4 de la tarde, y los sábados, con mucho gusto, estamos atendiendo de 10 de la mañana a 2 de la tarde. Usted llega, toca la puerta y siempre está el notario. ¿Por qué siempre está el notario? Bueno, recuerda, amigo o amiga compareciente, si tu notario no está presente, no firmes. Los notarios no solamente somos protocolo, el notario es garante de la certeza legal y de la seguridad jurídica que en cada acto notarial y en cada acto notarial agrario que redactamos, otorgamos certeza legal y seguridad jurídica a cada uno de nuestros comparecientes. Estamos hablando a vecindados, posesionarios, ejidatarios, microempresarios, emprendedores y hasta jóvenes, porque según el artículo 1292 del Código Civil vigente del Estado de Chiapas, en nuestro Estado de Chiapas se puede testar, la edad mínima son 16 años, mi querido amigo César.
23: Perfecto. Aquí tengo una pregunta que se me hace como muy, muy, muy importante, ¿no? ¿Cuál sería la diferencia entre un documento privado que a lo mejor hacemos de manera particular ante uno realizado ante un notario?
24: Sí, por supuesto. Los contratos privados de compraventa no garantizan legalmente la transmisión de legal de la propiedad. El acto legal solamente es vinculante entre el vendedor y el comprador, pero no produce, efectos legales frente a terceros.
23: Okay.
24: ¿Quiénes son los terceros? El registro público de la propiedad, cualquier tipo de instancia del sector público federal, estatal o municipal, cualquier tipo de financiera a nivel nacional, porque no son grabables, no son hipotecables. Y ante los fedatarios públicos, ¿dónde está tutelado mi dicho? Bueno, yo no lo digo yo, lo dice la ley.
23: Okay.
24: El artículo 2294 del Código Civil vigente del Estado de Chiapas, donde ordena de manera tácita que en materia de inmuebles los actos jurídicos se celebren únicamente en escritura ante fedatario público. Entonces, los contratos privados de compraventa no te valen legalmente y no garantizan la transmisión legal.
23: Digamos que no tienen validez.
24: No tienen validez.
23: ¿No? Okay.
24: Por supuesto, no se pueden grabar, no se pueden hipotecar, y lo más importante, no vas a tener algún problema mientras que tu vendedor esté vivo, pero en el momento que tu enajenante o tu vendedor muera, ojo con esto: si el vendedor tiene esposa, si el vendedor tiene concubina, tiene pareja o concubinaria, tiene hijos, tiene familiares consanguíneos en orden ascendiente o en orden descendiente.
23: O hasta nietos, ¿no?
24: O hasta nietos.
23: Que casi no se ve eso aquí.
24: Bueno, no, sí, se ve mucho. Claro. Pero cada uno de ellos tiene derechos hereditarios, derechos de repartición de bienes y derechos de petición de herencia de lo que a usted le vendieron y de lo que usted con mucho trabajo, con mucho sacrificio y con mucho esfuerzo adquirió. Claro. Y ahí es donde se dan el problema. Claro. Ahí es donde se dan los despojos. Si te das cuenta, ustedes son hombres profesionistas, inteligentes, si se dan cuenta, hay todo... Hoy en día hay toda una campaña en contra del despojo, porque tanto en las redes sociales, en el Facebook, en el TikTok, desafortunadamente se están dando muchos despojos en todo nuestro país y en el estado de Chiapas, bueno, no, también porque hay que decirlo como es. Entonces siempre hay que cuidar mucho lo que se compra, lo que se adquiere. Perfecto. En bienes inmuebles, ¿no?
23: Perfecto, pues yo te agradezco mucho, amigo, doctor Francisco Vesgo, por
24: haber estado con siempre me nosotros, da mucho gusto saludarte y compartir micrófonos contigo y con el amigo productor. Pues mi nombre es Francisco Bedwell y soy notario público titular aquí en la Notaría del Pueblo, amigo.
23: Vamos a una pequeña pausa.
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23: Oigan, ya estamos, deberíamos hacer una batalla de auras, señor productor. Oigan, perdón, apenas ayer me estaba yo poniendo en contexto con esto. Pero bueno, oigan, estamos ya de regreso. Tenemos audio, señor productor. ¿Me apoyas ahí, por favor? Para escuchar a ver de qué se trata.
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29: Lo que pasa es que llevamos al niño al hospital y de ahí nos mandaron a hacer un estudio para valoración del niño, porque el niño tiene una discapacidad, ¿no? La discapacidad es que el niño no es por parte de su cabecita, el niño no capta bien las cosas. Entonces el niño requiere un papel que dan ahí en el hospital para que el niño sea ingresado en el apoyo, pues, de discapacitado. Pero la Una doctora que está ahí nos mandó a hacer un estudio particular en Tuxtla que cuesta 35 mil pesos. ¿Y de dónde vamos a agarrar eso si somos gente de bajo recurso? Entonces, por eso fue el motivo del mensaje que le mandamos. Ocupamos ese certificado médico que nos den, porque eso es lo que nos están pidiendo, pues ahí en el apoyo de discapacitados.
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23: Ok, ya estamos de regreso. Justo ahorita estoy mandando el mensaje para que me pasen la lista de en dónde se pueden hacer, dónde pueden sacar esa constancia de discapacidad. Imagínate, estoy entendiendo, este pequeñín quiere ser ingresado al programa de discapacidad, apoyos de discapacidad, pero le solicitaron, sí, es uno de los requisitos, una constancia o certificado de discapacidad. Para eso hay una lista de quiénes son las únicas instancias que te pueden dar ese certificado. No tengo en mis manos la lista de cuáles son las instancias, ahorita la solicité. Y con mucho gusto, en cuanto la tenga, se las hago llegar. Pero eso de que fueron al hospital, ¿entendí? Algo así. Y que ahí una doctora lo mandó a Tuxtla a hacer un estudio que cuesta 35 mil pesos. Óigame, doctora, con todo respeto, están solicitando el apoyo porque lo necesitan. ¿De dónde cree usted que van a tener 35 mil pesos para poderse hacer un estudio de una constancia que aparte es completamente gratuita? Entonces, híjoles, si este tipo de situaciones sí molestan. Ya tengo aquí el número, deme oportunidad, con muchísimo gusto, en cuanto tenga yo la respuesta, yo se las hago llegar al número que me dijeron aquí, que me pusieron aquí en el mensaje. Es correcto, es el mismo número. Apóyame con eso, señor productor, ahí te lo dejé marcado, por favor. Sale, si eres tan amable, pero imagínese usted, sí, por favor, todo completo, si eres tan amable, muchas gracias. Híjoles, así las cosas. Bueno, teléfono en cabina, 968-684-2341, número de WhatsApp, 968-125-1919. Disculpe, ya hay registro para personas con discapacidad, no sé, dame oportunidad, En un momento más checamos eso. Buenas tardes, Lick. Mire, tengo 8 días que no tengo agua. Es en la Quinta Sur, entre Quinta y Sexta Poniente. No sé cuál es la causa del por qué no nos dieron agua. Sería tan amable de preguntarle al ingeniero Migue para saber por qué solo un día por semana dan agua y ahora sí ni una gota de agua. Por su atención, muchas gracias. Dios lo bendiga. Muchas gracias. Esto es en la Quinta Sur, entre Quinta y Sexta Poniente, que me están reportando que no les dieron agua. Disculpe, buenas tardes, aún no tiene noticias de la silla de ruedas. No sé si es la misma persona que me marcó hace rato. Buenas tardes, licenciado. De casualidad, ¿no sabe qué días atienden en las oficinas de bienestar para los apoyos de discapacidad? Si no sabe usted qué papeles piden. No tengo información de los documentos. Puedes ingresar ahí en las páginas oficiales, ahí te aparece el listado de documentos. Y bueno, la vez pasada, por ahí debo tener el dato, la vez pasada estaba la lista de qué sí entra como una discapacidad y qué cosa no entra como discapacidad, también para que chequemos, ¿no? De repente por una cosita dicen, es que ya es una discapacidad. Hay que ver qué entra y qué no entra en el tema de discapacidad, de acuerdo a cómo lo tiene manejado la Oficina de Bienestar. Buenas tardes, dicen, todo eso deben de poner en práctica las autoridades, porque son las que venden la arena del río. Bueno, esta pregunta estaba cuando vino la gerencia de cuencas hidrográficas con el tema del río. Oye, la persona que me está marcando, márcame por favor al 968-684-2341, si eres tan amable. Hola, buen día, disculpe, ¿cómo puedo escucharlo en Ciudad Juárez, Chihuahua? A través de www.radionucleo.com. Ahí nos puedes escuchar, le vas a donde dice plazas, ahí dice Cintalapa, le aprietas y ya estamos en sintonía completamente, o a través de la app que puedes descargar directamente desde tu teléfono celular. Buenas tardes, licenciado, quería reportar, dice, aquí en la Urbana Sur, a ver, ok, dice, es un velador que está pasando de 8 hasta las 12 y de ahí ya no vuelve a pasar. Hubo 3 días que no pasó, esos 3 días estaban ladrando los perros en la calle y entraron a robar a un vecino, pero los domingos hasta quiere tirar las puertas porque andan cobrando, dice, no pasa como debe ser. Bueno, aquí una situación muy importante, bueno, ¿quién lo contrató o por parte de quién está el velador? Sale, sí sería importante tener ese dato. Y ahorita que tocas el tema de robos a casa habitación, híjoles, hay varios, hay varios por ahí. Cuiden mucho sus pertenencias, dejen bien cerradas sus casas, de verdad, no sabe la cantidad y de lo que uno se entera. Muchas robos a casa habitación, hay que cuidarnos entre todos, de verdad. Sí, muchos, muchos, señor productor, es correcto. Dice, aquí en la 17 Sur, entre Primera y Tercera Oriente, Barrio del Seguro Social, necesitamos luminarias porque está muy oscuro. Perfecto, 17 Sur, entre Primera y Tercera Oriente, en el Seguro Social, luminarias porque está muy oscuro. Bueno, luminarias y rondines también de la policía, de verdad, rondines de la policía. Amigo, buenas tardes, Lic César, lo que quiero molestar, dice, llevamos varias semanas que no llega muy bien el agua, muy despacito y no alcanzamos a llenar aquí en Los Laureles. Queríamos que si no le marca usted al director de Zapán para saber por qué no le dan fuerza al agua, ¿ok? Híjoles, es un tema bastante complicado de explicar, pero no imposible, ¿no? Son muchos factores para que el agua llegue con presión o sin presión, ¿no? Pero son muchos factores. Que incluso muchos de ellos no implica en que Zapán le diga vete con presión, creo que no tenemos todavía eso, esa tecnología de poder impulsar ya con presión el agua para que llegue a todos los rincones, ¿no? Aquí es por la presión natural del agua. Al no haber agua, no hay presión. Entonces creo que por eso está llegando así el tema. ¿Ya está en servicio Bancomer? Dice, no está en servicio. Justo ayer platiqué con una amiga que le mando un saludo. Todavía no está y creo que no hay fecha, para cuando vayan a aperturar nuevamente aquí la oficina de BBVA. Creo que están reubicando a los que estaban trabajando ahí, los están mandando a otros. Entonces, desconozco ahí cuándo va a estar listo. Dice por acá, lo pueden sacar el certificado médico con un traumatólogo, dice, no sé qué se deba a esto. Pero bueno, oiga, ya nos tenemos que ir, señor productor, 1:00 p.m. Agradecerle infinitamente a todos ustedes por haber hecho posible la emisión del día de hoy. Yo soy César Zárate, nos escuchamos Dios mediante el día de mañana en punto de las 12:00 p.m.
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17: Ah, bueno, mamatona.
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0: ¿qué tal? ¿Cómo estamos? Muy buenas tardes, ya llegué, ya ando por aquí, ya ando por allá. ¿Qué nos está haciendo? ¿Dónde es que está? ¿Qué nos está haciendo? ¿Qué va a contar? ¿Qué anda argüendeando? Mano, bueno, ya estás por acá con muchísima voz en este día de hoy correspondiente a este miércoles que te quería llover, miércoles 19 de agosto. Ya estamos por acá en este día de hoy, nada más de acordarme me da ñañas, pero bueno, ¿qué más le hacemos? Ya estamos por acá con mucho gusto transmitiendo totalmente en vivo y en directo. Nos hicimos llamada telefónica, bueno.
1: Pepe, buenas tardes.
0: Buenas tardes.
1: ¿Podría mandar un saludo, por favor?
0: ¿Con mucho gusto para quién?
1: A Tedita, mi esposo, Tedita Vera.
0: Ah.
1: De parte de su esposa, Blanca López. Ah. ¿Me podría complacer con una melodía?
0: ¿Qué canción querés?
1: El viejo del sombrerón.
0: Vale, pues, yo te la mando.
1: Vale, Pepito.
0: Vale, pues, gracias.
1: Ándale. Adiós.
0: Así ya estamos por acá con muchísimo gusto. Llegóote, buenas tardes. Un saludo ya para la chicharra Jiquipilas, dice, con muchísimo gusto. Recuerda que estamos totalmente en vivo y en directo. En nuestra línea telefónica ya dispuesta para ti, 968-684-2341, para que nos llames. Nuestro mensajero vía WhatsApp, vía mensaje de texto, 968-125-1919. Así que arrancamos directamente con las... aquí la lista negra, espérenme usted, vamos a ver qué tenemos por acá, la lista negra. Nos piden por ahí la Roberta Oso, ahorita lo vamos a poner de una vez para que lo mandemos de una vez esta canción. Suénale por ahí, Papaya de Celaya, que suene esa canción con muchísimo gusto. La mismísima Roberta, ¿qué Roberta es? La que te hago con la bocota abierta.

0: Hola, Roberta, con muchísimo gusto en esta tarde, en este día de hoy. Muchísimas gracias. Ya estamos por acá dándole duro a este asunto de la marimbiada. Así que nos vamos directamente a corte comercial y ahorita retachamos, ¿viste? Vámonos, tía Tana, despierte usted solamente con una licenciada. Anda abrazando, hombre.
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3: Es la una con 15 minutos.
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1: Más jóvenes han decidido no tener hijos y ello se refleja en la disminución de la tasa de fecundidad de los países integrantes de la Organización para la Cooperación y el Desarrollo Económico, que bajó de 3.3 hijos por mujer en 1960 a 1.5 en 2022. Especialistas explican que este descenso se ha reportado desde hace décadas. Factores económicos y psicológicos coinciden con aspectos que preocupan a los chiapanecos e influyen en su elección sobre ser madres o padres. Nuestro país muestra una reducción marcada en este rubro desde finales del siglo XX. Sin embargo, aún se mantiene como uno de los territorios con alta tasa de fecundidad en comparación con algunas regiones de Europa. De acuerdo con una encuesta de la Organización para la Cooperación y el Desarrollo Económico, 9 de cada 10 personas de entre 18 y 64 años se dijeron preocupadas por la inflación y lo caro de vivir, el cual se ha posicionado como el mayor riesgo en casi todos los países. Y es que, de acuerdo con especialistas, las nuevas generaciones se encuentran en contextos de gran competencia laboral y educativa, enfrentando obstáculos respecto al poder adquisitivo, formalización del trabajo e ingresos, lo cual interfiere en la idea de tener hijos o no. Hasta el siguiente comentario.
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5: Bien, estamos con más aquí a través de la programación María Santísima. Bueno, ya estamos por acá de retache, nos vino el tiempo encima. Por ahí un saludo para mi abuelita que tiene dolor de panza, dice. Que se está echando una chipotona. Decirle que se le va a hacer un moño en la panza, se sigue viviendo ahí con el dolor de panza no usada. A ver, tenemos por acá mensaje de Aureo.
6: A ver. Bueno, te quiero la de Camarilla. Yo te escucho a las 9 de la noche también y me manda saludos. Soy Tony Delgado Tierra, por favor. Échame una cadena ahí. Y este, el columpio, por favor, con los ríos. Por favor, llegó a dote. Ay, favor. Sale, pues. Sale, aquí Chinala, te estoy escuchando.
7: Púrate. Sale. Llegó a dote.
5: Muchas gracias, allá de Íñigo, con mucho gusto. Dice, llegó a dote, dile a Leti que ya camine con ese pie, que ya está bueno. Así para que vaya a echar baile en el aniversario de la radio, dice. Y le ponga, nos pongas el perrorón, dice. Ya me olvidaste al Mau Tornillo. ¿Qué va a olvidar vos? A ver dónde es que anda ahí de culecos. Sí. Bueno, ya con mucho gusto. Ahorita te lo voy a poner la canción. Con mucho gusto que me estás pidiendo, ¿viste? ¿Cuál fue la canción que me estás pidiendo? Ninguna, vos. Que ya camine con ese pie. Bueno. Vámonos directamente a corto corte comercial porque si no, no acabamos. ¡Ahora pues, Tatiana, deje la licenciada ya!
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8: Es la 1:21.
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2: Bien, nos vamos directamente con más de la buena música en esta tarde y nos vamos a ir directamente con eso que nos trae por acá la marimba orquesta de Jiquipilas, esto que suena por ahí, hombre. Ay, Jesucristo, esa no es voz, porque esa es la de este, no, esa es la que no puse esa yo. No, hombre, pero ya nos viene encima otra vez el tiempo. Bárbaro, voz. A ver, tenemos por acá mensajitos.